Frecuencia Naranja, y el día de hoy queremos mandarle saludos hasta Acapulco. Saludos a la niña Andy, que siempre escucha el programa y que está próxima a salir de la primaria. Muchas felicidades, muchas felicidades, ¿eh? Muchas gracias por el mensaje. Muchas gracias también por estar con nosotros durante toda la tarde, porque además déjenme avisarles que nos vamos hasta las 8 de la noche, y eso a veces nos quedamos, mi querida Vivi. Pero bueno, ya será el caso en otro momento, porque ahora vamos a seguir con más música. Pero muchas felicidades a Andy, que escucha el programa todos los días y que ya va a salir de la primaria. Qué bonito, ¿no? Qué bonito salir de la primaria y que todas las cosas, todos los siguientes planes y las siguientes clases que tengas en la secundaria y todo, te vaya muy bien, mi querida Andy. Muchas gracias. Oigan, vamos con esto de Pablo Alborán. Esto se llama No Vaya a Ser, y lo escuchas a través de la Frecuencia Naranja. Mi nombre es Ian Cuellar, en todas partes, Pontexa FM.

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1: Espérame tantito, Vivi, ¿por qué? Tengo a mi mamá aquí en el teléfono. Espérame. Ahí está, ya. Listo. 6:22 PM, ya volvimos a través de la frecuencia naranja. Y el día de hoy, como todos los días, te traigo chismecito rico. Chismecito chico. Chismecito del bueno. Chisme del que te va a hacer no solamente sonreír, sino que también te va a hacer pensar qué bueno que yo no soy esa persona. Así que no te muevas, que ya viene la historia de chismecito rico del día de hoy en Querido Ian. En todas partes, Pontex FM.
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1: Sí, por favor, mi whisky en las rocas. Por favor. Gracias. Para los que no lo sepan. Ah, ya estamos al aire. Ah, lo que pasa es que yo normalmente hablo así. Yo llego así a la tienda y digo: buenas tardes. ¿Cómo está, amable caballero? Espero que esté teniendo un increíble día. Me presento. Mi nombre es Ian Cuellar y quería saber si me puede vender 3 pesos de cilantro. Así le hago yo, Vivi. Yo así hablo normalmente. De hecho, cuando yo nací ya tenía esta voz. Dice mi mamá que cuando me dieron la nalgada a los doctores, era una doctora. No, en serio, Vivi. La doctora me dio una nalgada y yo la volteé a ver y le dije: más fuerte. De que yo siempre he tenido esta voz, Vivi, ¿no? Pero bueno. ¿Qué vamos a hacer aquí? Ah, es Querido Ian, querido. Bueno, el día de hoy te traigo una historia que se llama... Híjole, este tipo de historias son del tipo de historias que a mí me gusta contar en Querido Ian. No siempre nos llegan este tipo de historias. Hay historias que valen la pena, otras que valen más la pena, y otras que de plano tienen cuadro de honor del tremendo chismarrón que te voy a platicar. Quiero que escuches la historia de esta mujer que nos platica lo siguiente. Ahí les va la historia del día de hoy. Hola. Y pone entre paréntesis: no me acuerdo cómo se llama el locutor del programa. Pero la verdad es que escucho el programa y la sección, escucha esto, Vivi, y la sección de Ian Querido, o sea, todo mal. Ahí viene el nombre del locutor y dice la sección de Ian Querido, que además ni se llama así la sección, pero bueno. Y siempre he querido participar, pero la verdad no me atrevía porque es una forma muy sencilla de hacer pública una historia muy personal, lo cual tienes, mira, toda la razón. Yo no te recomiendo. Si tú tienes un chisme, ve y cuéntaselo a tu psicólogo, güey. No creas que yo te voy a dar aquí indicaciones, ¿eh? Ni creas que yo te voy a ayudar en absolutamente nada. No, yo me voy a burlar de lo que te esté pasando. Y hay gente que no lo entiende y sigue mandando sus historias. Y mira, yo encantado. Porque a mí me encanta el chocolate espeso y el chisme caliente. Y dice en este momento: yo llevaba 1 año y medio saliendo con una persona casada, ¿ok? Yo llevaba 1 año y medio... A ver, espérame, déjame hacer un paréntesis, mi querida Vivi. Quiero hacer público mi enojo. Güey, ¿por qué marcas por WhatsApp? Me están marque y marque por WhatsApp. ¿Por qué, güey? ¿Por qué? ¿Por qué no? O sea, nada más tienes que salirte, buscar el contacto desde la aplicación y llamar, güey, normal, como la gente decente, como la gente normal. ¿Por qué? El 70% de las llamadas por WhatsApp se cortan y se oyen mal, güey. Pero bueno, esa no es la historia del día de hoy, solamente que, fíjate, ¿viste cómo me cambió la cara, Vivi? Ya una vez que hice lo que más me gusta y lo que mejor me sale, que es quejarme. Me cambia la cara de... Ya se me pongo alegre, ¿va? Pero bueno. Yo llevaba 1 año y medio con mi pareja. Y esta pareja era casado. ¿Ok? Él durante todo este tiempo me había prometido que ya iba a dejar a su esposa y que ya estaban incluso en los trámites del divorcio. Así que yo estaba completamente confiada en que él la iba a dejar. Después de un tiempo de no platicar, porque él me lo pidió para que no sospecharan de nuestra relación, me dijo: estamos a punto de cerrar el divorcio. Dame un par de semanas para que yo haga el trámite sin sospechas y terminándolo, una vez divorciado, me voy contigo. Ay, mi vida, güey. Y bueno, entonces, ¿qué pasó? Pasaron estas dos semanas y este güey no contestaba. Y no contestaba, y no contestaba, y no contestaba, y no contestaba. Y entonces, ella va a buscarlo a su casa. Y efectivamente ya se había divorciado, mi querida Vivi. Ya se había divorciado. Pero le abrió otra mujer. Eso pasó hace 2 meses. Se divorció. Ya tenía otra y se va a casar. Y esta mujer quedó como el perro de las dos tortas, ¿no, mi querida Vivi? O sea, quedó sin esta promesa que le hizo este desgraciado, pero al mismo tiempo, que bueno, también yo te voy a decir algo. Si a los 2 meses ya tenía otra pareja, ya la tenía desde hace mucho tiempo, güey. O sea, eso quiere decir que entonces no eran dos, eran tres las que estaban moviendo ese atole, ¿no? Como se dice vulgar, Vivi, es que yo vengo de la Flores Magón, o sea, yo ya he visto el diablo a los ojos, güey. O sea, yo me sé unos chismes de mi barrio que no los cuento porque le tengo mucho respeto a mi barrio, pero esa es la historia del día de hoy de querido Ian. Dejó a la esposa, dejó al amante y se fue con una tercera mujer en discordia. Yo me pregunto, Ivy, ¿cómo le hacen, güey? Y luego ves la... Digo, yo no soy el güey así, un güey guapo ni nada, ¿eh? Pero aunque parezca. Yo no soy un güey guapo, pero ¿ves la foto de este güey, Vivi? Y tú dices, yo creo que ni su mamá lo quiere. Y tiene tres, ¿no? Y tú dices, ¿cómo, güey? Pero bueno, así es la vida, ¿no? A ellos les dio popularidad entre las mujeres. Y a mí me dio un tremendo pedazo de carne, mi querida Vivi, en la espalda. O sea, porque yo estoy espaldón. Yo estoy espaldón. Y también me dicen el tres piernas, pero esa es otra cosa. 6:48 en todas partes. 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
1: No, ¿ustedes saben lo que es el FOMO? El Fofo Márquez. No. Ojalá el Fofo Márquez. Ojalá al Fofo Márquez. A ver, voy a preguntarle a producción. ¿Fofo Márquez está escuchando el programa ahorita? Ah, muy bien, perfecto. Fofo Márquez, te tengo un mensaje muy importante. Ojalá que todos los días, en tu celda, te... Es que no lo puedo decir, bien. Ojalá que todos los días alguien te esté conociendo, alguien esté conociendo tu interior. O sea, en terapia y en cosas así para que te reformes, ¿no? Oye, el FOMO, que no es lo mismo que el FOFO, ¿no? El FOMO es Fear of Missing Out. Te lo juro, Vivi, te lo juro. Yo he seguido al fútbol, soy de Pumas desde la cuna, soy una persona muy futbolera. No juego un carajo. Es la realidad, no juego un carajo. Pero mira, yo por lo menos soy honesto, ¿no? Hay mucha gente que dice, no, yo me jodí la rodilla. Ay, güey, tampoco jugabas nada. Pero yo por lo menos soy honesto conmigo mismo, ¿no? Yo digo, güey, no jugabas nada. O sea, juégale a la Play mejor. Juega en el FIFA y o no sé, juega a póker o algo que sí deja, ¿no? Pero hay mucha gente que cree que era bueno para el fútbol, ¿no? Mira, güey, si fueras bueno para el fútbol, serías futbolista profesional. Así de fácil, ¿no? Pero bueno, te platicaba. El FOMO es Fear of Missing Out. Yo soy una persona muy futbolera, soy una persona que sigue el fútbol desde muy pequeño. Si no me sigues en Instagram y en TikTok, te invito a que me sigas en @-IanCuellar en Instagram y en TikTok, porque subo pequeños videos de momentos importantes del deporte, como la victoria de los Knicks, como cuando, por ejemplo, la pelea entre Ilia Topuria y Justin Gaethje en la Casa Blanca, cosas que pasan en este torneo que estamos viviendo, cosas de México y demás. En @-IanCuellar en Instagram y en TikTok te invito a que me sigas si es que no te quieres perder el mejor contenido que has visto en tu vida. Bueno, cada vez que yo veo videos de alguien que fue al ángel, digo, gracias a Dios que estoy en mi casa, güey. No me da FOMO. Te voy a ser muy honesto, soy mexicano hasta la médula. Pero sí digo, qué necesidad, güey. ¿Es en serio que no tienes nada que hacer, güey? ¿Al otro día? No, la verdad sí me da un poquito de FOMO. Como los primeros 5 minutos de que ganó México, me da FOMO. Ya después digo, ay, güey, qué bueno que estoy aquí en mi casita. Me voy a tapar, me voy a dormir temprano. No, mañana me paro temprano y a ser igual de infeliz que siempre. Pero por lo menos en mi casa, ¿no? Pero bueno, no estábamos aquí para hablar de esas cosas, ¿verdad, Vivi? Estábamos aquí para hablar de deportes. De deportes. Que ahora, si le gana México a Inglaterra, no voy a ir al ángel, mi querida Vivi. No voy a ir al ángel. Me voy a robar el ángel de la independencia. Que me podría robar alguien llamado ángel, dice Vivi. Que bueno, esa es otra. También cuando vas al ángel, te van. Mira, la selección mexicana te va a robar algo más que un suspiro. Probablemente el celular. Probablemente la cartera. ¿Ok? Más para la gente que no sabe andar en la calle. Y ojo que. Esta es una frase muy típica, ¿eh? Saber andar en la calle. No ponerte el celular en la bolsa de atrás, no traer la cartera en la bolsa de atrás. Es más, si puedes, no te lleves celular, llévate una cangurerita con algo de feria o algo de lana, una tarjetita ahí de crédito, de débito, lo que sea. Tu INE y un par de pertenencias más y se acabó, ¿no? Una hoja escrita a mano por tu mamá que diga, si se emborracha, llévenlo a Metro Chilpancingo, ¿no? Algo así. Déjenlo en Tasqueña, ¿no? Para los de acá de Morelos. Pero lo que va a pasar es que este próximo domingo va a jugar la selección mexicana de fútbol y va a ser la fiesta más grande que ha tenido este país. No, ni el 15 de septiembre. Ni el 15 de septiembre va a ser fiesta tan tremenda, ¿eh? Porque México le va a ganar a Inglaterra. Vivi, tú no me vas a dejar mentir. Yo desde que inició el Mundial, desde antes que iniciara este torneo, yo decía, México es una porquería, México no vale nada, México no juega nada, México está insípido, es una selección descafeinada, no tiene personalidad, bla, bla, bla, bla, bla, bla, bla. Lo seguí sosteniendo en el partido de Sudáfrica, que fue una tremenda porquería el partido de México contra Sudáfrica. Luego, el gol que metió Romo es la cosa más estúpida que le puede pasar a una selección contraria y fue un error de su portero, ¿de acuerdo? Tampoco fue nada de que México es un partido perfecto, no es cierto, güey, no es cierto. Chequia, pues más o menos ella se iba componiendo, pero tampoco era un buen rival, era un rival muy mediano, la verdad. Y la primera prueba de fuego fue realmente Ecuador, fue realmente Ecuador. Hasta el día de ayer, mi postura con la selección mexicana cambió. Y me hizo volver a creer, mi querida amiga. Volví a decir, y sí, todas las cosas, ya sabes, ¿no? Aposté la casa, ¿no? Así, aposté la casa en una casa de... No, no, no. Una cosa espectacular. El caso es que ya me hizo volver a creer la selección. Ya me hizo volver a creer. Y ahora le va a ganar, si México juega como jugó ayer contra Ecuador, México le va a ganar a Inglaterra. México le va a ganar a Inglaterra. Y ojalá que tu familia, güey, escucha lo que te voy a decir. Ojalá que tu familia y la gente que tú conoces no tenga negocios en el primer cuadro de la Ciudad de México, güey. Porque los van a vandalizar. Va a haber un tremendo caos. Bueno, va a ser una locura. Va a ser una de las fiestas más grandes y memorables de toda la historia. Y yo te quiero pedir algo, güey. Si vas a tomar y vas a ir a ese partido, compórtate con los extranjeros, güey. Hay un montón de videos de gente aventándole agua a los ecuatorianos, aventándoles basura, les aventaron vasos a la prensa ecuatoriana. Compórtate con la categoría de ser un país anfitrión del mundial, güey. Compórtate con el estirpe de una raza ganadora, güey. Compórtate a la altura de un ganador. No hagas ese tipo de estupideces, güey. Tienes todos los motivos para celebrar y para festejar y para agarrar un amigo y un hermano ecuatoriano y decir, carnal, vente, yo te invito el shot de tequila que sigue, pero aliviánate, güey. Las cosas pasan y vamos a festejar. ¿Por qué los agredes, güey? ¿Por qué los agredes? No entiendo, güey. No entiendo. Mira, en el deporte y en la vida hay que saber ganar, hay que saber perder y hay que saber jugar, güey. Y se tiene que jugar con clase. México está ganando con categoría a sus rivales. Compórtate con esa categoría, papacito. Compórtate con esa categoría, mamacita. Porque eso de andar en el Zócalo robando, güey. Eso de andar en el Zócalo, que ojo, te agarra alguien robando en un festejo del Tri, no la cuentas, güey, Si en mi colonia, Vivi, cuando pierden los Pumas y agarran un ratero, lo queman. O sea, imagínate el día que gane México a Inglaterra, porque esto va a pasar, y que a ti te agarran robando, o maltratando a un extranjero, o burlándote de algún inglés, o... Compórtate, güey. O sea, yo nada más quiero pedirte que si tú vas a ir al Ángel de la Independencia, y vas a ir a festejar la victoria de México este próximo domingo, nada más, nada más. Creo que lo justo sería que nos comportemos con la categoría de un ganador, porque México es un país ganador y tenemos que comportarnos a la altura de tener una Copa del Mundo y de tener una selección ganadora. Compórtate, güey, nada más. Nada más. No está tan perro, güey. Pero bueno, ese es el mensaje que tenemos a través de XFM en esta tarde. 7:22 en todas partes, ponte XFM.

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0: No, no, señor.
1: Agua de tamarindo.
0: Estoy bien noventero ese chiste, güey.
2: Noventerísimo,
0: güey.
2: Los ahorita... que no saben, generaciones nuevas, sí. explícales.
0: Generaciones nuevas, pues los policías antes se vestían.
2: De tránsito.
0: Se vestían con un uniforme de color caqui. Tamarindo, caqui. Y por eso les decían los tamarindos, güey. Muy noventero tu chiste.
2: Sí.
0: Sí, las generaciones actuales no lo ubicarían porque no, ya no hay vestidos de tamarindo.
2: Ajá, dirían así de, ¿eh?
0: Mira, hay un tamarindo.
2: ¿Pero decidí?
0: Ajá.
2: Sí.
0: Sí, bueno, muy bien, muy bien.
2: Ah, sí se venderían, sí que se ven.
0: Wow.
2: Me encanta. Bien, bien.
0: Agua
2: bien.
0: De tamarindo, güey. Muy bien.
2: Lo entendimos bien, Fer. Bien.
0: ¿Tú un chiste, Gazú, que quieras compartir?
2: Ay, no, güey, no, a ver. Es que ya hay unos que ya he contado, güey. De mis favoritos es el de la botella de champú.
0: A ver, ¿cuál es ese?
2: Ya lo he contado, ¿no? ¿No se acuerdan?
0: No, no me acuerdo.
2: ¿Qué le dijo una botella de champú vacía a otra botella de champú?
0: Ah, cabrón. ¿Y la otra estaba llena? Ah, da igual. No tengo idea. Qué estúpido.
2: Es buenísimo, güey. Es muy bueno. Es de mis favoritos, güey.
0: Sí, esos chistes tontos. Yo antes me sabía muchos chistes, güey. Ahorita ya no.

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Bienvenidas y bienvenidos a La Pierna Velluda. Dicen que todos morimos, pero no todos moriremos igual. Hay finales que llegan en silencio, otros en medio del caos, y algunos tan crueles que las historias los recuerdan. No por quienes fueron esas personas, sino por cómo dejaron de existir. El día de hoy no hablaremos de monstruos ni de fantasmas. Hablaremos de la realidad. Porque a veces, la forma más pura del terror es saber qué pasa al final de la vida. Prepárate que el día de hoy tengo un top 3 de las formas más horribles de morir. Número 3. Durante siglos, el diagnóstico de la muerte era rudimentario. No había electrocardiogramas, monitores, ni tampoco certeza. Bastaba un ensayo profundo, una catalepsia o una enfermedad mal atendida, y eras declarado muerto. Existen registros documentados de ataúdes encontrados con marcas de uñas por dentro, tapas desgarradas, manos ensangrentadas intentando escapar, personas que despertaron bajo tierra, sin oxígeno, sin luz y con el tiempo corriendo en su contra. Morir sepultado no es inmediato. Es una mezcla de pánico, asfixia, desesperación absoluta y un sentimiento de que todo acabará pronto. Sabemos exactamente que es una de las formas de muerte más horribles de la humanidad. Y durante muchos años, antes de que la medicina tomara control, mucha gente perdió la vida aún después de estar sepultado. Número 2. En 1999, en Japón, Hiroshi Uchi sufrió una exposición brutal a la radiación nuclear tras un accidente industrial. No murió ese día. De hecho, tardó 83 días en hacerlo. Su cuerpo dejó de regenerarse. Su sistema inmunológico colapsó. Cada día era una batalla perdida. Los médicos documentaron cómo su organismo literalmente se iba apagando, célula por célula, mientras él permanecía consciente durante gran parte del proceso. No fue una explosión, no fue algo abrupto, no fue algo violento, ni siquiera fue al instante. Fue una agonía científica, lenta, implacable y completamente real. Número 1. En tragedias como incendios en túneles, discotecas o barcos, miles han muerto sin poder huir. No por las llamas, sino por el humo tóxico que invade los pulmones en segundos. La gente queda atrapada en la oscuridad, desorientada, respirando veneno, escuchando gritos que se van apagando uno a uno. En 1998, en un túnel de carretera en los Estados Unidos, un derrumbe cubrió ambos lados de la carretera. El problema es que la ayuda tardaría demasiado en llegar. La estación de policía y bomberos más cercanas estaban aproximadamente a 14 horas de este lugar. Por lo tanto, la poca gente que estaba dentro de sus automóviles comenzó a asfixiarse por el CO2 del motor. Después, comenzó a faltar el oxígeno. Y poco a poco, al no tener salida y la ayuda a estar tardando demasiado, solamente había una verdad: el aire se consumiría y todos iban a morir. Era un puente bastante pequeño, pero suficientemente grande para albergar 9 automóviles con familias. Cuando la ayuda llegó, 16 horas más tarde,
dos horas de retraso por una nevada imparable, encontró una escena dantesca. Todos los miembros de cada una de las familias habían fallecido dentro de ese túnel. La agonía fue lenta, asfixiante y bastante terrorífica. Estas historias no buscan el morbo, buscan recordarnos algo muy incómodo. La muerte no siempre llega con dignidad. Tampoco es un proceso rápido. A veces llega con errores humanos. A veces, conciencia fuera de control. Y otras, simplemente, en silencio y despacio. Mi nombre es Ian Cuellar y el día de hoy quiero que tengas pesadillas. En todas partes. 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

0: Exa FM, muchas gracias por habernos acompañado en este miércoles otra vez a través de la frecuencia naranja durante toda su tarde. En la producción de este espacio estuvo mi querida Vivi y el buen Osvaldo, como siempre piloteando los controles de Exa FM. Mi nombre es Ian Cuellar, a través de mis redes sociales me puedes encontrar como @-IanCuellar en Instagram y en TikTok. Que tengas una grandísima noche de miércoles y nos escuchamos el día de mañana durante toda tu tarde en todas partes. Buenas noches, Pontex FM.
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1: Después de la espectacular noche que nos regalaron ayer la selección nacional, estoy sin voz, ya no puedo hablar. Estoy
2: a la José
1: muy,
2: José.
1: Estoy
2: a la José José.
1: Un saludo a toda la gente que nos está escuchando ahí en sus vehiculitos. Yo soy Pepe Pepe. No, yo soy Fergay. Bienvenidos a Amigos y Derechos. Estoy feliz y muy bien acompañado por mi carnal, el buen Paco Ánimas. ¿Cómo andas?
2: ¿Cómo están, mi querido Fer? Contento. Los extrañamos ayer a ti, al jefazo Jessica, y haremos contacto más adelante con él aquí en Amigos Sin Derechos. Saludos a todas las plazas, a todos los que nos escuchan a través de la mejor FM, de XFM, FM Globo, MBS Noticias en el canal de YouTube. Estamos en vivo en Facebook, en YouTube y por supuesto en todas las radios de este bendito país, señoras y señores. ¿Eh?
1: Así es, y quédense con nosotros hoy en Amigos Sin Derechos porque tenemos una invitadaza musical. Va a estar con nosotros cantando completamente en Vivaldi. Aquí Sofía Thompson.
2: No
1: bien,
2: es,
1: me fue
2: no, ¿cómo
1: bien.
2: La verdad fue? Es
1: que me quedé sin voz por cantar los goles de Quiñones. Qué golazo, qué emocionante estuvo el partido, sobre todo el primer tiempo. Paco, me parece que yo, sinceramente, es el mejor primer tiempo que le he visto a una selección en una justa deportiva como
2: definitivamente la que estamos viviendo. En lo que tenemos de vida, nosotros somos veinteañeros, la verdad,
1: claro,
2: que nos había tocado
1: en los dos mundiales que llevamos viendo.
2: Sí, uno y medio,
1: sí, sí.
2: Oye, la verdad es que sí, ayer lo platicábamos, fue un espectáculo total lo que vivimos con la selección mexicana. ¿Qué tal esas combinaciones de Alvarado con Morita?
1: Increíble.
2: Con Raúl rematando, la defensa muy bien, el Tala cuando fue necesitado apareció de una forma excelsa, los cambios muy bien. La verdad es que jugaron por nota, dijeron.
1: La verdad es que sí. Ilusionamos mucho con esta selección que ya está. Y sí, sí, y sí, sí, es que yo siento que sí. Sí.
0: Sí, sí. Sí, sí, sí.
1: Yo siento que sí, la verdad, nos vamos a enfrentar a Inglaterra. Ya están varias llaves definidas de octavos. Las vamos a estar platicando hoy aquí en Amigos Sin Derechos. Y yo, sinceramente, hay una sensación en mi cuerpo que me invade y digo, sí.
2: Te
1: y
2: está
1: sí,
2: entrando.
1: Sí, sí, me está. Ahora sí que palabras limpias, sí me está entrando la ilusión.
2: Es correcto. Por supuesto, aquí estamos viendo las llaves ya de los octavos de final que están definidos. Vemos a el cuadro de Países Bajos, bueno, que se iba a enfrentar en esta ocasión, pues con una situación quedó fuera. Ahora va Marruecos contra la selección de Canadá.
1: Oye, que los tres anfitriones estamos en
2: los tres dentro,
1: final, ¿no? Estados Unidos.
2: ¡Todos hoy adentro!
1: ¡Todo adentro!
0: ¡Todo adentro! ¡Todo adentro!
2: ¡Sin miedo al éxito!
1: ¡Nada afuera! También Estados Unidos, que hoy le gana 2-0 a Bosnia y Herzegovina, que se va a enfrentar a los belgas, que la verdad es que los belgas lo sufrieron hoy muchísimo, contra el equipo africano.
2: Sí.
1: Y ya lo decíamos, lo de México en contra de Inglaterra, que ya, así, que sí, yo siento que sí.
2: ¿Qué
1: y
2: tal el Congo que le metió un susto a Inglaterra, no?
1: Sí,
2: le iba ganando
1: también
2: 1-0, después le da la vuelta 2-1 la selección inglesa con Harry Kane.
1: Que es ahí donde hay que cuidar.
2: Ahí la clave.
1: Esa es la clave.
2: Vasco, ahí está.
1: Ahí está, nos están escuchando ahí en la concentración en el CAR, en el Centro de Alto Rendimiento. Si nos estás viendo Montes, si nos estás viendo Johan Vázquez.
2: Creemos mucho en ustedes.
1: Nuestro Canavaro, nuestro Maldini, creemos en ustedes. Siento que ustedes son la pared, lo van a parar. Y Hurricane Kane no va a hacer absolutamente nada en contra de México, que se lleva a cabo este domingo el partido. Y Brasil en contra de Noruega, me parece que es un encuentro bastante parejo ese.
2: Ahí el androide contra los brasileiros, Erling Haaland, que se van a enfrentar en esta llave, que es una llave de poder a poder. Y bueno, Estados Unidos, que hace unos minutos terminó el partido y se va a enfrentar a la selección de Bélgica, que también se las vio difíciles para poder avanzar, pero pues ya está definida también esta llave, que sin duda van a dejar grandes partidos. Canadá en el papel sería la víctima más endeble, pero mostró buenas cosas y va contra Morocco, contra Marruecos, ¿no?
1: Y también decíamos lo de Francia en contra de Paraguay, que Paraguay y le hizo un partidazo a Alemania, y bueno, los juegos que mañana se van a llevar a cabo ya para definir las llaves de octavos de finales. Parece si vamos a escuchar la opinión de nuestro querido, el mismo, el único, el maestro, el polémico, David Faitelson.
2: ¡Adelante, David!
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5: Hola, Jesse. ¿Qué tal, amigos? Amigos sin derechos. Saludos, saludos. Aquí estamos después de una jornada del Campeonato Mundial de Fútbol. Muy interesante. El regreso de Bélgica, por supuesto, contra Senegal. Y lo que pasó un poquito más temprano, donde México ya conoce a su rival. Inglaterra, con 2 de Harry Kane, llega ya a la fase de los octavos de final. Así que el domingo tendremos el partido de los partidos en la cancha del Estadio Ciudad de México, cancha del Estadio Azteca, que me perdone Gianni Infantino, entre México e Inglaterra. Me atrevo a decir, ya lo platicaremos también en los siguientes días, que es el juego más trascendente en la historia del fútbol mexicano. Así nada más, el más trascendente en la historia del fútbol mexicano. Pero bueno, lo que pasó anoche, el resumen de anoche, me parece que México jugó de manera brillante durante la primera parte, muy bien, por fin mostró una condición futbolística que no había tenido nunca en esta era de Javier Aguirre, tampoco en los últimos años. Realmente la selección mexicana jugó bien al fútbol. Hubo, obviamente, pues un rendimiento muy parejo. Es difícil encontrar alguna figura individual. El caso de Gilberto Mora, este chico es maravilloso, va a llegar lejos. Este chico está hecho para poder jugar en la clase más alta del fútbol internacional. Y no me refiero a Europa únicamente, me refiero a la Europa de la clase A, la clase más privilegiada: Bayern Múnich, Real Madrid, Barcelona, el PSG, el Arsenal, el Manchester City, Manchester United. Para eso está presupuestado ese chico Gilberto Mora, de 17 años de edad. Claro, pueden cambiar muchas cosas, obviamente, en su desarrollo, pero pinta para hacer algo realmente sensacional. Julián Quiñones, muy bien, muy, muy bien. También el Piojo Alvarado, la defensa. México no ha permitido un solo gol en 4 partidos de Mundial. Así que una noche fantástica, vibrante, en la tribuna, en la calle, todo a pedir de Boca. Y qué bueno, mérito de Aguirre, de sus futbolistas, y nada más. Ahora, la parte que me corresponde a mí es decir, o tratar de decir la realidad, o lo que yo pienso, o lo cual es mi realidad, mi visión del tema. A ver, México, para mí no está para campeón del mundo. No está, a pesar de esa frase maravillosa que se llama ICC, que más que una frase de esperanza o de sueño, para mí es una frase de rebeldía, de insurrección. ICC, finalmente, bueno, y si no, ICC, yo creo que México el domingo se juega su mundial. Es decir, si gana el partido, ya ganó el mundial. Nunca hemos estado entre los 8 mejores del mundo. Si lo pierde, habrá que ver la forma en la cual pierde, porque lo haría contra una potencia del juego. Hasta ahora no ha jugado con ninguna potencia del juego, ni Sudáfrica, ni Corea del Sur, y tampoco República Checa, y tampoco Ecuador son considerados potencias del juego. Ha jugado contra equipos, pues vamos a llamarle plebeyos, no hay otra forma de llamarles. México también es un plebeyo, está en ese nivel. Vamos a ver si puede dar el paso de calidad que tanto hemos añorado el domingo en la cancha del Estadio Azteca. Favorito Inglaterra, es verdad que no ha jugado bien el fútbol, lo vimos hoy contra Congo, un equipo que le cuesta trabajo cuando lo atacan, que genera poca espectacularidad en su juego, pero que tiene un futbolista como Harry Kane, que anda en un nivel impresionante, el goleador del Bayern Múnich. Tiene otros jugadores, Rashford no ha estado en su nivel, tampoco Bellingham, le falta esta selección inglesa, pero es un equipo conformado por jugadores de altísimo nivel, así que es un equipo siempre peligroso. Favorito Inglaterra, pero México jugando en el estadio de la Ciudad de México equilibra las cosas, y sobre todo más que el estadio de la Ciudad de México, permítame decirle que con el fútbol que mostró anoche en el primer tiempo contra Ecuador, me parece que va a tener con qué competirle a los ingleses. Por lo pronto, pues a festejar, a vivir el momento. Qué bueno que México tiene un gran mundial, más allá de las expectativas que se generaron, del presagio de que iba a ser un gran fracaso. México ha tenido un gran mundial, y el domingo se juega la final de las finales. Sí, esa es nuestra final, y hay que buscar ganarla, y si no se puede ganarla, competir realmente y sacarle un susto a una potencia mundial como Inglaterra. Muchas gracias, saludos para todos en Amigos Sin Derechos. Saludos, Jesse.
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1: Saludos y muchas gracias al buen David Faitelson. Y saludos también, por supuesto, a Jesse Cervantes, que mañana estará con nosotros.
2: Es correcto, que mañana estará aquí en el estudio.
1: Y es momento de presentar a un exárbitro nacional, es una figura
2: mundialista.
1: Además, démosle un fuerte aplauso, que el arbitraje ha sido polémico en esta Copa. Ahorita lo vamos a platicar con él. Él es su nombre, Marvin Torrentera, con nosotros aquí.
4: ¡Vamos, vamos, vamos, vamos!
2: Venga, venga, Marvin, ¿cómo estás?
1: Oye, bienvenido. Ya está el luxito, Marvin. Para la gente que nos está escuchando ahí en la radio, Marvin viene como un Silver Fox. Hasta dije, ¿quién es Saúl Lizazo? Ya esté ya el galán de novela.
2: ¿Lisandro?
1: Exacto, bienvenido, Marvin.
4: Me comparan con el italiano, el...
2: Con el millonario.
4: Ajá, el millonario.
1: Gianluca.
2: Pero por la fiesta que traes.
1: Ya te dijeron pocholo por allá.
2: ¿Qué onda?
4: También.
2: Respeten a nuestro árbitro internacional. Nuestro invitado.
1: Oye, Marvin, bienvenido.
4: Gracias.
1: Oye, hace rato estábamos platicando aquí afuera que estuviste en el juego de ayer. ¿Cómo lo viviste?
4: No, espectacular, increíble. Uno que ha tenido la posibilidad de viajar, estar en otros países, en otros estadios.
1: Sí.
4: Cantar el himno nacional con toda la gente,
1: la piel,
4: con el estadio lleno. Entiendo a los rivales, ¿no? Que sí intimida, se siente la vibra de otro nivel, y es una experiencia que les recomiendo, sean futboleros o no sean futboleros, les recomiendo que un partido de eliminatoria es algo que tienen que hacer como mexicanos en su vida. Escuchar el himno nacional en el Estadio Azteca. Ahora en un mundial, imagínate, en nuestra casa y partido definitivo. No, algo impresionante, increíble.
2: Oye, Marvin, por ejemplo, y al vivir un partido ahora desde el punto de vista del aficionado, ¿qué partido es el que tú recuerdas de esta índole internacional o del mundial, el más difícil en el que tocó estar como parte del cuerpo arbitral?
4: Pues me tocaron varios. Ahora sí que algunos rodeados de un poquito de polémica, pero nos tocó el partido de Italia-Uruguay con la famosa mordida
1: De Suárez, de Luis Suárez. A Chiellini.
2: Tú fuiste el que le dijo al central, pegó un mordidón.
1: Tú viste la jugada.
4: ¿Sí? Yo le avisé, o sea, yo nada más vi un recargón, o sea, vi que lo provocó, o sea, pero no... Imposible ver si lo mordió o no lo mordió, o sea...
2: O sea, ¿tuviste la provocación?
4: Yo vi la provocación, el jugador, el defensor se tira y pues Luis Suárez se agarra el... Ahora sí que...
2: La boca.
4: Pues su pequeña dentadura. Sí.
1: La mazorquiza.
4: El quejándose de que le habían dado casi un espaldazo, ¿no? En sus dientes. Entonces, pues obviamente ahí uno tiene que decidir y pues decir lo que se ve en la cancha, ¿no? Decidir. Ya después todo eso se fue a investigación a FIFA, o sea, duró la investigación varios días, y porque entrevistan a todos.
2: Claro, porque ese por separado. No,
4: no, no, y se hace la investigación porque alguien estaba acusando que lo habían mordido y el otro decía que no lo había hecho. Intervino inclusive hasta el presidente de Uruguay, que era una injusticia, que dejaran en paz a Suárez, o sea, se hizo algo gigantesco. Obviamente por tu pregunta, ¿no? Son momentos y horas
2: complicadas
4: para uno, porque dice uno, ¿y ahora por qué me metí de árbitro? Sí, ¿qué hago aquí? Ya se me va a acabar mi carrera.
2: Y es que eran dos figurotas, Fer.
1: Sí, muchas era cosas. Luis Suárez, y era, yo dije Chiellini, si era Chiellini,
4: sí,
1: ¿verdad?
4: Sí, Chiellini, sí.
1: Que lo muerde justamente como aquí en el hombro, ¿no?
4: Abajito del hombro. Y obviamente ya después hubo fotografías ya exagerando la mordida.
1: Sí,
4: haciendo muchas cosas. Pero bueno, al final la resolución de la FIFA fue que sí, Luis Suárez mordió y se fue expulsado y castigado 6 meses.
1: Oye, justo te iba a preguntar, ¿en qué momento dice alguien, sabes que yo quiero ser árbitro profesional? Porque además yo creo que debe ser de las profesiones más complicadas por la cantidad de estrés que puedes generar pitando un juego como este, como el que nos platicaste, incluso por las mentadas que te pueden llegar, por las provocaciones, por las amenazas que seguramente algunos árbitros han vivido. ¿En qué momento uno decide, sabes qué, tengo ganas de ser árbitro profesional?
4: Sí, yo creo que ya es una pasión que se lleva dentro, es como cada quien, ¿no? Tiene su profesión o su destino en la vida. Y muchas veces, o la mayoría de las veces, llega más por casualidad que porque uno diga, yo quiero ser árbitro. Entonces, también algo que yo siempre recomiendo mucho, como cultura general, es tomen el curso de árbitros profesionales. O sea, aunque no vayan a ser árbitros profesionales, pero nada más para
1: nos aprender. Pusieron aquí atrás, perdóname Marvin, nos pusieron atrás la imagen de Luis Suárez checándose a ver si todavía traía todos los dientes.
4: Sobándose los dientes, ¿no?
1: A ver si no se los había clavado ahí.
2: Yo no tenía en conciencia, y yo creo que mucha gente del público tampoco, que Marvin había sido el árbitro que señaló que algo había sucedido. No, sin saber en ese tiempo que no había ni VAR ni nada, que había sucedido la mordida, que ya era la reincidencia, ¿no? Porque ya había pasado otra, ¿no?
4: De hecho, hasta había apuestas de que si Suárez iba a morder en el Mundial o no iba a morder en el Mundial. O sea, era algo tremendo, exactamente. Entonces, pues sí.
2: Oye, mi Fer, tenemos más preguntas para Marvin Torrentera, árbitro internacional con México, mundialista. Vamos a un corte en radio, nos quedamos en redes sociales con Marvin para seguir platicando con él.
1: Venga, vamos a corte, esto es Amigos Sin Derechos.
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1: Te retomamos, venga. Ya estamos de regreso aquí en Amigos Sin Derecho. Estamos platicando aquí en la pausa porque seguimos conectados a través de las diferentes plataformas con el querido exárbitro Marvin Torrentera sobre aquella experiencia que tuvo en el 2014 al estar presente en ese que no fue un maracanazo porque no jugaron en el Maracaná, pero de esa derrota de Brasil en contra de Alemania, que ha sido uno de los grandes fracasos en la historia del fútbol
2: brasileño. Y que le tocó a ese equipo mexicano de arbitraje llevar las acciones del juego. Marvin fue uno de los asistentes del partido y que se vivió una presión extra, ¿no? Porque era un partido importante y además pitarle al anfitrión en su casa.
3: Sí, exactamente, y aparte el mundial venía así, digo, siempre el arbitraje está bajo presión, bajo lupa, pero siempre al anfitrión, la gente en general piensa que, se le va a ayudar o ciertas cosas. Entonces, desde el inicio del mundial fue un mundial complicado porque pues ahí hubo un penal que sí era, que no era. Al final con ese ganó Brasil, sale un entrenador muy molesto de que no, Brasil va a ser el campeón, ya denle la copa, el arbitraje los está ayudando. Entonces, pues cada partido con Brasil era como decían, aparte de la presión normal, era una presión extra, y pues al final el árbitro está preparado para eso, ¿no? Para esos retos, para demostrar que pues, aquí tú tomas tus decisiones en base a lo que vas a hacer en la cancha y en base al reglamento. Entonces, llegamos al estadio, lo preparamos, o sea, todo era una algarabía, o sea, todo era fiesta, o sea, imagínate, ¿no? Los brasileños que su carnaval y zambiña haciendo sí. De todo, o sea, hasta se contagia uno, está uno calentando, y no, pues el estadio.
1: Que una caipirinha andas pidiendo, no, espérate, tú eres árbitro, ahorita vas a trabajar.
3: No, guárdamelo para acabar.
1: Para después, en la noche.
3: Y entonces ya empieza el partido, empiezan a jugar y los alemanes empiezan
1: una máquina.
3: Antes de los 30 minutos gol y pasa otro ratito y gol. Entonces la verdad es que nunca había sentido, o sea, imagínate, ¿no? Un estadio lleno con algarabía y de repente todos callados, pero era peor que si se hubiera muerto alguien o que si hubiera habido una masacre o no sé, o sea,
2: Era un completo cementerio.
3: Totalmente. Y sí, salíamos al medio campo hacia los vestidores, la gente llorando, los niños llorando, y así con una cara de, o sea, ¿qué está pasando? Esto no es verdad, ¿no? O sea, ¿qué? Y la verdad, por ejemplo, mis respetos para los alemanes, porque nunca bajaron los brazos, o sea, nunca le perdieron el respeto a Brasil en el sentido de que no los perdonaron, ¿no? Sino ellos siguieron jugando y iban a meter un gol y lo metieron otro y metieron otro. Y al final terminaron siendo campeones del mundo.
1: Oye, Marvin, para finalizar rapidísimo, el arbitraje ha sido polémico en esta justa deportiva. ¿Tú cómo lo has visto? Ha habido jugadas que gracias al video assistant referee, que es el VAR, han marcado goles que pues no fueron gracias a que estaban en fuera de lugar, por ejemplo, cuando no se cortaron las uñas y nada más que
2: las de Colombia, ¿no?
1: Sí, exacto. ¿Cómo tú sientes esto siendo un exárbitro y que a ti a lo mejor no te tocó tanta tecnología de apoyo?
3: Claro. Para mí me gusta, o sea, porque realmente no ha habido tanta polémica y hay que entender que, o sea, no es video bar assistant, ¿no? O sea, es un árbitro que está con un monitor y le está dando. Antes, ese VAR éramos los asistentes.
1: Sí.
3: O sea, a mí me tocó sancionar un penal que no había visto el árbitro y era como el VAR. Oye, no, o sea, tú no lo viste, pero la regla te faculta y eso fue penal o fue una roja. Entonces tú estabas ya entrenado para eso y obviamente por eso tenías más presión. Pero ahora, o sea, me ha gustado porque ya ha habido mucha más fluidez. Si te fijas, las reglas van cambiando para favor del espectáculo. Entonces, el árbitro lo único que hace es aplicar su criterio y sancionar. Entonces, me ha gustado en general porque ha habido más continuidad y la polémica pues nunca la vamos a quitar porque siempre va a haber un ser humano, una persona tomando decisiones, pero para mi parecer han sido las menos y que digamos, oye, este equipo perdió por culpa del arbitraje, digo, salvo la acción de Messi, que pues igual es un...
2: ¿Si era rojo o no?
3: Es un error. Para mi gusto, sí, con las consideraciones, tarjeta roja.
1: Hoy hubo una parecida de Estados Unidos
3: y a Bosnia. Hoy, por ejemplo, también, ¿no? Hubo una muy similar.
1: Y esa sí la marcaron roja.
3: Y sí, ahí sí.
1: Qué ojo, ¿eh?
3: Bueno, la habilidad.
1: Porque
3: para
1: hay mucha
3: llamarlo.
1: Gente de Argentina que ya nos escribe, ah, ya, dejen el tema y así. Nosotros somos pro Messi, obviamente disfrutaron
2: claro,
1: mucho más que Messi
2: está
1: en la cancha.
3: No, o sea, no, eso no se le quita, ¿no? Al final. Es un error, o sea, no es de que ay tú quieras favorecer a uno o favorecer a otro, porque ahí al que más mal le va es al árbitro,
1: sí,
3: porque
1: totalmente.
3: Él se equivoca y ya fuera del mundial, sí. O sea, imagínate.
1: Oye,
3: ¿quién quiere estar fuera del mundial?
1: Sí. ¿Quién gana?
3: México.
1: Ahí está México.
2: Oye, Marvin, ¿dónde te encuentras?
3: Inglaterra va a probar.
2: Oye, Marvin, ¿y sigues pitando? ¿Qué estás haciendo actualmente ya antes de despedir esta entrevista?
3: Pues mira, afortunadamente yo soy asesor de árbitros.
2: Okay.
3: E instructor de árbitros.
2: Ah.
3: Estoy trabajando en CONCACAF, en FIFA, partidos eliminatorios, y en la Federación Mexicana de Fútbol, en la Liga de Expansión.
2: Órale.
3: Entonces ahí vemos los partidos, hacemos análisis, hacemos retroalimentación con los árbitros jóvenes y damos un informe a la comisión de árbitros.
1: ¡Árbitro querido!
3: ¡Ay, hijo!
1: ¿Ya conocías a la señora?
2: ¿Te llegó un examen?
1: ¡Carlos, verdad!
3: No tenía el susto que de, no tenía el gusto. No tenía el gusto.
1: Ay, se quiso llevó aquí el pocholo. Digo, el árbitro.
2: No, señor,
1: árbitro, de verdad. A mí me encantó verlo. Oiga, yo le quería preguntar entonces: ¿fue penal hace 14 años o no fue penal? Así en cortito contesta.
3: Fue penal.
1: ¿Fue así Shakira fue o no fue Shakira? 2026.
3: Era el doble de Shakira.
1: Un fuerte aplauso para Marvin. Gracias, mi querido Marvin.
2: Por haber estado
1: con nosotros, Rosa Concha. Pues no sé, lo voy a invitar a que me acompañe. Pues le tengo aquí.
2: Aguas, ¿eh? Aguas, regresó.
1: Y bueno, pues vamos a regresar porque, ¿qué
2: gracias,
1: creen?
2: Marvin.
1: Que ni más ni
3: al
1: menos
3: contrario.
1: Que mi comadre Mont Gómez está, pues ahora sí que en esta cápsula de Caliente MX. Venga, sea árbitro, porque ahora sí va a conocer las estrellas.
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4: Amigos sin derechos, México está de fiesta. Octavos de final, llegó el quinto partido después de 40 años. Julián Quiñones y Raúl Jiménez le dan una felicidad indescriptible a la afición mexicana. Y así es como celebran.
5: Feliz. Nunca había la gente apoyado tanto a la selección. Desde el minuto uno, el himno gritándolo. Felices, apoyamos al 100%. Y ahora vamos por Inglaterra.
4: ¿Quién es tu jugador favorito de la selección?
6: Santiago Jiménez.
4: Muy bien, Santi Jiménez, el favorito, y a seguir disfrutando.
5: Muchas gracias.
7: ¿Están? ¿Y dónde están esos amarillos que nos iban a ganar?
4: ¡Felices!
7: ¿En dónde están?
4: ¿Y sí?
7: ¡Claro!
4: ¿Se va a lograr?
7: Sigue Inglaterra.
4: Muy bien.
8: El mundial a mi hijo le pongo un Isidro.
4: Amiga, ¿cómo viviste este partido?
9: Uy, lloré. La neta sí lloré.
4: Oye, veo que traes a Santi Jiménez.
9: Santi, sí. Arriba el Cruz Azul, Santi, la selección.
4: ¿Hasta dónde llegamos?
9: A la final.
4: ¡Triunfo de México! Se logró ese quinto partido por fin.
7: Y estaban seguros que nos iban a ganar. ¿Cómo la ven?
4: ¿Gusta más ver a México ganarle a una selección así como Ecuador, que estuvo hablando mucho previo a este partido?
7: Ecuador no suena, dicen, pero no es.
10: No, la verdad es que es un sueño estar aquí en el Azteca y finalmente conseguir ese quinto partido.
4: Justamente tú vas a ver por primera vez a México en un quinto partido. ¿Cómo lo viviste?
11: Bueno, la verdad es que me gustó mucho el partido. Me gustó sobre todo ir con mi papá, conseguir boletos y nada, pues una experiencia increíble.
12: Lo grité fuertísimo con toda la garganta, ya sentía que se me salía el hueso.
4: Oye, ¿y quién es el ídolo de las nuevas generaciones? ¿Quién es tu jugador favorito?
12: ¿El mío? Creo que me gusta mucho Israel Reyes.
4: Muy bien, él sí sabe, él va con Isma Reyes. Venga, señor, ¿cómo vivió este triunfo?
13: Uy, padrísimo, estoy feliz.

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2: Seguimos en Amigos Sin Derechos y Portugal y Croacia se enfrentan este jueves 12 de julio en la ciudad de Toronto en un duelo correspondiente a los 16avos de final de la Copa Mundial de la FIFA 2026. El conjunto luso llega como segundo de su grupo, pero destacando su talento ofensivo y variantes al ataque. Por su parte, Croacia vuelve a demostrar su experiencia en torneos grandes con un mediocampo de calidad encabezado por Luka Modric, que es capaz de controlar el ritmo de juego. Se espera un duelo equilibrado donde Portugal buscará imponer su calidad, mientras que Croacia apostará por orden, posesión y eficacia. 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
3: Vamos con esto que es la señora de las predicciones fallidas. Ja.
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2: Ya está con nosotros la señora, la mismísima, la dama de fierro, digo de hierro.
3: De hierro.
2: Ella es Rosy Vidente.

0: ¡Aló!
1: ¡Aló! ¿No le atinó?
0: No le atiné.
2: ¿Qué pasó?
0: Mire nada más que, bueno, pues, estaba ayer un poco indispuesta.
2: ¿Qué? ¿Pero por qué?
1: Le atinó por 60 minutos, 65, por ahí.
0: Pues sí, mire, lo que pasa es que, pues, yo juré que iban a ganar. Lo que pasa es que está fallándome mucho la bola de cristal. Yo de verdad la tengo que regresar allá donde me la vendieron.
2: Se echaron una limpiadita o algo.
0: No, ya, sí, ya le he intentado con todo, así como los discos de vinilo de los 80s, ya sabe, hasta con alcohol la he tratado de limpiar. Sí, no, no, no funciona absolutamente nada. Yo os ofrezco una disculpa, no atiné, pues el... ¿Quién dije que iba a ganar?
1: Congo.
0: Congo, y no ganó Congo, ¿verdad? Es que no, claramente no veía yo ahí a la changada. O sea, que veía los monos que estaban unos con otros. ¿Y dónde están los monos? Pues en el Congo, señoras, señores.
1: Sí, también. Pero hay, bueno, también hay, también hay.
0: Para no errarle, el día de hoy, damas y caballeros, voy a leer yo, Rosy Vidente, amiga de la gente, un talón de pies. Sí, damas y caballeros, ¿quién lo tiene agrietado?
2: ¿Quién nos presta su talón?
1: ¿Quién le va a prestar su talón?
0: Duro, señoras y señores.
2: ¿Quién tiene el talón duro?
1: El Quiconito.
0: El bueno es el Quiconito. Y pido un aplauso para él.
2: Quiconito.
1: Vamos a leer el talón de pie. A la gente de radio va a leer el talón de pie. Pues para ese partido que nos decías, Fer, ¿no? Para el de Portugal-Croacia.
2: Órale, ese me parece que es el más parejo de mañana.
0: Los dos te los voy a leer.
1: Ah, los dos.
0: Pero,
1: ah,
0: o sea, los te dos. Tienes que acostar en el piso.
2: Pero si te hiciste el pedicure, ¿o no?
0: Ajá, ay, Dios mío, sí. Pues mire, lo que sí es
1: siempre
0: que
1: siempre se haciendo el graciosito, pues ya le tocaba.
0: Exactamente, Quiconito, sí, claro, con todo el gusto. Oiga, bueno, el Quiconito, usted dirán, ¿por qué le digo el Quiconito? Pues es que parece como King Kong, pero mide como metro y medio. Entonces es como Quiconito, porque está chiquito, claro que sí.
1: Métele, pero bueno, velocidad, papi.

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1: No, no, sí, no me interesa. No, es que me hacen pelear mucho, me hacen enojar. Tranquila, de veras. Sí.
2: Dice aquí podomancia. Hizo podomancia.
1: Hice podomancia y que le dije.
3: Podomancia,
1: yo sí, te lo dije para que vean. Rosy, vidente, amiga de la gente.
2: Saludos a Eri, Marisela, dice por acá Diana Ross, también Leti Martínez. Rosy, vidente, amiga de la gente.
1: Claro que sí, muchísimas gracias a mis clubes de fans en todo el mundo. Y bueno, yo creo que llega un momento clave, un momento icónico de esta videncia.
3: El momento en el que revientas el rating.
2: ¿Por qué las becarias que están aquí no le hacen fiesta, señora?
1: ¿Quién?
2: Las becarias que están aquí no le hacen fiesta, ni la pelan.
1: Lo que pasa
2: yo creo que otra vez, ¿no?
1: A ver. Mira, ahí usted las ve, o sea, nosotros la veremos de pie, pero están dormidas de pie. Se duermen así como los changuitos ahí en la selva, así de pie. Nomás cuelgan el pico.
2: No le hacen nada de fiesta.
3: A ver, otra vez, otra vez.
2: Ayer se perdieron en el ángel, andan todavía perdidas, yo creo.
1: Es que todavía por allá se les llegó el cuerpo, pero el alma se les quedó allá, ¿verdad? En la botella. Y dice lo siguiente.
2: Léala al revés, ándele.
1: Sí, eso, justo. Oigan, bueno, y dice... Bienvenidos a mis versos, con amor y frenesí. Hoy dedico mis esfuerzos al poema y sí. Oh, gran pregunta valiosa. Donde dos afirmaciones nos detonan la cabeza y hasta el fondo, corazones.
2: ¡Ay, qué bonito!
1: ¡Cuán cochino suena eso! ¿Cómo hablarles de la belga?
2: ¡Ah, caray! ¡Ey!
1: Selección que hoy devoró a Senegal.

0: vamos y el calzón intercambiamos.
1: Wow, órale.
0: Qué bonita esa parte.
2: La verdad es
0: hasta que me puse chinita.
2: Sí, yo también, fíjate.
0: ¿Verdad?
2: Lo estás haciendo espectacular como siempre.
0: ¡Huela, huela, cotorrita! ¡Muchos años, muchos meses! ¡Nuestro chile a los ingleses! Ah, ¡les daremos! ¿Y si sí?
1: ¡Qué va! ya ni rimó, ¿no? Y la rima.
0: ¿Qué tiene? Yo al final no rimó. Al final no arrimó nada, ¿eh?
2: Oye, el final estuvo raro, pero mira. Vamos a hacer
0: raro.
2: Como que no lo escuchamos.
0: Mira, yo te voy
1: ahora
0: a decir.
1: Ahora sí estuvo extraño, señor. Al final sí, ya no
2: le encontraste ahí al final.
0: No,
2: se hace
0: que no.
2: Ya.
0: Lo que pasa es que era un juego de palabras. Ustedes no entienden de estas
2: ser,
0: cosas.
2: Sí, es que nosotros,
0: yo
2: no
0: le voy a pedir a toda la gente que me escucha a través de este programa sí. Que desmientan a este par y a todos estos balardos que dicen al final no rimó. Perdóneme, pero una rima inversa. Ustedes porque no estudiaron absolutamente nada.
2: Tienes toda la razón.
0: Vienen de la Rolando sí, la Calles, verdad. Mondrigos. También no frieguen esto. Déjenselo a una experta licenciatura en letras, hombres y
1: graduada del mercado de Sonora.
0: Exactamente.
1: Tiene razón.
0: Del mercado de Sonora. Pero bueno, pues ahí estuvo. ¿Qué
2: manda
0: tal?
2: Manda corte, Rosy, por favor.
0: Oigan, hacemos una breve pausa comercial y enseguida regresamos porque tenemos muchas cosas todavía.
1: A
0: amigos.
1: La guapísima Sofía Thompson, que
0: ay,
1: ya viene más adelante.
0: Va a cantar aquí. Precioso está.
3: 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En un momento regresamos.
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0: 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Continuamos.
1: Ya estamos de regreso en Amigos Sin Derecho. Saludos a toda la gente que está conectándose.
2: Nos están llegando
1: en momentos en radio. A ver, ¿qué dice la gente?
2: La gente dice que no rimó y no atinó la señora hoy.
1: Y dice que la volemos, no rimó, dice que la carguemos.
3: No rimó y no atinó. No rimó y no atinó.
2: Dice aquí Mario Torres, hashtag no arrimó. Hashtag no rimó y no atinó, dice
1: no
2: Díaz
1: Arroz. No has arrimado nada
2: hashtag
1: hoy.
2: No rimó y no atinó. Desmentido, Rosa Concha, tú tienes toda la razón. Dice, alguien te defiende.
3: Ah, pues claro que sí. Defiéndanme, por favor.
1: ¿Quién es su mamá? ¿Su mamá?
3: Claro, mi madre. Que es que como yo está ahí, ya está ahí detrás de las redes sociales.
1: Oye, pues habría que preguntarle, digo, no nos va a responder en estos momentos, pero Memo se ve que es un experto en poesía, ya luego le preguntaremos qué onda con la tuya, tu poesía, por cierto. Mientras vamos a escuchar la cápsula del buen Memo Schutz.
2: Adelante, Memo. Sin Derecho. ¿Tú?
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5: Querido Jesse, amigos de Sin Derecho, les mando un fuerte abrazo. ¿Quién es la figura de esta jornada? Podríamos hablar de Bélgica y la remontada épica que tuvieron ante Senegal. Por supuesto, lo de Inglaterra, que ya tiene a su rival. O en este caso, nosotros ya conocemos a nuestro oponente, porque el próximo domingo, en el Estadio Ciudad de México, el conjunto de los Tres Leones estará enfrentando ante el tricolor. Y hoy, en una remontada épica, solamente le bastaron 11 minutos a Harry Kane, el extraordinario delantero del Bayern Múnich, para superar a Congo y al final acceder a la ronda de los octavos de final, donde ahora se van a topar con Javier el Vasco Aguirre y todos sus pupilos. Para Harry Kane, qué temporada. Vaya, en el año natural, desde el 2025 a lo que llevamos del 2026, tiene 72 goles. Son números de videojuego. Es probablemente el mejor atacante del planeta. Y yo creo que ya el Cachorro Montes y Johan Vázquez están estudiando minuciosamente qué poder hacer para, no lo van a detener, pero sí tratar de controlar lo más posible a Harry Kane. Y por supuesto, lo de Estados Unidos, ya tenemos a los tres países anfitriones en la siguiente ronda por segunda ocasión en la historia en este tipo de competiciones. En la ronda de los octavos tenemos a tres representantes de la CONCACAF, anteriormente en el 2014 cuando México, Estados Unidos y Costa Rica lo hicieron. Ahora son los tres locales: México, conjunto de las Barras y las Estrellas, y Canadá. Así que la figura para mí está dividida entre Inglaterra, que ya va a enfrentar a México, y lo de Harry Kane, que es extraordinario, y por supuesto Estados Unidos y Mauricio Pochettino, que siguen confirmando ser uno de los mejores equipos hasta el momento en la competición. Así las cosas, tío Jesse, banda de Sin Derechos, les mando un fuerte abrazo, saludos.
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1: Seguimos aquí en Amigos Sin Derechos. Estamos felices de recibir a nuestra invitada. Tiene una voz espectacular. Ella es Sofía Thompson. ¡Fuerte aplauso para

0: ¿Cómo estás, Sofi Thompson? Bienvenida.
1: Hey, oye, me encantó, gracias por esta bienvenida.
0: ¿Cómo estás, Sofía?
1: Estoy muy contenta. ¿Ustedes?
2: Bien, oye. No, felices de tenerte por acá. Y lo que pasa es que Sofía tiene esa hoja en la mano.
0: Sí.
2: A la gente que está en radio y a la gente que está en redes sociales, porque también ella coincide en que no rimó.
3: No,
0: pero
3: pues,
0: nos gustaría
3: bueno,
0: que la leyera.
3: Yo les voy a decir, Sofía me va a defender porque yo a Sofía la preparé para su primera comunión.
0: Claro.
3: Yo fui su catequista. Y ella sabe lo que es darle el agradecimiento a una catequista como yo.
2: Entonces Sofía va a ser el último verso de la poetisa.
3: Lo va a repetir.
2: Lo va a repetir y usted juzgue si rimó o no.
3: Ya ni hablaremos a Sofía, porque ya me están embarrando todo el mundo. Ya hablaron a Claudia, que en la mañana diga si rimó o no rimó. Ay, no chiflen de veras ustedes, ¿eh?
2: Venga, Sofía.
0: A ver, Sofía, te escuchamos.
1: Huela, huela, cotorrita. Muchos años, muchos meses. Nuestro chile a los ingleses. Les daremos, y si sí.
0: Que, a ver, vela, por favor, vean.
3: Bravo,
0: la gente que está escuchando,
2: Sofía,
0: en radio.
2: Bravo,
0: no vieron la cara que hizo.
4: No rimó. No,
3: Sofía.
0: La verdad, Sofía, dinos la neta,
1: mira,
0: tú que escribes.
1: Mi derecha, yo, los dos versos en medio, sí le dio. Ya después ya no le dio.
3: Ay, bueno, pues que. No, yo le pido una disculpa a todos los del instituto, ¿cuál es el
0: de poesía del centro de la Ciudad
2: Amado
0: de México?
2: Nervo.
3: Amado Nervo, fiel Amado Nervo, incorporado a la SEP.
0: Pobre Amado Nervo, sí. Si escucha esto se nos vuelve.
3: Ay,
0: a
3: morir.
2: Oye, pero
3: me
2: platicamos con Sofía, interesante, Sofía. Platícanos porque andas con canciones nuevas, andas con nueva música, cuéntanos.
1: Sí, bueno, a ver, muchas gracias por tenerme aquí, me encanta este espacio. Y yo, pues acabo de sacar un álbum en marzo. Es mi álbum debut, tiene 12 canciones, le digo pop etéreo porque canto pop, pero no me era como suficiente solamente llamarle pop. Siento que hay muchas ramas del pop y hay muchas cosas más que cantar, entonces salió en marzo, se llama Etérea, y sí, es mi primer álbum.
0: Oye, nos encanta, te late si nos haces el favor, y nos encantaría escuchar tu voz aquí en Amigos Sin Derechos. ¿Nos cantas una canción?
1: Por supuesto.
0: ¿Cuál es?
1: Gustaría.
0: ¿Qué canción nos vas a cantar?
2: Sí, alégranos la noche porque
0: por favor, porque después del poema
3: estamos deprimidos. Ante la Profeco, los de noche mañana.
1: Si están deprimidos, los voy a deprimir más, pero
2: no,
1: solo con
2: no,
1: esta,
2: no.
1: Ok. Esta primera canción se llama Dementes. Y es medio triste, pero siento que les va a gustar.
0: Más triste que la poesía,
2: no creo.
1: No,
2: no
1: así,
2: creo.
1: No creo,
0: Sofía.
2: ¡Venga!
1: Ok, se llama Dementes. ¿Estamos listos?
0: Por favor.
2: Venga, Sofía Thompson en Amigos Sin Derechos para toda la cadena EXA, la mejor, y FM Globo.

0: ¡Fuerte aplauso para Sofía Thompson! ¡Qué bonita canción, Sofía!
1: Cálmese, señora. Tranquila.
0: Felicidades por esta canción. Ya las podemos escuchar en todas las plataformas. Ya, me imagino
2: está
0: que
2: disponible
0: ya
2: en todos lados.
0: Oye, Sofía, se rumora, se dice, me acaban de informar aquí en Mi Chícharo Invisible que mañana es cumpleaños. ¿De quiénes cumple mañana?
3: ¿Quiénes cumple mañana?
2: ¿Quién? ¿Quién? ¿Quién? ¿Quién? ¿Quién? ¿Quién? ¿Quién? ¿Quién? ¿Quién?

0: Sofía.
1: Quiere volar, quiere volar.
0: Quiere volar, Sofía, venga. Venga, venga, venga, venga. Quiere volar, venga, venga. Venga, venga, venga, venga. Quiere volar. Tradición, sí, claro. Vente, vente, vente, rockero.
2: Es la tradición de los cumpleaños aquí en Amigos Sin Derechos.
3: Sí, toda esta. A partir de ahorita.
2: Ay, qué responsabilidad que viene.
4: Una, dos, tres. Una, dos, tres.
0: ¡Felicidades, Sofía! ¡Eso!
2: ¡Felicidades, Sofía!
3: ¡Ay, qué bárbara! ¡Ay, pero qué hermoso! De verdad, qué padre esta fusión de sonidos y de voz y de todo. Me encantaría cantar contigo. Un día te voy a invitar a cantar.
5: Por favor.
3: Te voy a arrancar los ojos como una vaca.
0: No,
3: que
0: esa,
3: es
0: no,
3: canción
0: esa no,
3: que
0: no,
3: me
0: esa,
3: gustaba,
0: no,
3: por favor, esa no.
0: Te mejor que Sofía nos regale otra canción, sería
5: posible.
0: Se puede,
5: por
0: favor.
5: Y después de volar.
2: ¿Qué tal? ¿Qué tal se siente volar?
5: Me encantó, es que la verdad siempre quise volar en el ángel, nadie nunca me dio la oportunidad. Gracias por eso.
0: Qué gran regalo de cumpleaños, ¿no?
5: Sí. Me encantó, gracias.
3: Pues yo soy un ángel y volaste. O sea, volaste.
2: Mira, eso estuvo mejor que este poema.
0: ¿Qué canción nos vas a regalar, Sofi?
5: Les voy a regalar una canción que se llama Azul, que también está disponible en todos lados. Y yo.
2: Sí, sí, sí.
0: En lo que agarra aire, en lo que
3: venga,
0: agarra aire.
3: A la altura,
5: volar no es cualquier cosa.
2: Esto es Amigos Sin Derechos. Está con nosotros Sofía Thompson. Ya pueden encontrar todo su material en las diferentes plataformas de música y en todos lados en su canal de YouTube. Así para que la busquen. Sofía Thompson ya está lista, ya agarró aire. Y
3: con H en medio, no sí, se me vaya a tarugar. Thompson.
5: Con Thompson.
3: Thompson, como Joseline Berenice.
5: Yeah.

0: ¡Qué va!
1: ¡Sofía Thompson!
0: Aquí en Amigos Sin Derechos. Cantas espectacular, Sofía. Felicidades. Oye, presentaciones pronto. ¿Dónde te vamos a poder ver?
2: Tengo un concierto el 23 de julio.
0: ¿En dónde?
2: En Sala Sonora, que es en la Roma Norte. Y es a las 9 de la noche.
0: Muy bien. ¿Y los boletos dónde están?
2: En todas mis redes sociales.
0: Perfecto.
2: En mi Instagram.
0: ¿Y te encontramos cómo?
2: Sofía Thompson Music.
0: Sofía Thompson Music.
3: Ay, me fascina. Voy a estar yo con todas mis comadres.
2: Por favor, te invito.
3: ¿Cuánto te quiere tanto? ¿Se acuerda cuando hicieron la primera comunión?
4: No, hombre, no, no, no,
3: sí, se acuerda, ni se que acuerda. Cantaban una espiga dorada y vale. Todo tan bonito. Una espiga dorada por el sol. Oh. Y desde entonces, mira, la niña buena para cantar.
0: La verdad, qué bonita voz, Sofía Thompson. Oye, nos tenemos que despedir ya de Amigos Sin Derechos. Sigan a Sofía Thompson, una voz espectacular. Vayan a su concierto. Gracias, yeah. Paco. Gracias a Rosa Concha. En nombre de Jesse Cervantes, yo soy Fergay. Eso fue Amigos Sin Derechos. Bye.
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12: Oye.

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1: Adivina, adivinador, las encuentras en cada esquina, te acompañan en las fiestas y es casi imposible resistirse a ellas. ¿Ya sabes qué son?
0: Exacto, las papitas y las frituras. ¿Pero sabes todo lo que contienen? No te dejes llevar solo por el antojo. Acompáñanos a descubrir el estudio de calidad.
1: También te compartimos otras opciones para que no gastes al disfrutar del mundial.
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0: Las papas y las frituras forman parte habitual de la dieta de muchas personas mexicanas. Pero, ¿sabías que las frituras que consumes son resultado de la transformación de un alimento originario de América? La papa y otros ingredientes como el maíz y el trigo son transformados en botanas mediante procesos como el corte, la fritura y el sazonado. De acuerdo con datos de Statista, en 2025, el consumo de botanas saladas en México alcanzó un promedio de 10.9 kilos por persona, lo que refleja su amplia disponibilidad y arraigo en los hábitos de consumo actuales.
1: Y ante la gran variedad de papas y frituras de maíz y trigo, el laboratorio se dio a la tarea de analizarlas para que sepas exactamente qué estás consumiendo. Se analizaron 67 productos en total, 33 papas, 4 productos a base de papa, 24 botanas de maíz y 6 botanas de trigo. Al examinarlos, se verificaron distintos aspectos. Se comprobó que la información en las etiquetas de los productos cumpliera con la norma oficial mexicana.
0: Además, para analizar el contenido dentro del empaque, se comprobó que todos los productos cumplieran con las cantidades declaradas de contenido neto, sodio y contenido energético.
1: También se analizó el aporte nutrimental, es decir, la cantidad de proteínas, grasas y carbohidratos, los principales componentes que aportan energía a nuestro cuerpo. Sin embargo, no hay que olvidar que es importantísimo mantener el equilibrio en su consumo.
0: ¿Cuáles fueron los resultados? Todos los productos cumplieron con el contenido neto declarado. Sin embargo, existen 7 productos que contienen más sodio del que declaran. 5 de la marca Great Value, los Sabritones Rodaca Sabor Sal y Limón y los Totis Donitas Chile y Limón. Otro producto que no cumple con lo que declara es Bocados Bocachitos, ya que en su empaque indica que contiene queso, pero no es así.
1: Y hablando de veracidad, estos productos contienen más grasa de la que declaran. Las papas Great Value Jalapeño Crujientes, Sol Tubi Papa Adobadas, Totis Pops, Valley Foods Potato Chips Limón Crujiente, Totis Pops Corte Casero y las Valley Foods Potato Chips Rich Crujiente. También las frituras de trigo que excedieron la cantidad de grasas declaradas fueron Chicharrones de Fuego y Chicharrones sabor chile limón, ambos de la marca Great Value. Y en cuanto a las frituras de maíz que no cumplen, son Bocados Bocachitos, Churritos Natural Sol, Doritos Nacho y los Takis Chile Limón.
0: Ahora pasamos a otro aspecto del estudio, la veracidad respecto a la cantidad de proteína declarada. Las siguientes papas fritas que contienen menos proteína de la que declaran: 2 de la marca Great Value, en sus sabores queso jalapeño y adobadas, Sol Tubi Papa Rifaditas y Totis Paps Corte Casero. En el caso de las frituras de maíz, frito sabor chile y limón, quesabritas, rancheritos original y tostitos. Y por último, las frituras de trigo, sabritones rodacas, sabor sal y limón, y totis, donitas limón y sal.
1: Lo mejor para consumir estos productos es seguir las siguientes recomendaciones. Aunque las botanas tienen una vida en anaquel bastante amplia, no te confíes. Verifica siempre que el empaque esté íntegro y que la fecha de caducidad esté vigente. Conserva el producto en su empaque original bien cerrado, a temperatura ambiente y lejos del calor o la luz solar directa.
0: La Organización Mundial de la Salud recomienda no exceder los 2000 miligramos de sodio al día, lo que equivale a menos de 5 gramos de sal. Una sola bolsa de estas botanas puede cubrir más de la mitad de ese límite. ¿Te imaginas? Recuerda que el consumo frecuente de estos productos procesados contribuye al sobrepeso y la obesidad.
1: Ojo, si vives con hipertensión arterial, diabetes, sobrepeso u obesidad, lo mejor es evitar o limitar su consumo debido a su alto contenido de sodio y grasas saturadas. Disfrútalas de vez en cuando y compensa siempre con una dieta rica en vegetales y actividad física. Tu cuerpo agradece los buenos hábitos.
0: Mantener una alimentación moderada, adecuada y equilibrada es la clave para prevenir enfermedades como diabetes o las cardiopatías. Pequeños cambios en tu dieta diaria pueden marcar la diferencia.
2: Vista del consumidor.
0: El consumo responsable está presente en todas partes, hasta en la Copa Mundial de Fútbol 2026. Que por cierto, será la más grande de la historia. 48 selecciones, 104 partidos y 16 ciudades con sede en Canadá, México y Estados Unidos.
1: Así que, si vas a disfrutar del torneo en casa, prepárate con tiempo y que no te metan gol al presupuesto. Tu sala puede ser la mejor sede mundialista.
0: Para acompañar el juego, puedes preparar los alimentos u organizar una cooperación entre quienes te acompañen. Toma en cuenta que si prefieres comprar comida a domicilio, los precios suelen elevarse debido a la alta demanda y los tiempos de entrega podrían ser más largos de lo habitual.
1: Para que vayas haciendo cuentas, te armamos estas opciones de botanas calculadas para 12 personas. Si no quieres complicarte, una opción rápida es comprar jamón, salchichas y queso fresco. Necesitaremos 4 paquetes de jamón Virginia de pavo de 250 gramos, 2 paquetes de salchicha Frankfurt de pavo de medio kilo y 3 paquetes de queso fresco de 360 gramos. El costo aproximado por todo el paquete es de 390 pesos. Ojo, este es un precio promedio.
0: Otra opción es ofrecer fruta fresca y saludable. El melón, la sandía, la piña son las frutas de temporada. También puedes utilizar jícama, pepino y zanahoria con chile y limón, ya que son opciones nutritivas que no requieren una preparación compleja. Tomando en cuenta la fruta, el chile en polvo, el limón y la salsa picante, gastarías aproximadamente 395 pesos.
1: ¿Y por qué no unos tacos placeros? Esta opción es muy práctica y deliciosa. Decide qué ingredientes comprar, colócalos en la tortilla y listo. Si incluyes chicharrón seco, queso doble crema, tortillas, queso de puerco, aguacate, cebolla cambray, pápalo, nopales preparados y los ingredientes para el pico de gallo, podrías estar gastando aproximadamente 625 pesos para 12 personas.
0: Y que no falte la bebida. Con unos 92 pesos aproximadamente, puedes preparar 5 litros de agua fresca. Tienes 3 opciones: usar 1/4 kilo de jamaica, 600 gramos de tamarindo o 1 kilo de limón. Eso sí, si le vas a poner azúcar, calcula unos 20 pesos más por kilo. Si decides incluir todas las opciones, el gasto total estimado será de poco más de 1,400 pesos. Recuerda que este monto es una referencia que varía según la marca y el lugar de compra. Y si piensas renovar tu pantalla por una mejor o de más pulgadas, consulta nuestro estudio de calidad de pantallas LED en la revista del consumidor de junio. Disfruta el mundial con un consumo responsable y considerando las siguientes recomendaciones.
1: Toma en cuenta la duración de los partidos. En la inauguración y en las fases finales, los partidos pueden extenderse más de lo habitual. Considera una duración aproximada de 4 horas.
0: Considera los gustos de todas y todos. Incluye opciones variadas de alimentos y bebidas.
1: No olvides la garantía. Si compras una pantalla, compara precios, sella la garantía y guarda el comprobante de compra.
0: Recuerda que el artículo 12 de la Ley Federal de Protección al Consumidor especifica que el proveedor tiene la obligación de entregar factura o comprobante.
1: En este mundial, sé una persona consumidora informada y responsable.
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1: Ya, ya.

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Countdown. Con eso arrancamos, marcianos en la mañana. Buenas, buenas, buenas a todos. Bienvenidos a una emisión más de Marcianos en la Mañana. Sí, señor, estamos contentos porque una vez más se otorga el privilegio a XFM 95.7 de tenernos. No es cierto, no. El privilegio de nosotros poderlo acompañar cada mañana. Sí, señor. Hoy llegamos a jueves. ¿Cómo llegamos? No tengo idea, pero aquí estamos. Y usted es bienvenido, por supuesto, de la manera en la que venga, como venga, y está perfectamente bien. Esto viene siendo la misa de las 6:11. Ahí están las campanadas. Ahí están las campanadas. Pásele, pásele, pásele, pásele, pásele, pásele. Afuera venden algodones, afuera venden esquites, chavos. Para que también de una vez pase, ¿no? El Eddie aquí en la producción de Marcianos en la Mañana. ¿Qué pasó, Edgardo? ¿Todo bien o qué rollo? ¿Eh? ¿Andas tranquilón? ¿Cómo van los nervios para el domingo, güey? ¿Bien? ¿Tranquilo también? ¿Andas nervioso, güey? Nah. Tranquilo. Tranquilo. Tú sí sabes de fútbol. Tú sí sabes que se puede ganar. Fácil, se puede ganar. Confía en mí, confía en mí. Y dice, ay no, Harry Kane. El Paul ayer. Ay no, prefiero enfrentarme a este defensa. Y te manda el del Congo, ¿no? A este.

0: mi nación, güey. Y sí, sí, güey. Y si sigan Inglaterra, güey.
1: Sí se pone, güey. Entonces, pues ya, eres que. Ya mejor ni explicas nada, güey. Porque, pues, ¿no? La verdad que tiene su programa, no hay que decirle que no sabe de fútbol, porque no, imagínate nada más. O sea, no, no, no. Oye, vas a ver, güey. Pues nada, el WhatsApp disponible para que de una vez pase usted y se reporte. Por lo menos nos demos los buenos días, ¿no? Dese la paz, la plaza con ustedes. La pase con ustedes a través del 777-300-957. 777-300-957. A todos los creyentes y no creyentes de marcianos. Bueno, pues también aquí hay un espacio para todos los. Hoy ya recuperados, supongo yo, ¿no? Ayer me fui a reventar. A ver, tácticas del Gazú para aliviar o alivianarse un poquito. ¿Cómo venía ayer? A ver, porque ayer no es que venía yo mal. La verdad es que yo venía. ¿Cómo podemos decir? Sobrio, ¿no? Venía bien, nomás el único problema es que no tenía voz, yo no sé por qué razón no tenía, pero bueno, me quedé sin voz y andaba pues obviamente golpeado porque dormí muy poco, eso fue, digamos, la desvelada nada más, pero el Gazú en la tarde, como a las 2 y cachito de la tarde, aprovechó y descansó un poquito, ¿no? Que habrá sido quizá una hora, después de esa hora al Gazú le dio hambre y dije, me tengo que alivianar con algo rico, güey, para que también me caiga chido, ¿no? Entonces, ¿por qué no me pedí una clara con un clamatito, y me fui a reventar unos marisquitos, unos ricos marisquitos. Me reventé un cóctel de camarón y un filetito al mojo. Muy bien hecho. La verdad es que mira cómo vengo, mucho más alivianado que ayer, la neta. Y seguro de mí mismo con lo que yo hice. O sea, mira, no sé si eso me funcionó, pero estoy seguro que yo me fui a la segura, güey. Ah, hombre. Muy bien, porque a veces lo que falta es confianza, chavos. Díganle a los de México qué es lo que falta, confianza. Eso es todo. Eso es todo lo que falta, carnal. Tú tranquilo, papá. Me encanta porque aparte hoy el programa que estamos arrancando en Marcianos es el programa número 2222. Simetría absoluta, chavos. Y a mí, cuando yo arranco esto así, yo sé que va a ser un buen día. Es el programa 2222. 2 de julio. ¿Ya vieron eso? Está padrísimo. 2222 programas en pleno 2 de julio. En el 2026. Andamos muy dos. Pásame de una vez ahorita el melate o algo ahí para que de una vez pegue, carnal. Déjame agarrar uno con dos o no sé, digo yo, es lo que yo haría ahorita en este momento. Voy a meterme, sí, lo voy a comprar. Voy a comprar unos cachitos. Y ahí, usted me asesora a ver si los números que escogí están chidos o no, pero yo de entrada, ahí debe haber un 2. Es lo que me está diciendo acá. O bien, 2, 4, 6, 8. Puede ser un 8. El número favorito de Lady. Suena bien, suena bien. ¿Ya viste, güey? Hay conexión, ¿eh? Aquí está conectando todo, güey. Este es el día 183 del año también. Estamos prácticamente oficialmente, damas y caballeros. Hoy estamos en el segundo semestre del año. Hoy estamos en el segundo semestre del año. Pasamos la mitad. Hoy sí, porque nos faltan 182. Es decir, ya estamos en el segundo semestre. Y pues, ¿qué pinta? Pinta, viene, pues, falta todo julio, ¿no? ¿Qué hay en julio chido, además del Día del Perro? Que cae, si no me equivoco, cae 19 de julio. ¿Qué viene chido, güey? ¿No vea? Así que digas, oye, ¿qué? Digo, obviamente falta una parte del mundial, ¿no? Que eso nos va a poner contentos porque viene la, pues ahora sí que la parte sabrosona del mundial. Pero de ahí en fuera, pues déjame, vamos a revisar el calendario, lo estamos haciendo del otro lado. Pero bueno, el partido para México contra Inglaterra. 4 días, damas y caballeros, 4 días. La NFL inicia en 70 días. 70 días nada más, mi querido Eddie. Con esto estamos del otro lado. Y el aniversario número 9 de Marcianos en la Mañana en 120 días. 120 días. Andamos muy dos, te digo, me encanta. Así que, bueno, yo nomás paso también en esta bienvenida a desear un excelente jueves, un excelente día. Hoy va a ser un gran día para usted y para los suyos. Para todos nosotros va a ser un gran día. Si usted está en XFM 95.7, es porque es una persona que toma excelentes decisiones. No son decisiones al aire. No son decisiones así como, ay, pues lo que caiga. No, señor, usted no es tibio, usted es sí o no. Y está aquí por algo. Está congregado en la misa de las 6 precisamente para eso. Para escuchar la palabra radiofónica correcta. Dígame, ¿en qué otro espacio radiofónico nos damos la paz? En ningún otro lado, en ningún otro lado. Ahí nada más hay que te dar reflexiones pensando que eso va a cambiar el mundo. Por Dios, señor. Por favor, siéntese, señor. Señora, aunque me diga criaturita y me diga preciosura, no pega, señora, no pega. Ya siéntese, escriba un libro, su biografía, algo, ya. Pero por favor, ya siembre un árbol. Es horrible. Pero ya, pues les digo, que si usted está aquí entonces como público de Mercedes en la Mañana, sabe lo que estoy diciendo y sabe que hoy va a ser un buen día simplemente por eso. Porque usted es una persona que toma buenas decisiones y porque usted confía en usted mismo. Como yo le estoy diciendo, yo no sé si los mariscos y este preparado que me tomé ayer con una clara, ¿no? Y este clamatito y todo el rollo. Escarchado con pura sal, porque no me gusta con chilito, con pura sal, güey. Donde le vas meneando con las salsas y todo el rollo, y vas para adentro. Yo no sé si eso me hizo bien, pero yo me siento bien. Mientras uno confía en uno mismo, estamos del otro lado. Tenga excelente camino, tenga excelente jueves, y bueno, ahí nos va contando si le va bien, ¿ok? WhatsApp, aquí está, estoy leyendo todo lo que llega y usted ya solamente pásele y diga, oye, me está yendo muy bien, fíjate, llevo 20 minutos despierto y ya de entrada nadie me molestó en la casa. Ya, esa es ganancia, güey. Eso ya es ganancia. ¿Algo, carnal? ¿Todo bien?
0: Buenos días a todos. Nada más.
1: No, pues sí.
0: Ya estás a nada de irte, nada más. Entrar,
1: no, eso estoy, en eso estoy.
0: En eso estás.
1: Sí, sí, sí. No, pero pues dale, güey, dale. No. Hermano, ¿qué más da?
0: ¿Qué más da? ¿Qué más da? No sé por qué no puedo ya llegar más temprano. No sé.
1: ¿Por qué no puedes?
0: No puedo.
1: Tienes una.
0: ¿Y sabes qué? Sí me está frustrando, güey. Sí, sí, es algo que sí les quiero confesar. Sí me está frustrando.
1: Ok, ¿no? Ábrete. Siéntelo.
0: Porque
1: estamos
0: no sé,
1: en misa
0: no
1: de las seis, en misa de las seis.
0: No tengo idea. Gran misa de las seis, por cierto.
1: Sí, misa de las seis.
0: La simetría del 22-22 a mí me parece bueno.
1: Verá que es maravilloso.
0: Se va a cambiar, wey, el día, sin duda alguna. Entendí perfectamente la invitación a los otros colegas que hacen morning shows también.
1: ¿También la entendiste, güey?
0: Perfecto.
1: Lo que te digo.
0: Entonces, pues, hombres y mujeres de sabias decisiones.
1: ¿Y por qué los ubicas, güey? Sí los ubicas, güey, sí, a todos, claro. ¿Verdad? Sí, claro.
0: Imagina tanto tiempo en la escena.
1: Sí, no, ya sé.
0: Como que me vengan a enseñar a mover el abanico a mí, que soy gitana, a leer las cartas.
1: Sí, no, completamente. Lo único que yo digo es, hay que hacer todo lo posible, güey. Nosotros como profesionales del medio.
0: ¿Para envejecer con dignidad?
1: No, güey. Más bien para no quedarnos pasmados, güey. Porque lo que ya les pasa. Exacto. Porque lo que ya les pasa a muchos es que se quedan bien como embarazo pasmado, güey.
0: Como que eso les funciona en su momento, ¿no?
1: Ajá, exacto, güey. Y pues ya, güey, ¿no? O sea. Algo nuevo, ¿no?
0: Algo nuevo, hay que renovarnos.
1: ¿Verdad que sí, güey?
0: Sí, sin duda alguna.
1: ¿Qué te digo, güey?
0: Ojalá de por sí.
1: Propongo lo siguiente.
0: A ver.
1: Arrancamos marcianazos en la que sigue, güey.
0: ¿De plano?
1: Al diablo, hacemos dos bloques de marcianazos. ¿Y qué tiene? O sea, en lugar de que al rato, ahorita demos las marcianeras, güey. Damos marcianazos, güey.
0: Podemos cambiar lo que sea, no importa.
1: No, y a mí no me importa, güey.
0: No, ¿quién nos va a regañar?
1: Nos va a dar ansiedad, nuestro, seguramente, pero no me importa, güey. Sí. A Eddie le va a dar ansiedad porque va a tener que cambiar todo. Ya tiene todo armado.
0: Y si esos duran un buen, dice.
1: Ah, muy podemos bien. Hacerlo rápido, vamos algo rápido, ¿no? Uno de 10 minutitos.
0: Órale.
1: 8 minutitos.
0: Me gusta.
1: Algo rápido.
0: Me gusta.
1: Sí, ¿por qué? Para cambiarle, güey.
0: Las reglas tienen que cambiar.
1: Hoy va a cambiar así el orden. Todo va a cambiar. Eddie no sabe nada. Es una caja de sorpresas.
0: Los diarios más importantes de este país van a las 9:45 de la mañana. Así que, para que usted esté bien enterado, espérese esa hora.
1: Algo puede pasar.
0: Muy bien.
1: Ya venimos entonces. Puedes escuchar a Rock and Lovers.
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1: No lo hiciste, Eri. No, señor, no, señor. Vamos con marcianazos, güey. Vamos con marcianazos.
2: ¿Cómo? Yo pensé que estaban bromeando.
1: No estamos bromeando, güey. No estamos bromeando. Esto es en serio. Tómalo en serio. A ver, ¿cuándo hemos bromeado, marcianos? No, nunca. La mañana, jamás bromeamos.
2: Es el programa más serio de la radio.
1: Es completamente, güey. No, señor, no, señor. Yo no voy a empezar.
2: No.
1: Aquí es como amanece el planeta, en hambre.
3: ¡Pachi caca!
1: Ahí está, güey.
2: Aquí está la botonera ya activada, mira.
1: Ya está, ya está. Ahora, vamos a ver si la gente está activa, güey, que esa
2: eso
1: es otra.
2: Eso también.
1: Pueden ser 5 nomás, pero está bien, no pasa
2: pues
1: nada.
2: 5 serán.
1: Marcianazos, ahorita son las 6:27, marcianazos, se acabó.
2: 5 serán.
1: ¿Sí?
3: A ver, venga.

0: Marcianazo.
1: Pero ¿cómo te andaba riendo del otro lado, güey? ¿Cómo te andaba riendo, güey? ¿Sí, güey?
2: ¿Cuál es su WhatsApp?
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1: Mira, estaría bueno que ahorita... Bueno, no, digo, abierto para todos, pero estaría bueno hacer el bloque para adultos y el bloque para niños.
2: Órale, aprovechen, niños, adultos.
1: Grandotes, grandotes. Vamos a ver, vamos a ver.
4: Buenos días, Reynoso. Ya los andamos escuchando aquí en Xochocotla. Algo temprano, está agradable el día.
5: Ah, se fui yo, perdóname. Ajá, ¿y luego?
4: No, está agradable el día. Esperemos que así siga. Saludos para Manuelito Cambro, para el Fabiro de Cuautla, para Maye Maye, para toda la banda EXA. Saludos desde Xochocotla y en todas partes. ¡Ponte EXA!
1: Ahí está, carnal. Ahí está primero, mira, vamos funcionando, vamos funcionando.
2: Reportilla.
1: Pega, güey, una de esas pega, ¿no?
2: Y sí, podemos cambiarlo de para un semestre del año.
1: Aquí esperando que empiece el mejor programa de radio. Ah, eso fue antes de las 5 de la mañana.
2: Ay, güey.
1: Hoy nos tocó escuchar desde Jojutla el Eric. ¿Qué pasó, Eric? ¿Qué andas haciendo por Jojutla?
2: Qué madrugador, Eric.
1: Soy la esposa del teacher Jorge. ¿Le podrían poner las marcianitas? Hoy es su cumpleaños. Doy gracias a Dios por tenerlo en mi vida. Soy gruñona, pero me aguanta. Ah. Excelente día y bendiciones para ustedes, me encanta cómo cotorrean. Pero ahí te va una observación que hago en este momento. Está escribiendo desde el celular de Jorge.
2: Ajá, sí, no lo trae, pero fintito, güey. Aprovechando, déjame prestar tu WhatsApp, dice.
1: Claro, güey. No, es que voy a mandar un mensaje por tu cumpleaños.
2: A ver qué arpía te está felicitando en tu cumpleaños.
1: Sí.
2: ¿No?
1: Sí. Güey.
2: Ah, no, sí, el cotorrea.
1: Son las técnicas para estar espiando ahí, güey.
2: Está lo hago bien. Por tu bien,
1: dice. Lo hago por tu bien, no vaya a ser. ¿Qué mandan aquí de video? A ver.
6: Cuando todo vaya bien, disfruta. Porque no durará para siempre.
2: ¿Y esta mala reflexión?
6: Pero si todo va mal, sí. No te preocupes, porque tampoco puede durar para siempre. Nunca olvides que, pase lo que pase, siempre hay una nueva página en blanco esperando que...
1: Sí, señor, sí.
2: Sí, lo reenvío del grupo de sus tías, ¿no?
1: Sí, va.
7: Siempre hay una página en blanco que puede ser reescrita todo el tiempo. Tú escribes, tú eres el autor de tu propia historia.
2: Exactamente.
7: No esperes a que las cosas sucedan.
1: Exactamente, y mejor es mío. No lloraré. Marcia Guapos, saludos desde Cuautla. Hoy es un gran día porque faltan 8 días para el cumpleaños de mi Jorge. ¿Otro Jorge o es el mismo Jorge?
2: Jorge, mira, los Jorges. Qué creativos, todos los de julio son Jorge, ¿o qué?
1: Faltan...
2: O nombres con J.
1: Sí, no, sí, porque dice, para y faltan 18 para el cumpleaños de mi hermano Jorge. Coincidencia, los dos son Jorge. ¿Mm? ¿Qué pasa con los Jorges? Escribe a George, güey, lo escribí ahorita, güey. Gazú y Reynoso, bonita mañana. Igualmente, bonita mañana.
2: Gracias.
1: Mandan sticker nada más, está flojón. Bueno, ya Marcianos, excelente día igualmente. Play, ¿dónde está? Aquí.
8: ¿Qué onda, Marcianos? Buenos días. ¿Qué onda, Gazú?
1: ¿Qué onda,
8: mi Charlie? ¿Qué onda, lo pasaste ayer?
2: Bien, bro.
8: ¿Qué tal están las chamulladas de Avenida Cuauhtémoc? Ahí en el empleado. Ya no alcancé a saludarte, pero me dio gusto verte.
1: Dale, güey, te vieron, güey.
8: En todas partes, Pontexa, de su cuate, el Cejas.
2: ¿Qué tal, mis Cejas?
8: ¿Qué onda, marcianos? Denme una reiniciada porque ven un poco medio flojón. Saludos.
1: Se escucha. Se ve flojón, se escucha flojón.
2: Sí, pero están chidas chamolladas.
1: Sí.
9: Marcianos en la mañana, muy buenos días. Como dice Gazú, estamos al tiro y al pie del camión escuchando su programa. Es algo fenomenal que nos ameniza el día, pero suave, perroncísimo. Y pues como dicen ustedes, hay que volverse las pilas y echarle los kilos. Feliz día, cuídense mucho, echarle los kilos. Soy Daniel de Quiles, Xochitepec.
2: Vientos, mi Dani, perrón.
10: Buen día, marcianos, por lo menos este sí lo van a pasar porque los demás ni los pelan.
2: Ya
10: es tempranero.
2: A llorar a la llorería.
1: Ay, sí, la verdad
2: ya
1: es
2: lo
1: que
2: pasamos,
1: sí.
2: Y desaprovechaste la oportunidad.
1: Completamente, güey. Sí. Bueno, si marcianos, ¿se pueden mandar una tortuga aplastada a mi esposa Yasmín de su esposo Samir? ¡Órale! ¿Ves cómo son adultos? Son adultos. Me encanta. Me está encantando esta parte, ¿eh?
2: Sí, muy bien.
1: Dice, queridos marcianos, órale, marcianazos tan temprano. ¿Me pueden poner una guapo poderosa? Los quiero, Sandy.
11: Poderosa.
2: Muy bien, mi guapo poderosa.
1: Me está gustando, me está encantando, ¿eh?
11: Armoniosa, buena socia.
1: Muy bien. Deseándoles un maravilloso día. Les mando besos tronados. Gaby, ¿qué pasó, Gaby?
2: Gracias, Gaby.
1: Buenos días, siempre lo escuchamos desde la 3 de mayo. Que tengan excelente día. Es que dice desde las 3 de mayo.
2: Y que órale, pues qué temprano.
1: Sí, hija, órale, pues. Si son 3 horas antes, no sé, llegaste demasiado temprano a la misa de las 6, está un cañón, ¿no? ¿Cuál es la culpa, no?
2: Así, imagínate el tamaño de la culpa.
12: El cambio siempre es bueno, y más en este día de simetría. Buen programa, nos despiertan a todos. Y la pregunta de todos los días, ¿y si sí?
1: Ay, no.
2: Y si sí, ahí está, y si sí.
1: No, todavía no. Ya bájenle a ese desmadre. Ya.
2: Sí, no, ya.
1: Ya, es muy cansado, güey, o sea.
2: Vamos a ganar el domingo.
1: Sí, se va a ganar.
2: Se va a ganar.
1: Ya. Pero cálmense, o sea, ya dejen eso a un lado, güey. Primero, me encantan esos memes que ya empezaron a salir, ¿no? De gente experta en ortografía que dice, primero les ponen a escribir sí y sí.
2: Ajá. La diferencia entre el sí,
1: Condicional,
2: ¿no?
1: Y el sí de afirmación. Sí, güey, sí.
2: Y luego los partidos políticos también, ¿no? El PRI, el PAN, Morena,
1: horror,
2: todos.
1: Güey, subiéndose a eso, güey.
2: ¿Y sí?
1: Ya, güey, de verdad. Es lo que pasa, güey. Prefiero el no era penal, ¿eh?
2: Es que el no era penal nos afecta, el sí nos beneficia.
1: Pero no nos beneficia en nada, güey. A ver, ese sí, sí. ¿Y si no?
2: Pero nos
1: vamos a creer que ICC. ¿Cuál es la respuesta del ICC?
2: La respuesta del ICC es, pase lo que pase, así nos eliminen el domingo, yo sigo feliz pensando que México puede ser campeón del mundo. Y es como, sabemos que nunca van a ser campeones del mundo, pero ICC. Yo tampoco me encanta la campaña, ¿no? No,
1: no, yo sé. Pero ¿cuál es la respuesta? Por eso, ¿y si no?
2: ¿Y si
1: pues
2: no,
1: andan todos ahí, ¿sí? Pero ¿y si no?
2: Y si no, no te preocupes porque el mexicano no va no le va a causar extrañeza. No es como un Brasil o una Alemania, que las prensas seguramente en Alemania los hicieron pedazos.
1: Los ecuatorianos, güey, están sufriendo, pero a lo grande, güey.
2: O sea, las prensas...
1: Pero a lo grande, lo están pasando mal, güey.
2: Por ejemplo, Brasil cuando los eliminaron de su propio mundial, 7-1 Alemania, güey. 7-1, güey. Eso sí es caos total.
1: Por eso, pero qué, o sea, y bueno, le dices, ¿y qué?
2: Y si no, pues ya sabremos quién.
1: ¡Ahí está!
2: La pasamos bien y ya.
1: Por eso ya estoy tratando como de...
2: Jugamos 5 partidos, la pasamos bien.
1: Ah, no, yo la pasé, la estoy pasando excelente.
2: Yo también.
1: Con o sin la selección, ¿eh?
2: Sí, señor.
1: Sí, pero sin duda, hermano.
2: Gran Julio.
1: Me encanta,
2: Julio.
1: Sí, sin duda, güey. Preciosos, mándenle saludos al guapo que lleva camino al trabajo y que Reynoso saque la chisma de cómo se la pasó ayer.
2: Muy tranquilo, ¿eh? Extremadamente tranquilo. Realmente como que cotorreamos más el 30 de junio en el Partido México. No, ayer muy tranquilo, ni te fui a desayunar y a comer y listo.
1: Qué sabroso.
2: En mi casa está todo.
0: Cuando estaba almorzando mi café, me guiñó, no sé por qué.
1: Ay, se me está complicado, ¿no? Porque es 7:40.
0: Y una de mi jardín, sí, y yo pensando en el fin, Carlos grita, es normal.
1: ¿Pero ya la cantó?
0: Gazú dice, intergaláctico total, bailando marcianos en la mañana. Qué original.
1: Tan.
0: Quiero mucho, marcianos, bonito día.
2: ¡Te queremos!
1: Ay, qué precioso.
0: Soy Dani.
1: Saludos, Dani.
2: Gracias, Dani.
1: Tenía añísimos que no me levantaba tan temprano para empezar a trabajar en el Uber, pero como siempre me alegra en las mañanas. ¿A qué hora te levantas, güey, para trabajar, para chambearle?
2: Dice, no, bien temprano, siempre me paro a las 9 de la mañana. Dice.
1: Ajá, sí. Soy madrugador.
2: Tengo
1: sí,
2: así
1: sí,
2: un cuate, güey.
1: Así te dice.
2: No, es que me paro bien temprano, güey, a las 9 de la mañana. Oh,
1: sí. Yo también. Ahí entro a las 8.
2: Ajá.
1: Dice. Ay, mi niño.
2: Es bien pesado, ¿no? Estás así cotorreando, ¿no? En la fiesta una chela y. No, ya me voy porque entro mañana bien temprano. ¿A qué hora entras? A las ocho,
1: dice mi chela.
2: Yo nada más me río, güey.
1: Y precioso, güey.
2: Pero ya mi círculo ya es como de, güey, si Reynoso va a las 6 de la mañana,
1: sí,
2: la radio, tú no eres nadie para
1: y
2: hablar.
1: Y te sientas. Y sin quejarte, güey. Y sírvete otra porque ya te vi que estás fichando,
2: güey. Y sin tronar el hocico,
1: exactamente.
2: Exactamente.
1: Y es de, ¿qué estás haciendo, güey? ¿Estás bostezando?
2: Ajá, ándale.
1: Hace unos días, es mi primer mensaje. Bonitos días. Igualmente, bonitos días.
2: Ah, mira, ya sabe usar WhatsApp.
1: Ya sabe, güey. Qué divertido poder mandar marcianazo tan temprano. Aprovechando, ¿me puede mandar un tongontingo, por favor?
2: Sí, se puede. Tongontingo.
1: Sí, se puede.
3: Tongontingo. Tolocotingo. Tongontingo.
1: Ándale. Ándale.
13: Marciano, pónganse el himno del Cruz Azul. Que no se nos olvide quién es el campeón, por favor.
2: Que quiere el himno de la América.
1: Ah.
2: Es suspendido.
1: Me encanta.
14: En la mañana desde Alta Vista. Y una bendición, por favor, para mi hija Stephanie, que no se quiere meter a bañar y que la quiero mucho. Saludos a todos.
1: Es que bonito. Hola, mandar un Luisito Comunica, gracias. Luisito Comunica, ¿se podrá, carnal?
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1: Que como estamos en marcianazos como de mucho adulto, que hagamos un Emanuel, solamente por Golden Choice.
2: Buenas historias.
1: Ese es el otro, ¿no, güey? ¿Cuál era ese?
2: Ah, sí, ese era... The Film Song.
1: Ah, The Film Song.
2: The Film Song.
1: Buenas historias.
2: Buenas historias.
1: Aquí es. Ya son las 6. A continuación, por Golden Emanuel. Vámonos.
2: Las escenas más candentes.
1: O sea, la imagen así, al lado de la alberca, así.
2: ¿Ah? Nada más ves como cae así un.
1: Una toalla.
2: Una toalla,
1: sí. No. y unas patas ahí caminando hacia la alberca. Oye, podríamos hacer grandes películas, güey.
2: Sí, güey.
1: Grandes historias.
2: Sí, serían buenos directores de escena, güey.
1: ¿Verdad que sí? ¿No? Tlaquiltenango, aquí trabajando ya en un parque famoso de por acá, guiño, guiño.
2: Ok.
1: No sé cuál.
2: Aunque hubieras dicho la marca, igual ni la ubicábamos.
1: No, te lo juro que no.
2: Tlaquiltenango no ubico muchas cosas.
1: No, cero.
2: Pero gracias por cuidar la pauta comercial.
1: Los intereses de MBS Radio. Buen día, ¿me pones un perro salchicha para Marichuy? Órale.
2: A ver.
1: Órale, va.
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1: Oye, dice que ya escucharon que te gustan las chamoyadas, que te lanzas a las de Tlahuampan.
2: Vale.
1: Si es que no las has probado, pero las chamoyadas no a otra cosa, ¿eh?
2: ¿Hay chamoyadas buenas en Tlahuampan?
1: Pues no sé, al parecer, alguien dice por acá.
2: Mejor vamos a los Travidad.
17: Buenos días, marcianos. Nos podrían poner un corre poco yo porque ya se nos hizo tarde para ir a la escuela.
1: Bueno, si hace, mandan una reflexión japonesa para iniciar el día positivamente. Esa sí es en la segunda parte, güey.
2: Sí,
1: no empecemos. Muy temprano. Excelente día.
2: Hasta ahora todavía no me carga el idioma. Sí, no, muy temprano.
1: No lo he descargado,
2: güey. No lo descargo.
1: Sí, no. Dios los bendiga. Un abrazo grande desde Cuautla, de parte de Diego. También, marcianos, podrían mandarme un
2: ¡Siu!
18: Muchas gracias, afición. Este para vosotros.
1: También para aquel que está haciendo sanguchitos de lonche. Hoy juega. ¿A qué hora es, A las...
2: Hoy juega el Siu a las, Bueno, a las 5 de la tarde, contra Croacia.
1: Hay partido. Ya que juegue no, el Siu es otra cosa, güey.
2: A la 1 de la tarde, España-Austria.
1: Vamos a ver qué hace.
2: Y Suiza-Algeria.
1: Ok.
2: El Siu contra Modric.
1: Me encanta ese duelo.
2: Como los grandes amigos.
1: Pero Modric sí le echa muchas ganas, güey. Modric sí, saca la casta, güey. Vamos a ver qué hace Cristiano.
2: Vas a ver qué baja.
1: Ojalá. Yo por el espectáculo.
2: Sí.
1: Por el bien de los niños.
2: Por el bien de la FIFA también, sus intereses comerciales.
1: Sí. Sí, porque Cristiano Ronaldo es como una capibara. Está de moda.
2: Ay, sí. No. Pues es una moda que ya lleva años. La capibara ya pasó de moda. Una moda que lleva 20 años, güey.
1: Está de moda, güey.
2: Nah,
1: sí. Y ni siquiera han visto bien como los partidos y cómo juega y todo. Y entonces todo el mundo se sube al barco sin verlo, güey.
2: Es horrible, güey. Es horrible. No voy a decir nada, güey. No voy a decir nada porque ya soy un hombre.
1: No. Pero ya por el bien del fútbol, ojalá que sí.
2: Sí,
1: pase algo con Cristiano.
2: Sin duda.
1: La verdad es que sí. 6:40, Marciano en mi café para despertar a gusto. No, sí, 7:40, carnal. No empecemos.
2: Sí,
1: no empecemos.
2: ¿Una hora?
1: Sí, es mucho.
19: Marcianos, excelente juevesito ya, por fin. Un jueves que puede ser muy triste o nos puede dar mucha alegría.
2: ¿Por qué?
19: Pero como madridista, Reynoso lo va a entender. Espero que ese partido no llegue al final del tiempo regular.
2: Ya lo verás. Ya lo verás. Vamos a continuar. De la mano de don Cristiano Ronaldo.
1: Ya mejor vete escogiendo otro más, güey, porque si no. Marciano, saludos desde Tesoyuca, lo escuchamos desde temprano. ¿Qué estás vomitando? ¿Qué,
2: no, güey, chupé el micrófono.
1: ¡Ay!
2: Yo sin nada en el estómago, güey. Mi primer desayuno sale a lamer el micrófono, güey. Guácala, güey.
1: Un traguito, no sé, güey, algo, güey.
2: Saca el mango, Eddie, la hora.
1: Sí, saca. ¿Qué traes ahí, güey? ¿Trae kiwi, qué? Para el equipo Cascaritas de Jojutla, saludos, que nomás no gana ni con el último de la tabla. Ahí se cuenta, Portugal. ¿Qué dice acá?
20: Esos chamacos, buenos días.
1: ¿Qué hago?
20: Aprovechando los marcianazos. Y que yo nunca me mando marcianazos ni nada, pero... Tocayito, es una... Una reflexioncita ahí japonesa para hoy jueves.
2: Todavía no me carga el idioma, hace rato eso.
20: Yo siento así como raro, pero se podrá.
2: ¿Hay ambiente raro?
1: ¿Por qué?
2: Yo lo siento muy bien, muy a gusto.
1: Sí, yo también, pero ¿por qué ambiente raro? ¿Qué te está pasando, carnal?
2: ¿Qué ves en las calles, carnal, de raro?
1: Sí, Carlitos, platícanos, güey, o sea, de verdad. Parque de Tlalqui.
2: Ah, ¿ahí entraron a trabajar hasta ahora?
1: Es exactamente la zona donde que un lado es Jojutla, que en otro lado es Teques, que en otro lado es no sé qué, ¿no? Y se pelean ahí.
2: Ajá. Que no sabes dónde está.
1: Sí, no sabes si realmente de quién es,
2: ¿De quién pertenece?
1: No, pues mira, es que ese tobogán es de Tlaquiltenango.

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1: Y es un gran audio, ¿eh? Es un gran audio, güey.
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1: Marcianos, una Xochitl para la... ¿Qué? Para la Madre Santa, dice por acá. Para la Madre Santa.
2: A ver, Madre Santa.
1: A ver, Madre Santa.
3: ¿Qué onda? Chido, con todo, contenta, animada.
1: 6:45 y listo, ¿eh?
2: Va.
4: Buenos días, marcianos. Te entiendo, Carlos, perfectamente. A mí también a veces se me hace un poquito tarde, pero estoy tratando de establecerme el hábito que en cuanto suene la alarma, levantarme. Sé que es difícil, pero sí se puede lograr. Les mando un fuerte abrazo. Muchas felicidades, Carlos, por tu cumpleaños. Y también a Gazú, porque lo vi muy alegre el día de ayer, que hasta sin voz se quedó. Un abrazo fuerte, amigos.
2: No, se quedó sin voz desde el martes.
1: No, desde el primer partido de México.
2: Pero...
1: O sea, estamos hablando que tengo 3 semanas ya mal.
2: Sí.
1: Hoy estoy un poquito mejor
2: desde
1: ya.
2: Desde el 11 de junio estás...
1: Sí, ayer descansé. Ayer no fui ni a clase, güey.
2: ¿Ah, no?
1: No.
2: ¿Y el video que subiste era de otro?
1: De la semana pasada, güey. Voy optimizando, güey.
2: Así es.
1: No tengo...
2: Sí, eres como la chava que va a Europa y sube... Va 3 días a Europa.
1: Ajá.
2: Y todos 2 meses sube fotos.
1: 2 meses completos.
2: ¿Sigues allá, amiga? ¿Me puedes traer algo?
1: Sí.
2: No, ya regresé, estoy
1: pues
2: aquí.
1: Pues, ¿cómo le haces? Te pregunto.
2: En Jojo, dice.
1: ¿Cómo le haces a esas personas?
2: ¿Cómo le hacen? ¿En qué trabajan? ¿A qué se dedican?
1: No, yo tengo contenido para 3 meses, güey, ya seguro.
2: Ah, maravilloso. Maravilloso.
1: Fernanda, bien, porque ¿cómo le haces?
2: Ajá. Estudia marketing digital. Pues sí. Prepárate.
5: Buenos días, marciano. Saludos desde la zona cañera, Zacatepec, Morelos. Saludos y buenos días. Todos los días escuchamos por esta zona. Su amigo Miguel.
1: Pregunta alguien, ¿por qué Infantino de la FIFA quiere más a Messi si está más guapo el bicho? ¿A qué se le dará la preferencia? Porque pues es más payaso uno que otro, güey.
2: No, pero es que Infantino es italiano. Y Italia y Argentina sabemos perfectamente la comunión que tienen.
1: ¿Y Portugal no?
2: No.
1: ¿No? No con Argentina. Con Italia.
2: Pero sabemos que están en el mismo continente, sin embargo, los italianos, ¿no? Sin embargo, los italianos han hecho mejores migas con los argentinos.
1: No, porque Infantino se fija en la calidad. ¡Oh!
2: Y sí, güey, también las buenas,
1: oye,
2: personas.
1: Sobre todo la calidad. Ajá. Sí.
2: Y si se fijan en la calidad, no traer los dientes así horribles como los tienen.
1: No, deja eso, güey, déjate. Estar hablando de los cuerpos ajenos, güey.
2: Yo no puedo creer que alguien con esa cantidad de dinero y siendo tan una figura tan importante en el mundo.
1: Ahí quiere estar, güey. A lo mejor le gusta comer elote y así se come mejor el elote, güey.
2: Todo roído, así bien raro, ¿no? Así, mi amor, me voy a tatuar tu mordida y la misma noche mordida de Infantino así toda.
1: Sí. Sí, güey. Uno nunca sabe, ¿no?
2: Qué horror.
1: Ya vamos a acabar.
6: Buenos días, amigo.
1: La primera tanda.
6: Uno es el tren del mame del Jiji. Que se ilusione como toda la raza.
2: Ah, se ilusionó.
6: Un Xochicalte, por favor.
2: No tiene que ver la ilusión con...
1: Ese es el problema. ¿Ya viste? ¿Cómo uno, o sea, cómo la gente relaciona cosas que ni al caso?
2: No, no tiene que ver la ilusión que tiene Gazú, que sí la tiene. Y,
1: claro.
2: Y si lo vieran celebrando los goles, se darían cuenta que sí está ilusionado. Sin embargo,
1: y se vale ilusionarse. Sí,
2: se cuestiona los métodos, ¿no?
1: Exactamente, sí. Exactamente los trenes a los que se sube toda la banda, que deja de ser gracioso y deja de ser bonito cuando ya está Adela Micha, güey, Loret de Mola, ya sacan su cápsula y te dicen... ¿Y si sí? Y te sale la otra. Y sí, ya, güey, por
2: Gustavo
1: Dios.
2: Adolfo Infante, ¿no?
1: Wey, ajá, o sea.
2: Le dice, no, oye, no, en el minuto que cambió tu destino, ¿en qué momento dijiste y sí? Ay, sí.
1: Dice, se siente rara la mañana porque no hay gente en la calle. Soy conductor de aplicación y llevo un viaje y a esta hora usualmente hay mucha chamba.
2: ¿Ya hay vacaciones o qué?
1: Algunos ya.
2: Sí, ya.
1: Sí, algunos ya. Bueno, vamos tarde todos.
2: No
1: a lo
2: te
1: mejor.
2: Quejes, pudo haber sido peor, carnal, con la SEP.
1: Exacto.
2: Que quería poner vacaciones desde el 10 de junio.
1: Ya salió el peine.
2: ¿Ya salió el peine?
1: Ya salió el peine. Se dice que, en realidad, todo es estrategia, güey. Fíjate qué autoridades tan inteligentes tenemos. Por un lado, el AIFA. Ayer lo estábamos platicando, güey.
2: Sí, sí.
1: El estratega de López Obrador, porque es un estratega, es un ajedrecista.
2: Claro, wey. Lo supo. Es un adelantado a su época.
1: El vato dijo...
2: El mejor presidente que ha tenido este país.
1: Algún día se van a dar cuenta de lo que estoy haciendo.
2: Uh-huh.
1: Este güey. Y entonces... Mandó a la selección de Ecuador desde el AIFA.
2: Oh.
1: Haciendo horas para que llegaran al partido.
2: Claro.
1: ¿Y qué pasó, güey? Pues llegaron cansados.
2: Llegaron cansados.
1: Pero.
2: No los dejaron dormir.
1: Hasta el día de hoy te das cuenta, güey.
2: Claro. Un adelantado a su época, don Andrés Manuel López Obrador.

0: cena para que digan, güey. Estábamos diciendo a Mario Delgado, estás loquito, Mario Delgado, todo el rollo, ¿no? Mario Delgado estaba proponiendo vacaciones de verano adelantadas en el Mundial y todo el rollo para que Gilito Mora no se preocupara por sus tareas, güey.
1: Sí, es cierto, güey. Tienes toda la razón. Para que no tuviera pretexto de que su mamá le dijera, no, mijo, conéctate a tu clase. ¿Y la maqueta?
0: Sí.
1: ¿Cómo que no compraste la cartulina? A esta hora, cerca del CAR, ya está todo cerrado.
0: Ya está todo cerrado.
1: Tienes toda la razón.
0: Saliendo vemos, está el office, ¿no?
1: Un lumen ahí en Tlalpan. Es 24 horas.
0: Pero ustedes no, sí. Nada más echan culpas.
1: Echan culpas, pero no se ponen a analizar.
0: No ven más allá. Están más preocupados por él. ¿Y si sí?
1: Exactamente.
0: ¿Y si sí? Ya dilo, porque si no estás ilusionando, no eres mexicano. Todo eso dicen.
1: Sí, hasta te quieren quitar la nacionalidad,
0: ah,
1: ¿verdad?
0: Ah, sí.
1: Destierren al hinche Gazú, ah, porque sí, no se suba al ICC.
0: Porque no dice ICC, güey. Oye, un saludo, gran programa.
1: Quítele su pasaporte.
0: ¿Nos podrían poner un llegue de la barbería? Oh.
1: Oh, muy bien.
2: Llegué de la barbería. Bonito y bello. Nuevecito de paquete.
0: Confirman que no hay viajes, ¿eh? Confirman que no hay viajes. Pero regresense a desayunar o algo.
1: Claro. Un ratito en casa, desayunen.
0: Sin miedo, ¿no?
1: Sí, claro.
0: Y no se sientan culpables, no hay ni gente.
3: Aló, aló, marcianos sedosos, perfumados y aterciopelados. ¿Creen que me puedan mandar, por favor, no me gusta ser adulto?
1: Claro que sí, Estrellita.
3: Hace mucho frío y no me gusta ir a trabajar. Con este frío que hace. Los quiero mucho, soy Estrella de la Ciudad de México.
0: Estrellita, mi querida Star. Twinkle, twinkle, little star.
4: No me gusta ser adulto, no me divirtió crecer tanto, o sea, ser adulto no me divierte y no se me hace tan divertido lo de los adultos. Entonces como que me quedo mentalmente en lo de los 13 años, 14, que fue muy divertido.
1: Gran edad, 13, 14 años.
0: Gran edad.
1: Seguramente Cristian Castro se la pasó mejor que yo, pero
0: no,
1: sí, gran edad. Gran edad.
0: Su dedo meñique sabe cosas.
1: Ajá. Sí, y muchas. Si pudiera hablar, podría cubrirlo en sus conciertos.
0: No, yo no le pregunté, ni le preguntaría.
1: Mejor que ni
0: hablar. Diría con el meñique. ¿Y Didi?
1: ¿Y Didi?
0: Vámonos ya con Romeo Santos.
1: La canción Dardo, 650, Pontexa.

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0: marcianos en la mañana. Muy bien.
1: Muy bien, público, pues seguimos avanzando con este programa que está cambiando las reglas el día de hoy.
0: Sí. Eddie no sabe nada de esto, usted tampoco. Estamos improvisando.
1: Es correcto. Y en la improvisación, pues puede haber errores. En la improvisación puede haber errores. Así que, público, como usted lo pidió, vamos con la información, comenzando con el dólar esta mañana.
0: Ándele. ¿Qué pasó, carnal? No, pero sí es la entrada, güey. Es lo que te digo, ¿ya ves? Ah, pues se va la entrada, güey. Sí. ¿Qué pasó ahí? A ver, Eli.
2: ¿A cuánto el dólar?
0: Las marcianeras.
1: ¿Qué pasó? Sí, las marcianeras. ¿Dónde están las marcianeras?
0: ¿Y las marcianeras, carnal?
1: Porque las marcianeras forman parte de las...
0: Claro.
1: Del dólar.
0: Las marcianeras son las marcianeras.
1: Sí.
0: ¿Qué pasó, carnal?

0: 7 de la mañana con un minuto, público. ¿Cuánto está el dólar esta mañana? Sí.
1: ¿A cuánto el dólar?
2: Es para no aburrirnos, joven.
0: Es correcto.
2: Es para que no te aburras, Eddie.
0: El dólar está a 17.48 pesos esta mañana. El día de ayer cerró en 17.56, fíjate. Y desciende básicamente 8 centavotes. 17.48 el dólar esta mañana. Vamos con gasolinas.
2: Me encanta.
1: Bien.
2: A nivel nacional, el litro promedio de la Magna amanece en 23.69. La Premium, 28.48 pesos litro. Y el diésel en 27.13. Ahora, en el estado de Morelos, hoy 2 de julio, la Magna promedio por litro, 23.81. La Premium, 27.99. Y el diésel, 26.94. Sigue. Los titulares.
0: Titulares.
2: Ese no tienes entrada, no sé qué vas a hacer.
0: Entonces,
2: pero,
0: seguimos con
2: ponle,
0: titulares.
2: Ponle el view.
0: Vamos con... ¿Cuál empezamos?
2: El Universal.
0: Eso.
2: Marina aumenta los arrestos de narcos y decomisos en el mar. Intensificó en los últimos 2 años y medio los operativos para incautar droga en el mar. Y mira lo que llevó al alza las detenciones en aguas nacionales. 189 mexicanos y 156 extranjeros.
0: Vámonos con Reforma. Quiere Estados Unidos revisión cada año del T-MEC. Le queda década de vida, ¿ok? Sí, entiendo que nos quedan 10 años, pero cada año queremos revisarlo, dice Estados Unidos.
2: En la jornada esta mañana, Sheinbaum reclama pruebas a Washington del financiamiento de campañas con huachicol fiscal. Condena que el Departamento del Tesoro emitiera un comunicado sin esperar al informe conjunto.
0: Vámonos con el Sol de México. Y es que roba gerente al Banco del Bienestar para cubrir desfalco. Y es que sí, hasta involucra a sus familiares. El robo bancario récord de 5 millones de pesos cometido hace más de una semana en Banco del Bienestar fue planeado presuntamente por la misma gerente de la sucursal.
2: En el diario El País, ¡ay, qué bonito! ¡Chin-chin!
0: ¡Chin-chin! ¡Ay, precioso chin-chin!
2: Y le estamos brindando porque me encantaría que sea el chin-chin, pero no el es chin-chin. Que cumple 36 años esta panda mexicana que superó todos los pronósticos. Nacida en Chapultepec el 1 de julio, o sea, cumple igual que tú.
0: Somos contemporáneos.
2: Chin Chin Reynoso.
0: Compartimos cunero.
2: Ajá, 1 de julio de 1990, carnal.
0: Ah, es más grande que yo.
2: Es más grande que tú, güey.
0: 2 años.
2: Fíjate.
0: Sí.
2: Pues tiene 36, cumplió. Chin Chin es la única panda gigante de América Latina que no pertenece a China. Y la tenemos aquí en México. Ay, vamos a ver a Chin Chin.
0: A mí a veces me han dicho muchas veces pandajo.
2: ¿Ah, sí te dicen?
0: El pandajo. El pandajo de Reynoso viene.
2: Pero por el pan de ajo.
0: Ajá, el pan de ajo.
2: Qué rico, güey.
0: Oye, vámonos con la prensa. Se dejaron ir y es que entrevistaron a Jesús, quien fue testigo de la avalancha humana.
2: ¿A Jesús
0: estuvo ahí, pero nos vigila.
2: Ah, pues él lo ve todo.
0: Lo ve todo. Claro. Entrevistaron a Jesús, testigo de la avalancha humana de los festejos en el Ángel, y narra que, pues, cómo quedó atrapado por la multitud. Dice, ganó México y la gente se volvió loca. Y ahora las autoridades investigan de la muerte de estas 4 personas en los festejos por ver a México, pues, pasar a los octavos de final.
2: En El Economista, Estados crecen su autonomía financiera al comienzo del 2026. Durante el primer trimestre del presente año, los ingresos de libre disposición crecieron 8.5% anual. Representaron 50.8% de los recursos totales de las entidades del país.
0: Vámonos con El Financiero. Y es que pide Claudia Sheinbaum a Estados Unidos pruebas de dichos sobre financiamientos. Niega liga de huachicol fiscal y también campañas.
2: ¿Qué sigue ahí?
3: Corre la ley de la
0: mitad. Ya no sé. Pues.
3: No tenía nada, estaba marcado.
1: Universo Deportivo.
2: Ahora sí, ¿no? Porque es el único que queda, güey. Ajá.
0: Es correcto.
2: Es que sí, ¿verdad?
0: El esto dice en portada: se viene un hurricane.
2: Sí.
0: Se viene un hurricane. República del Congo tuvo contra las cuerdas, pues, al equipo de La Rosa, pero apareció Harry Kane y compuso el camino. Ay, Harry Kane, tú no sabes lo que te va a hacer Johan Edson. Y a Israel Reyes.
2: Sí.
0: No vas a poder.
2: Mira, yo desde el primer partido no vi Inglaterra fuerte, ¿eh?
0: Uh-huh.
2: Desde el partido 1.
0: No está jugando muy bien, la verdad es que no. Se le puede ganar, Real sí se le puede ganar.
2: Sí, se le puede ganar. Sí, se va a ganar.
0: Yo también creo que sí, güey.
2: Me encanta la idea, me fascina. Digo, sería una decepción que no, porque yo creo que tiene todo para ganar México, siempre y cuando juegue como el primer tiempo.
0: Sí, el primer tiempo contra Ecuador fue maravilloso.
2: El primer tiempo contra Ecuador del día martes fue
0: un espectáculo.
2: Impecable. Impecable. Así. Así, pero los dos tiempos. Así.
0: Hay una narración de Andrés Vaca, que justamente le habla prácticamente a Inglaterra.
2: Sí.
0: Y le dice que no tiene ni idea de a dónde se van a meter el domingo.
2: Claro.
0: Que va a ser una caldera el Estadio Azteca.
2: Sí.
0: Que la gente se va a volver loca.
2: Ayer había el narrador también de...
0: Bueno, esa pichita,
2: sí,
0: acordarme.
2: Ayer el narrador de Inglaterra-Congo, Fernando Palomo, se llama.
0: Ajá, ajá, ajá.
2: Sí, muy bueno. Está... A mí me encanta el me fascina.
0: Y él se ha trepado en el barco de México, ¿eh?
2: No, trepadísimo. Y decía lo mismo, güey. Decía, no, pónganme a quien quieran, traigan a quien quieran, quien sea, no importa, no tienes idea la noche que les espera, decía. No tienen idea la noche que les espera porque es el Estadio Azteca, porque hace años ahí mismo perdieron.
0: Ajá.
2: También me emocionó mucho lo que hizo Fernando Palomo.
0: Va a ser una locura, sin duda alguna. Dato curioso, si alguien sabe meterle goles al portero de Inglaterra, es el señor Raúl Jiménez.
2: ¡Raulito!
0: 6 se ha tragado ese portero de goles de Raúl Jiménez. 6.
2: Ándele.
0: Ahí se les dejó un dato, ¿eh? Para que sigan diciendo, y si sí, ahí les dejo el dato.
2: Sí, o diciéndole tronco a Raúl Jiménez.
0: O diciéndole tronco a Raúl Jiménez.
2: ¿En qué momento dicen que es un tronco, güey? O sea, ¿qué? ¿Porque falla un gol? Por favor, güey, me encantaría que tú le hubieras metido.
0: Es el mejor cobrador de penales en la historia de nuestro país.
2: Deja eso, güey. O sea, está a nada de alcanzar al Chicharo, güey.
0: Exactamente.
2: Wey. O sea, está... Nah, güey. Y yo lo veo. Yo, por ejemplo, yo critico mucho...
0: Ya rebasó el Chicharo en goles en la Premier.
2: En la Premier, ya. Pero yo, por ejemplo, yo critico eso del Chicharo.
0: Uh-huh.
2: A diferencia del Chicharo, Raúl Jiménez busca.
0: Sí.
2: Pelea. Yo nunca vi eso. Yo nunca lo vi.
0: Sirve de poste, es muy bueno.
2: Pero, güey, es un tronco. ¿Cómo no metí ese gol? Wey,
0: 6 goles. Nada más se ha tragado ese portero inglés. 6 goles.
2: Te lo cico.
0: Y el domingo, 2 más de Raúl Jiménez. Se va a tragar.
2: ¿Tú le sumas 2? Yo le sumo 1 de Raúl Jiménez. Y creo que repite Quiñones. Quiñones puede hacer el doblete, te voy a decir.
0: ¿Sabes qué? Ya moja Gil Mora el domingo.
2: Yo pensé que iba.
0: Yo también juraba que contra Ecuador.
2: El Gilito. El Ecuador era donde, güey.
0: Otros resultados. Va a estar muy bueno el domingo. Va a estar muy bueno.
2: Sí, gran partido.
0: Otros resultados. Bélgica le gana 3-2 a Senegal. Un partido cerradísimo. Se van a tiempos extras. Iban perdiendo 2-0.
2: Lástima por Senegal, güey. Sí. Lo estaba haciendo muy bien.
0: La verdad, lástima que por Senegal, sí, la verdad es que sí. Bélgica, 3-2. Estados Unidos gana caminando la Bosnia y Herzegovina, 2-0. Y buenos encuentros para hoy, Gazú.
2: ¿Todo bien, carnal?
0: Sí, muy bueno. ¿Eh? Muy buenos encuentros.
2: Si a la 1 tenemos el España-Austria. España, ¿no? Sin duda, bueno, según los pronósticos, España no trae nada, güey, ¿eh? Me cayó, mira.
0: Sí.
2: Creo que aquí es donde se va a empezar a ver.
0: Pues España y México son los dos mejores equipos del Mundial.
2: En número 5.
0: ¿Cuándo íbamos a poder decir eso, güey?
2: En número 5.
0: ¿Sí?
2: En número
0: 5. En números, en efectividad. A España le han metido gol, a México, ¿no?
2: A México, ¿no? Es correcto, sí. Sí, ¿no? Sí, sí. Así, tal cual, como lo estás diciendo. Luego viene...
0: O sea, parece que me estoy burlando, pero, güey,
2: no,
0: de verdad.
2: No.
0: España
2: no.
0: Y México son los dos mejores equipos del Mundial.
2: O sea, bueno, a ver, si actualmente, está la estadística, están los números, es así.
0: Qué locura, güey.
2: O sea,
0: jamás pensé yo decir eso.
2: Aunque yo diga de los 3 partidos anteriores que jugaron de la patada, bueno, 2 partidos anteriores sobre todo, que eran de la patada, sí, güey, pero pues ahí está el número. Pues yo qué quieres que te diga, si es así.
0: Jamás me imaginé que como comunicador iba a decir eso.
2: Qué padre. Qué bonito, güey. Y luego a las 5 de la tarde, Portugal-Croacia.
0: Gran duelo ese, imperdible, güey.
2: Imperdible a las 5 de la tarde. Luego viene... El Suiza-Argelia.
0: Ese yo creo que va a estar buenazo.
2: Que también, güey, creo que puede ser un gran partido. Lo comentábamos ahora fuera del aire. Creo que va a ser un gran partido, güey. Yo se lo doy. Digo, la quiniela ya le puse yo Suiza.
0: Ajá.
2: Por diferencia de gol.
0: Ajá.
2: Le puse un 2-1. Pero de verdad
0: con los
2: que
0: argelinos.
2: No, sí, híjole, no me siento confiado con eso, güey. O sea, no me siento confiado. Pueden irse a la largue, quizá.
0: Sin duda, yo creo que sí.
2: ¿No? Algo muy cerrado, 1-1. Nos vamos a la largue y ahí es donde pum. Volado, güey.
0: Qué locura,
2: ¿A
0: güey.
2: Quién se lo dan? ¿A Suiza o a Argelia?
0: Así un de Tim Marín de doping, güey, ¿eh? Cucaramácara, títere fue.
2: ¿Qué? Se está poniendo bueno, joven.
0: Muy bueno, muy
2: se
0: bueno.
2: Se está poniendo bueno, joven.
0: Qué delicia vivir un mundial más.
2: Salió Wayne Rooney. ¿Se acuerdan de Wayne Rooney o no?
0: Sí, claro.
2: El jugadorazo,
0: Rooney.
2: ¿No? Rooney. Bueno, pues advierta a Inglaterra de cara al partido contra México.
0: ¿Ah, sí?
2: Ayer entrevista, ¿sí viste la entrevista que con Kane?
0: Vi una cuando recién acabó el partido.
2: Esa.
0: Esa.
2: Esa.
0: Güey, justo le platicaba a Brenda.
2: A ver.
0: No entendí nada, güey.
2: ¿De qué? ¿De cuál? A ver.
0: Pónganle esa entrevista. ¿Usted está aprendiendo inglés? Ponga esa entrevista, público.
2: No, es que el inglés... No. Y deja tú, güey. Cuando... Escucha el inglés irlandés, güey. No lo vas
0: cuando
2: a
0: entender. Cuando ya le dieron el man of the player, ahí sí ya le entendí.
2: Ya le entendiste.
0: Porque habló más despacio. Sí. Pero cuando se acabó el partido... Güey, yo así...
2: Sí.
0: ¿Qué dijo?
2: No, es difícil, güey.
0: ¿Qué dijo, güey?
2: Otro acento. No. Bueno, entre todo... A ver, dijo muchas cosas, pero hubo una donde me gustó. Dije, a ver, Harry Kane es un genio.
0: No, sí, es un genio.
2: Harry Kane es un genio.
0: Jugadorazo, güey.
2: Jugadorazo, güey. ¿Y sabes qué me gusta de él, güey? Súper inteligente el güey. Es un
0: vato cañón,
2: inteligente, güey.
0: Se cuelga del
2: inteligente.
0: Es un crack.
2: Lástima de equipo, porque pues, no le ha colaborado mucho, güey. O sea, pues... tuvo que meter... Kane, 2 goles ayer, güey, para salvar a Inglaterra de la descalificación.
0: Uh-huh.
2: Fin.
0: Sí, se cuelga lo del equipo de los hombres.
2: ¿Quién ganó? No ganó Inglaterra, ganó Harry Kane. Perdón.
0: Uh-huh.
2: Y entonces dijo, la neta, bien chido, dice, va a ser un partido muy complicado. O sea,
0: lo reconoce.
2: Sí, lo reconoce. Y dándole el respeto que merece México, bien.
0: Y también dijo algo que me encantó, dice, México, como anfitrión y jugando en su país... Es uno de los equipos más difíciles del torneo. Sabiendo cómo México se hace fuerte en su propio país.
2: ¿Qué tal esa?
0: No, o sea, lo sabe perfectamente.
2: ¿Qué tal eso?
0: Oye, ¿sabes a quién también le preguntaron? A Liam Gallagher.
2: ¿A Gallagher?
0: Ajá.
2: ¿Qué dije? Ah, porque cantaron ayer la de Wonderwall otra vez, ¿no?
0: Ajá,
2: ¿Sí fue Wonderwall? Sí, ¿no?
0: Sí.
2: Sí, creo que sí fue Wonderwall. Sí.
0: Y qué momento ese, ¿verdad? También.
2: Sí,
0: los jugadores lleno con la afición a cantar Wonderwall. Wow.
2: Qué chido que hagan eso.
0: Y la neta está padrísimo.
2: Ese espectáculo es maravilloso.
0: ¿Qué te iba a decir? Le preguntaron que cómo veía el partido contra México. ¿Y sabes qué contestó Liam Gallagher?
2: Pues así como lo...
0: Así como es él, soberbio. Se va a ganar fácil, 5-0, dice. ¡Ja! ¡Ay, señor Gallagher!
2: ¡Ja! ¡Ja, ja, ja! No lo creo.
0: Yo tampoco lo creo.
2: No lo creo.
0: No.
2: Yo creo que evidentemente México no va a golear a Inglaterra.
0: No.
2: No va a ser goleado.
0: No.
2: No es un partido fácil, pero México lo gana.
0: Yo también creo que México lo gana.
2: México lo gana.
0: Y a mí también regular, me lo dice.
2: Y en tiempo regular.
0: Nada de alargue.
2: No habrá alargue.
0: ¿Qué opina la gente? ¿México le va a ganar a Inglaterra?
2: Está muy nervioso, Eddie, por ejemplo. Pero
0: yo
2: Eddie,
0: creo
2: ¿qué
0: que sí,
2: ¿tú qué
0: güey?
2: Dices? Di la neta, no pasa nada, güey. ¿No?
0: 2-1. México. Sí lo gana México. Yo creo que sí, güey.
2: Yo creo que sí, sin problema. De verdad que sí, ¿eh?
0: O sea, pensemos en el Inglaterra actual, no en el histórico.
2: No en el que
0: inventó el fútbol.
2: No, en una percepción que tenemos de Inglaterra. No está jugando chido. No es buen equipo.
0: No.
2: Tiene un jugadorazos, güey.
0: Que sacan brutales ahí el partido.
2: O sea, no, espérame. O sea, en individualidades son. Uh-huh. Es como Portugal.
0: Sí,
2: es
0: de
2: como
0: hecho,
2: Portugal, güey.
0: Hablábamos mucho de Inglaterra antes de que empezara el Mundial, de que se dieron hasta el lujo de dejar fuera de la convocatoria a muchos que son cracks.
2: Sí.
0: Yo creo que sí se gana el domingo, ¿eh?
2: Se va a ganar. Yo sé, se va a ganar. Se va a ganar.
0: Lo escucharon aquí primero, se va a ganar.
2: Completamente. Bueno, el punto es que Rooney dice, será un desafío.
0: Será un desafío para Inglaterra.
2: Será un desafío.
0: Oh, sin duda. Ya están convocando a... Oye, también, por cierto, el gobierno del Reino Unido ya sacó lugares a los que no vayan los ingleses y van a venir a México.
2: Ok, ¿y qué puso?
0: Obviamente Sinaloa, Guerrero, Guanajuato, pusieron varios, no pusieron a Morelos, fíjate.
2: Qué raro,
0: no pusieron a Morelos.
2: Salió una lista apenas no hace mucho, yo me la encontré ayer, la lista de ciudades con más homicidios dolosos por cada 100,000 habitantes, y tenemos creo que 4 o 5 municipios.
0: Ok, wow. Órale. Sí, decir pero ¿sabes cuál fue la recomendación más grande del Reino Unido, güey, a sus aficionados? Que cuiden sus celulares.
2: ¿Ah, sí?
0: O sea, más que pensar como en otro tipo de delincuencia, dijeron, si van a México, cuiden sus celulares, porque hay mucho robo a celulares.
2: A ver, imagínate, estás en otro país, te roban el celular.
0: No, güey.
2: No, papá. O sea, no es como que tengas allá un...
0: Sí, no. Y es, voy, préstame tu...
2: Sí, ¿dónde está el bike, no? No, no. No, güey, no, pues no, allá no hay. Sí, güey, ¿no?
0: Sí, es lo que dicen, dice el tema del robo de celulares. Y bebidas aquí, adulteradas.
2: Aquí en los sucursales.
0: Bebidas adulteradas y robo de celulares.
2: Claro.
0: Fue lo que así el Reino Unido les dijo a los ingleses.
2: Ah, bien.
0: Ojo sí. Con el robo de celulares y bebidas adulteradas.
2: Yo me encontré con una animación padrísima de este enfrentamiento que viene el domingo, donde ponen, ahora sí se va a armar. Y ponen de un lado, obviamente es animación, ¿eh? Es IA. Ajá. De un lado, Chabelo así... A mitad de cancha, Chabelo contra Chabela, güey. Sí, güey. Y sale del otro lado también la Chabela.
0: La ¿sabes? Chabela, güey. Ya los dos están muertos, güey.
2: No, pues están allá.
0: Están allá.
2: Los aguamazos, güey.
0: Claro.
2: A bastonazos, güey.
0: ¿Quiénes se pueden agarrar ahorita vivos? Que sean muy representativos, vivos. Pues pueden ser los Gallagher.
2: Un par de los virus también. ¿Quién está vivo? Está
0: Paul McCartney.
2: Paul McCartney.
0: Puede ser Paul McCartney y Ringo Starr.
2: ¿Ringo?
0: Ringo Starr.
2: Sí. Ahí está, esos dos contra...
0: Contra el Grupo Firme, ¿no? Así, así comparan los Beatles con Grupo sí, Firme, ¿no? Contra Jesse Joy, ¿no?
2: Me encanta. Contra los Sin Bandera, pero uno es argentino, ¿no? No cuenta.
0: Sí, no, no cuenta. No cuenta. ¿Quién podría ser?
2: Contra Amanda y Miguel.
0: Amanda y Miguel.
2: Ahí estoy babeando otra vez.
0: ¿Estás babeando? ¿Qué mandaste?
2: ¿Qué es
0: eso? Fer de Maná le contestó al de Oasis.
2: Ah, sí le contestó, sí es cierto, sí.
0: A ver, ¿qué dice?
2: Sí, sí, sí.
4: El cantante de Oasis, dijo que México va a perder contra Inglaterra 5-0. A ver, no manches, ubícate, güey. 5-0, cálmate. Ahí tú, nos vemos el domingo para ver cómo nos va, güey. Mames.
2: Ese güey. Y termina con señora, señora, señora.
0: Oye, Oasis es la panadería, ¿no, güey?
2: ¿Qué?
0: Es esto, güey.
2: Es que si dijeran Mana.
0: Ajá, Mana.
2: Allá ahorita hay unos ingleses ahorita platicando ajá, de eso, güey. Un programa matutino igual.
0: Sí, un güey, una señora que canta en Mana.
2: En ¿no? Mana.
0: Una señora güera que canta en Mana.
2: Y después da horóscopos, lo encontré y resulta que también daba horóscopos antes.
0: Y que el 10 de mayo también canta, señora, señora. Bien raro ese de Mana.
2: Es la cortina de humo, la selección del narcogobierno. Bueno, nos pueden mandar saludos. ¿Qué? ¿Nos pueden mandar un Haaland? Sí, ahorita ponemos a... ¿Cuándo juega Haaland?
0: Haaland, mañana.
2: ¿Mañana juega? Jonas Brothers contra CD9, dice alguien por acá.
0: No, no es cierto. ¿Cuándo juega Haaland? ¿Sábado? No, no juega el sábado. ¿Cuándo juega Haaland? No, pues no sabemos cuándo juega Haaland.
2: En un me pusieron a Freddie Mercury contra Juanga. Ah, sí, ese sí lo vi. Sí lo vi.
0: El domingo contra Brasil. Antes del México-Inglaterra. A las 2.
2: De este lado dice 2-0 gana México. Complicado, pero sí lo gana 2-0.
0: 2-0.
2: Ay, okay. Lo veo muy optimista. No, yo creo que sería diferencia de gol, ¿eh?
0: ¿Seguimos sin recibir gol?
2: Puta, estará increíble, güey. No, sin wey, recibir un gol de Inglaterra.
0: Puta, güey.
2: No, bueno, no.
0: Yo creo que ahí sí ahí te ilusionas.
2: Ahí
0: ya.
2: Sí me subo.
0: Si México le gana a Inglaterra, ¿podemos escuchar de Gasú el lunes y sí?
2: Yo en este momento firmo que sí.
0: Órale, va, va, va. Va.
2: Sí.
0: Ok.
2: Pues sin duda.
0: Ok.
2: O sea, no dudo.
0: Guau, güey.
2: Sí, claro, güey.
0: Qué fuerte lo que estás diciendo, ¿eh?
2: No, yo lo dije desde el partido anterior. Te lo dije.
0: Si México le gana a Inglaterra, Gasú se trepa al barco del ICC.
2: Me decían, no, pero contra Ecuador, ya una vez que gane, ya, ¿no? Le digo, no.
0: No, hay que ganar a los duros.
2: Dame uno más. Uno más, amigo, un hito más. Yo soy así.
0: Para verdaderamente ser historia, no algo ser que nunca hemos llegado no al sexto videos. Partido.
2: Exacto.
0: Si llegamos al sexto partido, sería lo más histórico que pueda existir.
2: Qué nervios, güey.
0: Wow.
2: Porque aparte, yo ya lo estaba pensando, ¿no?
0: Ajá.
2: Porque ves que empiezan a sacar justamente de las eliminatorias como van con las banderitas, güey, que van avanzando.
0: Nos toca bailar con las más feas, ¿eh?
2: No. Brasil.
0: Sí.
2: Argentina.
0: Dando por hecho que ganan ellos, claro.
2: No, claro. Dando por hecho que es así.
0: Sí, sí, sí.
2: No, está durísimo.
0: Tenemos el camino más difícil. Pero y sí. Ay.
2: Pero cuando yo vi ayer justo, ¿no? Porque luego no lo tienes como muy consciente. Y yo ayer, viéndolo gráficamente en este mapa, de las banderas conforme van avanzando las fases, o las etapas del mundial, dije, güey, es una distancia de 3 partidos.
0: No, y este...
2: Es una distancia de... Nada, o sea, son 3 partidos, güey. 3.
0: Y a pesar de que México deje de jugar es que en sí. México después de este domingo, En Estados Unidos es lo mismo. Somos locales. Es lo mismo, somos locales. Somos exactamente lo mismo.
2: La única variación, pues, es clima, altura, o sea, hay diferentes variaciones.
0: Pero el apoyo es el mismo.
2: El apoyo es el mismo. Sí, afición.
0: Qué locura.
2: La distancia es nada.
0: Tiene que ser ahora.
2: La distancia es nada. O sea, véanlo así en el mapa de las clasificaciones. Ay, véanlo. Wey. Y se van a dar cuenta. Es nada.
0: Pues sí, pero no es nada fácil.
2: Ay, no, ya sé.
0: Pero
2: ya
0: y
2: sé.
0: Sí. Ya está, no pasa nada. Muy bien. ¿Dice algo más la gente? O
2: a ver.
0: ¿Se está clavando con esto?
2: Déjame ver. México le gana a Inglaterra 1-0 con gol de Raúl.
0: 1-0.
2: Yo también creo que es una diferencia de
0: Yo
2: gol.
0: Yo también creo que gana por un gol.
2: Por gol.
5: Pasianos, buenos días. Yo después del primer partido del México, del Croacia-Inglaterra, yo sí lo puse hasta como candidato a Inglaterra, pero los últimos juegos que ha tenido ha dejado muchísimo, muchísimo que desear. Y yo pienso que se gana 3-1, se va a ganar este partido.
0: Wow.
5: Cachondo Montes y Troxan Vázquez no dejarán hacer nada. A Hurricane. Excelente día.
0: Y sí. Lo van a borrar a Hurricane.
2: Va a estar eliminado, va a estar arrinconado el vato.
0: Ojalá no dejen hacer nada.
2: Ya estás muy optimista, ¿eh? O sea, ya estoy subiéndome a un optimismo exacerbado. Me conoces, yo no soy así.
0: Sí.
2: Pero la diferencia entre Inglaterra haber jugado con el Congo, que son dos equipos completamente distintos, es que con Inglaterra, y lo que nos pasa a los mexicanos es que nos crecemos.
0: Muchísimo, pero
2: nos
0: muchísimo.
2: Nos crecemos, sacamos el pecho y decimos, nah, hombre, tú no vienes aquí. Uh-huh. Y ve cómo estamos todos.
0: Sí.
2: Tú no vienes aquí a...
0: No,
2: a
0: la energía.
2: Eso de 5-0, por favor, nah, papá.
0: No, la energía que se siente es una locura, güey.
2: Exacto. Y entonces, esa es una gran ventaja. Primero, la parte emocional es importantísima.
0: Uh-huh. Sí.
2: Es más importante que la parte física, te lo juro.
0: Sin duda.
2: Luego viene la parte física. Uh-huh. Donde también, discúlpenme, pero ya está comprobado cómo les afecta a los ingleses.
0: Sí, está muy comprobado. La altura de la Ciudad de México es una locura.
2: Y en la parte regreso, la parte emocional, la parte afición, va a ser...
0: Una caldera lo mismo.
2: Clave.
0: Ahí. Una caldera.
2: Clave. ¿Cómo critican el ole ole a los 5 uh-huh. segundos del partido? ¿Te acuerdas uh-huh. que lo critican? Muchos medios internacionales critican el ole ole. ¿Qué le pasa a México? O sea, ole ole a los 5 segundos, 7 segundos. Sí, güey.
0: Déjenos.
2: Cállese el hocico.
0: Te lo hocico. Ay, güey, qué emoción.
2: ¿Qué más dice por acá? Déjame ver.
6: Hola, buenos días, soy Cali. Soy nuevo en este grupo. Pues ya no sé. Esa es la primera vez que hablo con ustedes.
0: Ah.
6: Y.
0: Bienvenido.
6: Pues siempre veo sus. En la radio siempre escucho sus cosas y todo. Pero pues quisiera ver si me pudieran mandar un capibara. Gracias.
0: Claro que sí, mi bro.
2: Oye, claro. Alguien pone por acá, gana México 2-1 y ahora sí con gol de Morita. ¡Ay, Dios te oiga!
0: 2-1, muy bien.
2: ¡Ay, sí, ojalá que sí! México gana 3-0, gol de Quiñones, gol de Gil Mora y gol de Raúl Jiménez.
0: ¡Ay, 3-0 está muy optimista! Pero
2: sí, ahora le va.
0: Se gana con esa claridad, güey.
2: Y sin recibir gol, lo acabas de decir, güey.
0: No, güey.
2: No, bueno, hermano, voy a llorar, güey.
7: Hola, Maciero de la Ballana. ¿Me van a dar un gato volador? Por favor.
2: Seguro, claro que sí.
8: Pero hoy no solo es un este año ganamos 2-1 Inglaterra. Con toda la actitud que tenemos, lo vamos a lograr. Súbanse. Échenle, no tengan miedo, sean miedosos.
0: Estamos trepados en ese barco.
2: Súbanse. Bien serio. Súbanse.
0: Ya súbanse.
2: No sé muy bien.
0: Aquí los vemos.
2: Me encanta.
0: Hay lugar para todos.
2: Me encanta. Está bien. Ese vale. Sí.
0: En la jabineta de Javier Aguirre. Estamos todos tres.
2: Maldita sea. Okay. Vámonos ya con Shania Twain.
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2: Vamos.
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1: Muy bien, Marcelos en la mañana. Ya terminó la misa de las 6.
2: Ya.
1: Tempranito. Ahorita ya estamos. ¿Qué es esto?
2: Marcelo en mi café, 7:40.
1: Marcelo en mi café.

0: pasó?
1: Se dice, ya entrevistaron a los productores esta canción.
0: Ajá.
1: Están trabajando en nuevo
0: éxito. ¿Trabajando en nuevo éxito? Sí. La Marcial en mi café puede convertirse en un clásico.
1: Clásico.
0: Y viene nueva.
1: Están sacando, están produciendo nueva música, güey. De la mano de Jamiroquai.
0: Uy.
1: Uy. Dice, Inglaterra es la selección más sobrevalorada en cualquier torneo. ¿Desde cuándo?
0: Pues dice es que, acá. Bueno, a ver.
1: Desde escuchar. Hace 60 años no gana nada.
0: Tiene toda la razón.
1: Tiene razón.
0: Tiene toda la razón.
1: Tiene razón. No creo que sea diferente. Y sí tiene la mejor liga del mundo.
0: Sin más duda. Bien,
1: si tiene la mejor liga del mundo es por los jugadores extranjeros que hay en muchos equipos.
0: Sí.
1: Puede ser. Hoy veo muchas posibilidades de trascender y eso que soy muy escéptico de nuestro equipo nacional. Me encanta.
0: Me encanta tu análisis, hermano. Muy bien.
1: Me encanta.
0: Bien analizado.
1: Bien, carnal, bien. Y nada de ¿no? No exacerbado.
0: No, es porrista, no es porrista.
1: Exacto. No esto de, ay, sí, dámonos y así canta. No,
0: me gustó su análisis.
1: Me encantó, muy bien.
2: Buenos días, marcianos de la mañana. Soy Andy, les quiero mostrar la pintura que...

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1: Bien, échenle ganas a la escuela, chamacos, y a estudiar. Son el futuro de mañana. Les dedico un 6-7. Los quiero mucho.
2: Saludos.
3: ¿Qué tal, Marciano? Buenos días. Pues la verdad es que Reynoso creo que no es histórico porque México ya clasificó a cuartos, obviamente en su mundial, sí, obviamente en su mundial, ¿no? O sea, lo histórico sería que llegaran a semifinales. Dos,
2: y con estoy de acuerdo.
4: A ver, contéstale,
2: porque va contigo.
4: Sí. No. Sí, ya calificaron a cuartos el famoso quinto partido. Eso me queda claro, hermano. Pero por el sistema de competencia de este torneo, se haría historia ganando 5 partidos, pasando al sexto. Me queda claro perfectamente, nunca había existido en la historia 16avos de final.
2: No dijimos inaudito, sí. Dijimos histórico, porque a pesar de todo es histórico.
4: Es correcto. Nunca habían existido los 16avos de final.
2: No.
4: Para pasar a octavos tuvimos que ganar ese, sí o sí, porque ahora es así, con tantos equipos.
2: ¿Sí?
4: Entiendo perfectamente tu lo que dices, y sí se ha pasado a cuartos de final, siendo el quinto partido.
2: Es el primer mundial que se hace así.
4: Pero como es el primer mundial que es así, sería historia ganar 6 partidos.
2: Correcto.
4: En este caso sería haber llegado a prácticamente semifinales.
2: Y sin recibir gol.
4: Que eso es. Entiendo tu punto, bro.
2: Sí. Muy bien, muy bien.
5: Hola, Mazano, sea mañana. ¿Puedes mandarme un pollo pocoyo para mi hermano y un Mazano mi café?
2: Saludos, Marciano, soy Leonardo López. ¿Se pueden enviar una cumbia de los helados? Hoy es mi último día de clases, pasaré a maternal 2. Saludos a mis amigos del colegio Porter. Escribe re bien ya, ¿eh?
4: Sí, no, muy bien.
2: Yo no escribía a esa edad, güey.
4: Padrísimo.
2: ¿Tú escribías en maternal 1?
4: En 2 idiomas diferentes.
2: ¿A poco?
4: Sí, ya.
2: ¿Qué idiomas?
4: En hebreo y en este.
2: Ah, en hebreo, sí. Ah, mira. Eras un tocado.
4: Un tocado, por Dios.
2: Sí.
4: Uno de los favoritos.
2: Ok.
4: Del creador.
2: Dice, para esos Gallagher sería así. Oasis lo sabe, se come la... ¡Ojo, ojo!
4: Oasis lo sabe, se come la... ¿Qué?
2: Termina el sague.
4: ¡Ah!
2: Marciano, buenos días. ¿Pueden mandarme unas marcianitas? Hoy es mi cumpleaños. Tommy Rodríguez. A ver, Tommy,
4: Oasis,
2: con todo gusto.
4: Oasis lo sabe, se come la de...
2: Con okay. Todo gusto.
4: ¿Me gusta?
2: ¿Quién viene por acá?
4: Oye, y el otro, Gallagher, así... ¿Yo qué, güey? Yo no dije nada, ¿no? Es Liam, el que anda ahí de...
2: O sea, bueno, pon tú que sí, dice. Pon tú que sí.
4: Si ya nos la pone aquí, ¿sabes?
2: Exactamente. Ya enojado con mi hermano, quién sabe qué pueda pasar, ¿no? Marcianos, lindo día. Saludos, abrazo y beso. Saludos también a todos los radioescuchas marcianeros. Los amo, a la señora Silvia. ¿Cómo va, señora Silvia? ¿Cómo va el dolor? ¿Bien? ¿Ya mejor? ¿Más alivianada?
4: Con esa cocina se te olvida todo, güey.
2: Sí, no, hombre, güey.
4: Ni Masterchef.
2: Lila Downs apenas grabó una serie de clipsitos cortos que va subiendo a su cuenta como para presentar su nuevo disco y todo. No, hombre, ya quisiera la cocina, la Lila Downs, ¿eh? De la señora Silvia, güey.
4: ¿Sí?
2: Ah, papá.
4: Lila Downs. ¿Sigues a Lila Downs, güey?
2: Claro, güey. Es mi ídola.
4: Muy bien.
2: Dicen que en Oaxaca se come mezcal con café.
4: Pues no tienes voz, güey.
2: Dicen que en Oaxaca se toma mezcal con café.
4: No, muy bien, muy bien.
2: ¿Eh? No, muy papá.
4: Bien. Es que entró, para ver, mañana a ver si entras al programa como entró Lila Downs.
2: ¿Cómo entró? ¿A dónde?
4: A la inauguración del mundial.
2: Órale, cámara.
4: Con una frase, sí, con un...
2: Lo ensayo.
4: Órale.
2: Lo ensayo. Pero, oye, pero me dices, oye, pero ¿por qué viniste vestido de Lila Downs?
4: Ajá, sí. Era nada más el de
2: la... No, era nada más la palabra.
4: Te estás metiendo en personaje, está bien. Sí,
2: personaje.
4: Yo jamás te juzgaría.
2: Me voy a parecer a la que tiene este güey, ¿cómo se llama? El Arturo, güey.
4: A doña Cata. Un saludo. Ay,
2: pueden enviar saludos a Angelito, que hoy es la final del mundialito de su escuela. Le mandan un queso y tortilla. A ver, play.
6: Hola, Marciano, buenos días. ¿Me podrían mandar un baile de la quesadilla?
2: Luego, ok. Marciano, buen día. Consideren que en 6 meses Morita va a estar en Inglaterra, lo que sería que les meta gol el domingo. ¿Tú crees que se va a Inglaterra?
4: Yo creo que...
2: ¿A dónde? ¿Al Manchester?
4: Es que dicen que el Manju y el Real Madrid tienen gente viéndolo. Siento que en el Manju podría ser lo mejor. Tienen una...
2: ¿Un poquito más balanceado?
4: Un poquito más balanceado el tema de los jóvenes y cómo los van llevando. El Real Madrid
2: está en transformación el Real Madrid en ese aspecto. Ya empezaron como a... Bueno, tienen la voluntad, no lo han hecho, pero tienen como la voluntad, según lo que yo he visto.
4: O sea, la Argentina es que se trajeron, güey.
2: Sí,
4: es un chavito. Y mejor lo desecharon. Más tantuonto, ¿no?
2: Sí, pero...
4: Más tantuono.
2: Sí.

0: me preguntas a mí, mal trabajado.
1: Muy mal trabajado.
0: Mal trabajado.
1: Por eso te digo, mejor que se vaya el Manju.
0: No es por nada y no es porque yo sea más Barça, pero el Barça lo pudo haber hecho mejor.
1: No, sin duda, pues ahí tienes a...
0: Sí.
1: El 90% de la selección.
0: Gran semillero. Ah, sí, la neta es que sí. Le pueden mandar un saludo a mi niña Sofía. Vamos tarde para la escuela, la amamos mucho. Lo escucho todas las mañanas. Saludos, Sofía. Marcianos, ¿ya vieron este video de Haaland y Vini Jr.? No.
1: Ah, de ella, ¿no? Está padre.
0: ¿Está bueno?
2: Ya no de la mañana, me pueden mandar un chip, ¿sabes? Soy Mateo de Jesús González Olivares. Estoy enfermito.
1: Estás enfermito, chaparro.
2: ¿Le pueden mandar un hora de cocazo a mi tío, Juan?
3: ¡Órale, cocazo!
1: ¡Órale, tío Juan!
0: ¡Ándale, tío Juan!
3: ¡Órale, cocazo!
4: Reynoso, feliz cumpleaños, Reynoso. Espero que te la pases muy bien. ¿Me puedes mandar un órale, cocazo y un guapa poderosa para mi mamá?
3: ¡Órale, cocazo!
1: Gracias. ¡Gracias, bro!
0: ¡Ándale!
5: Hola, sí, Cali, te ves. ¿Me puedes mandar un capibara, por favor? Ya casi entro a la escuela.
1: Capibara.
0: Entendí capibara.
6: Capibara.
7: Capibara.
6: Capibara, capibara, capibara.
8: Mis queridos marcianos, buenos días. Yo quiero saber dónde es de las pizzas, mi estimado Reynoso. Quiero un pedido para el día domingo, ve el panista.
1: No, no voy a vender este fin de semana, hermanito. Pero muchas gracias. Lo publico en mis redes.
0: ¿Sabes?
1: Para que me sigan, Carlos Reynoso 7.
0: Marcianos, buenos días. Pueden poner un guapo poderoso para mi hijo Santi. Un saludo, por favor, a mis sobrinos Sanchito y Gonzalo, porque no los he visto por llegar tarde del trabajo. Oh. Pues también, carnal. O sea, échale ganas, güey.
1: Consíguete un trabajo donde no trabajes tanto.
0: Sí. Bien fácil, dice. Sí. Que tengan un excelente día. Para mí, una estrellita que ando en cámara lenta. Soy Saraí de Cuauhtyoc, en Ayala. Cuauhtyoc.
9: Hola, marcianos, buenos días. Soy de la escolta. ¿Me pueden mandar una guapa poderosa? Porque ya me voy a primaria.
0: ¿No?
1: Muy bien, mi amor. Felicidades.
9: Me llamo Dana.
0: De la escolta de la gobernadora.
1: Dana.
9: Que tengan bonito día. Los quiero mucho.
0: Marcianos, te queremos. ¿Podrían mandarle un chipichipi chapachapa a Carlita que no quiso ir a la escuela porque vino su abuelita Vicky de Veracruz y quiere pasar el día con ella? Se vale.
1: Claro, pero súper válido.
0: Se vale. Por esa razón, sí.
1: Mil veces los recuerdos que haga hoy con la abuela, que es que va a aprender en la escuela.
9: Mandarle una tortuga aplastada a mi abuela, ¿me puedan mandar una manzana en mi café? Y a mí también me mandan una manzana en mi café. Las amo. Me llama Vale.
1: Besen y abracen a sus abuelitas, ustedes que los tienen. Apapáchenlos.
0: No es un dicho, es un hecho. ¿Cuántas clasificadas llevan a Morita a Inglaterra?
10: Hola, marcianos. Aquí estoy yo yendo a la escuela. ¿Me pueden mandar un 6-7? Ya voy a la escuela. Me llaman a Paula. Bye.
0: Adiós.
11: 10 de la mañana. Soy Diego. ¿Me pueden mandar un 6-7, por favor?
12: ¿Puede mandarme una patita yuyú? Gracias, papel.
1: Patita Lulú, gracias, patita Lulú.
0: Ya vemos 6-7 y patita Lulú, ¿no?
1: Patita Lulú. A ver, 6-7 de una vez. Para los dos chamacos que acaban de pedir.
13: Profesor, aquí contesta. 20
14: más 20 más 20 más...

0: Muy bien.
1: Es que un temazo, temazo.
0: Sin duda.
1: Tatiana, qué temazo se aventó. Bien, me encanta. Buenos días, soy Fer, la mamá de Leo. Un favor, ¿le pueden poner un chévere que chévere para que llegue contento a la escuelita? Chévere que chévere, ya lo pusimos, ¿no, vea?
0: Chévere que chévere.
1: No lo hemos puesto, no se ha puesto.

0: pregunta es puro sueño. Pero en nota, Valeria.
1: Gracias. Puro sueño, mija. Saludos, buenos días. Reynoso, ya te mandé como dos veces mensaje para ver tus pizzas. No me contestaste, se me antoja y tus pizzas también.
2: Ajá. Ay, diablo, señorita.
1: Es que no, dice, no lo quise abrir.
2: No lo quise decir.
1: Se veía de un solo uso. Dice, no.
3: Hola, marcianos en la mañana. Soy Ivana. ¿Me pueden mandar un soda pop a mi tía Casi? Porque ya se va a trabajar.
1: ¿Podrían mandarle a Zoe un pozole pozolito?
2: Pozole pozolito.
1: Pozole pozolito.
4: Hola, marcianos de la mañana, soy Miranda. ¿Me pueden mandar Michael Jackson? Gracias, lo voy a bailar en mi escuela. Los quiero, los amo. Bye.
2: ¿Vas a bailar Michael Jackson?
1: Gracias, hola. Michael Jackson, ¿cuál bailarías de Michael Jackson? Ahí estuvimos después del partido escuchando a Michael Jackson.
2: Michael Jackson.
1: ¿Cuál bailarías?
2: Thriller.
1: Beat It.
2: Yo bailaría Thriller.
1: ¿Thriller?
2: Thriller.
1: ¿Te sabes bien la
2: nota? Oye, ¿quién hizo el comentario ese día en la casa? Dice, ¿qué estamos viendo? Porque pusimos la versión extendida de Thriller.
1: Ajá.
2: Ya ves que pues prácticamente cuenta una historia. Sí. Y nunca lo habían visto, güey.
1: Nunca habían visto lo del...
2: Que se Livieta, ¿no?
1: Ay, tengo Livieta grabado bailando Michael Jackson, chavos.
2: ¿Ah, sí?
1: ¿Cuánto me dan para publicarlo?
2: 2 likes y... Si llegamos a 2 likes...
1: Si llego, a ver... ¿Qué estoy haciendo, güey? Me va a demandar ese güey, ¿verdad? Pero fíjate, güey.
2: A ver.
1: Si llego. Yo dije que para junio tenía que llegar a 3,000 seguidores.
2: Ajá.
1: Voy pésimo.
2: ¿Cuántos llevas?
1: 2,855.
2: Ah, es muy fácil de llegar. Son 145.
1: Eso sí, con, güey.
2: No, 145 es muy fácil. Eso sí, con,
1: güey. Déjame ver optimista.
2: ¿Y Titi? Ahorita están escuchando más de 200,000 personas.
1: Sí, no, claro, me queda claro. Pero de eso que te quieran seguir es otra cosa.
2: Ah, eso sí.
1: La gente luego piensa que les cobras, güey, por estar ahí.
2: Es correcto, es correcto.
1: Entonces, bueno.
2: Síganos, a ver, síganos.
1: Si llegamos a los 3,000 seguidores.
2: Sí, señor.
1: Publico el video de Sergio Ivieta. Que le dicen Sergio Papeleta, ya escuché, güey.
2: Sergio Papeleta.
1: Sergio Papeleta.
2: Sergio Vegeta, Sergio todo,
1: güey. No, es muy divertido. Lo publico, güey.
2: Okay.
1: Sin su consentimiento. Eso es una realidad, porque okay. Él está consciente que no me ha dado.
2: Me parece maravilloso, me parece increíble.
1: Pero no estoy arriesgando por usted.
2: ¿Cuántos seguidos te faltan?
1: Pues me faltan 145.
2: Ok, lo podemos lograr. Ya si se mete a Instagram una vez, pues también sígame a mí.
1: Sí, no, síganos. No,
2: ¿Me puedo colgar de ti?
1: No, de todo mundo, no. Hay que colgarnos de lo que se pueda,
2: güey. Gazú.mx y Carlos Reynoso 7.
1: Te lo voy a escribir. Arroba.
2: Gazú.mx y Carlos Reynoso 7.
1: Arroba CR7. ¿Me puedes seguir?
2: Las dos cuentas están ahí verificadas con su palomita azul para que no siga alguien más.
1: Arroba Team Pain. Ya te sigo. Sígueme a mí.
2: Así que, muy bien. Gazú.mx y Carlos Reynoso 7.
1: Es que todo sería muy bonito si todo mundo se apoyara así, güey.
2: Claro, la verdad, sí.
1: En negocios, en pequeñas empresas, güey, ¿no? En emprendimientos, güey. Pues es que también, güey.
2: Como Eliud, como la Chiquilis, como Julio Luna, como Mari y Jan, que ya están siguiendo.
1: Ay, qué hermosos, qué hermosos.
5: Marcianitos hermosos, buenos días. Les comporto un logro nuevo. Otro delfincito a la flotilla. Venga.
1: 95. Bien, hermano. Felicidades, carnal.
5: Siempre conmigo. Marcianito.
2: Eso, crack, eres lo máximo, bro.
1: Se compró un carro.
2: Eso, papi, felicidades.
1: Carnalito, felicidades. Disfrútalo muchísimo, cuídalo un montón. Yo sé que los cuidas, pero es para disfrutarse.
2: Yo como tía, trae un rosario ahí en la cajuela de manos, por favor. Sí.
4: La de Trile, la voy a bailar en mi escuela.
1: Hola.
6: Hola, marcianos, buenos días. Por favor, pónganle unas marcianitas para mi esposa que fue su cumpleaños el lunes.
1: Gracias. No, el lunes, carnal, no. No,
2: está bajo. Vamos a jueves, bro.
1: Cómprale algo muy caro, güey, porque
2: sí,
1: para que te perdone, viejo loco.
2: Para que remedies tu error, cómprale algo ya caro, güey.
1: Hoy tendrás algunas estampas del álbum que ya no uses. Son para una amiga que apenas está completando su álbum. Te cambian las estampas que ya no uses por unos tamales para el lunes o martes. Como ves,
2: ya no tengo nada, ni una. Perdón, mi amor, ya no tengo ni una.
1: Yo que sí, a lo mejor llegaban los tamales y ya.
2: Ajá, y las estampas iba a quedar mal.
1: Como ayer que agarraron un güey aquí en Morelos, ¿no? Que lo agarraron acusado de fraude, que porque vendió un departamento en el 2014 y nunca lo entregó, güey.
2: Ah, claro.
1: ¿Qué tal eso, güey?
2: ¿Y 12 años después? Órale.
1: 12 años después. Unas marcianitas para Juan Romero. Inician los cumpleaños en Hacienda.
2: Ok.
1: Juan Romero. ¿Pero Juan Romero. ¿Hoy es su cumpleaños o cuándo es su cumpleaños? Yo entendí que hoy. Bueno. Ya, voy corriendo ya para acabar, ¿eh?
4: No,
1: voy corriendo.
4: Voy corriendo.
1: Play.
4: Hoy no vamos a la escuela. Hoy vamos a la escuela. Yo soy Bruno.
1: Saludos, Bruno.
4: Y yo soy Renata.
1: Saludos, chamacos. Saludos, familia. Marcianito, saludos de Kira, su fan perruna. ¡Oh, Kira!
2: ¡Ah, Kira! Ya tráiganmela a conocer.
1: ¡Qué bonita! Ya te faltan 140, sí se puede. ¡Yeah!
2: Venga, Gazú, venga.
1: Ya, yeah, ya. Yeah. Les mandamos una invitación especial y queremos que sean nuestros padrinos. A ver, ¿de qué estamos hablando? Una inauguración, hermano, de una heladería.
2: Ah. Ahorita por inauguración, por cortar listón, estamos cobrando 7,500.
1: 7,500 por persona.
2: Por persona.
1: Sí.
2: Por cortar listón.
1: 30 minutos.
2: Y hasta eso llamamos nuestras tijeras.
1: Sí.
2: Y el listón, si quieren.
1: Ah, y no hablamos, ¿eh?
2: Ah, eso sí. Si ya siguen, pasamos el micrófono. Si ya siguen, se oyen felicidades.
0: Marcianos, ¿qué creen? Yo tengo el álbum. ¿Y saben cómo le hago para conseguir sobres? ¿Cómo? Miren, yo cuando me salen repetidas, voy a la escuela de mi mamá y después las vendo a 5 pesos.
1: ¡Hora!
0: Oh. Sí, soy un genio.
2: Eres un
0: genio.
2: Crack.
1: No, así tal cual, tal cual.
2: Tal cual, muy bien.
1: Lo dijo todo. Qué barbaridad. A ver, este lado.
2: Genio está entre nosotros.
1: Genio.
7: Hola, marcianos en la mañana. La mejor estación de Morelos, el 95.7. Les saluda Emma y Bruno. Un favor, pónganle un guapo poderoso a mi Bruno que va rumbo a la escuela. Besos, tengan un excelente día.
2: Muy bien.
1: Me están confirmando que ya quedó, dice. ¿Se hace ya quedó la heladería?
2: Ah, ¿sí?
1: Yo no vi el depósito, ¿eh?
2: Pues ahorita le damos los datos bancarios, que nos caiga el depósito.
1: Yo no.
2: ¿Cuándo es la fecha?
1: No tenemos. Ah, sí, 18 de julio. 18 de julio. No, ¿qué tenemos?
2: Yo el 18 de julio. Salgo del país.
1: Ah, pues ahí está.
2: Tengo que estar fuera del país. Pero puedo cancelar por 200 mil pesos.
1: Tengo una inauguración de una heladería en...
2: en Miami.
1: En Miami.
2: En Miami, exactamente.
1: Sí.
2: Pero puedo cancelar, por 200 mil pesos puedo cancelar.
1: Hay un mosco, ¿eh? Cuidado.
2: Puedo perder los vuelos.
1: ¿Cuánto dices?
2: 200 mil.
1: Ah, 200 mil pesos. Se oye bien.
8: Hola, marcianos, buenos días. Esta semana empecé a seguirlos a cada uno de ustedes.
2: ¿Quién lo compro,
8: Y no, pues lo bueno es que están para apoyar con eso de la cortada de listón. Me parece perfecto, ¿eh? Bonito día, bye.
2: Gracias, mi amor. Pues es que también hay que. ¿Ustedes creen que el sueldo de la radio es bien miserable? Por eso hay que. Esto lo hacemos por amor al arte público.
1: La neta,
2: Tenemos que sacar de aquí otros lados.

0: Chocolata.
1: A ver, saluda a la gente que te está siguiendo, Gazú.
2: A ver, ¿quién es? A ver, déjame ver.
1: Debes de tener por ahí a Juliana Mujica, a Fer, a Edu Boss, al J.U. Store, a Cris Martínez, al Geu, a Mera, a Jenny, a Roger, a Orquídea, a Julio.
2: Mafer, Lalo, Juliana, Aranda, Lili, J.U., Cris, Carly, Lalo Aguado. O sea, sí, se llama él, ¿eh? Geu, tú ya me seguías, ¿no, güey?
1: Al Elgin, al Chocolalo.
2: Ajá, Chocolalo ya me apareció, mira, Chocolalo, Inuqueta, Cari.
1: ¿Yo cómo sé cuántos seguidos tengo?
2: AV90. Pues en perfil, güey, acá.
1: Mira. Pero es que
2: ya me faltan 110. Ya me faltan 110. ¡Mira! No fuera Team Pain porque bot.
1: Ah, sí, puta. Perdón que no seamos Team Pain.
2: Yo produzco todo mi contenido. Yo me grabo. Yo salgo.
1: Es correcto.
2: Yo edito. Yo todo. Oye. Qué bárbaro.
1: Fer también, saludo a Fer 59, a Osuna, a Rebe Mendoza, a Andrea, a Pablito. ¿Quién más nos sigue, Gazú?
2: Oye, por cierto, también en la página de Facebook, y en la cuenta de YouTube de Exa Cuernavaca, ya está el contenido de Mesa para Dos, el completo.
1: Sí, es cierto, es correcto.
2: Sí, digo, para que lo vea, la neta es que... Ay, gracias, Mera, ya. Oye, si es que tengo bien poquitos seguidores, chavos. Gracias, Mera. También dice, ayer me encontré a Reynoso. ¿Estabas ahí, güey? Ah, que fuiste a comprar los discos.
1: Fui a comprar los discos.
2: Fernando, saludos, Fer.
1: ¿Y por qué no me saludaste?
2: Vamos, tú puedes. Gracias, señora Silvia.
1: Un saludo al chamaco que me encontré ayer, por cierto, en esa plaza que nos tomamos.
2: A Leo, Leo. Se llama Leo.
1: Leo.
2: Leo, su hijo.
1: Ah, es Leo.
2: Leo.
1: Ah, muchas gracias a mi Leo.
2: A Camacho. ¿A quién? Aquí en Ferrara, así se llama, sí.
1: Luis Inhoff, Naye, Ducha, José.
2: ¿A quién?
1: Mir,
2: pues ahí dice. ¿A quién? Ahí dice.
1: Altaboada también.
2: Mira, ya me sigue Osuna, -P.
1: Osuna, Fernando, Carol Delgado, José Mazón.
2: Lo vamos a lograr, jóvenes, lo vamos a lograr.
1: Estamos logrando, ¿eh?
2: Todo por un video de Livieta.
1: Oh, ¿hasta dónde llega el morbo, maldita sea, eh?
2: Así voy a hacerlo, güey. No, oye, tiene que ser así, ¿no? ¿Cómo?
1: Te faltan 94 seguidores. De
2: ¡eso!
1: 94 seguidores.
2: Ahí vamos, carnal. Triunfando como siempre. Vámonos ya con música, hombre. Y ahorita venimos a seguirle.
1: Me parece perfecto.
2: No sabemos con qué venimos.
1: Sí. Es una sorpresa para todos.
2: Hoy estamos cambiando todo el orden del programa, sí, menos los marcianazos, porque pues esos son...
1: Esos tienen que estar ahí.
2: Tienen que estar ahí, si no, ¿cómo?
1: Vamos con ¿Cómo amanece el planeta? ¿Podría ser?
2: ¿No? Me encanta. Juanes.
1: O bien las señoras.
2: Ay, me encanta, güey. Me encanta. O nos inventamos algo, una nueva sección, güey. Me encanta, sí, soy fan.

0: de la mañana.
1: Malin.
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0: cómo amanece el planeta.
1: Que no sé. No, no sé. No me está vibrando, ¿eh? El cómo amanece el planeta no me está vibrando. Sé que ya se puso la entrada. El cómo amanece el planeta casi siempre se pone a las 6:10 de la mañana aproximadamente. Pero no me está vibrando, gente. No, no me está encantando el cómo amanece el planeta. ¿Tenemos cápsula del día? Puede ser. ¿Cómo amanece el planeta o cápsula del día, Gasto? ¿Tú qué opinas? ¿Qué será bueno?
2: Yo le calculo. Ah, es que primero, antes de eso.
1: Ajá.
2: Te voy a leer, alerta de una persona que se ve que es nueva en este programa.
1: A ver, ¿por qué?
2: No sé, digo, un número de Estados Unidos.
1: Ajá.
2: ¿Qué diferente sería apoyar a esa persona con su heladería sin cobrarle ni un peso? Por eso tienen poquitos seguidores.
1: Ay, amigo.
2: No sé ni idea, güey. No tenía idea de qué es Marcianos en la Mañana. Mira, vete a escuchar reflexiones. Allá tienes al genio Lucas.
1: Al genio Lucas. Qué porquería, perdón. Está el show de Piolín.
2: El show de Piolín. No. Tienes al mandril. O sea, tienes muchas opciones. Aquí funcionamos diferente.
1: Date la oportunidad de escuchar este programa a lo mejor una semana o dos para que te des una idea más o menos de cómo es este show. Es de puro cotorreo. Es puro cotorreo, no tenemos que explicarlo porque si no dejaría de ser gracioso. Pero es puro cotorreo.
2: Es gente que se toma todo de así.
1: ¿Cómo casi, crees? Casi no, personal, literal, ¿eh? Así súper personal.
2: Sí, súper personal, así.
1: No.
2: Yo de repente ya ni siquiera les explico, ¿eh?
1: Y aparte, ¿quién pagaría eso, güey?
2: No.
1: ¿Quién pagaría eso por tener a dos idiotas cortando un listón, güey? Es una forma, güey. No, es puro show.
2: Marcianos, buen día. Propuesta para inventarse hoy un jueves cantinero con duelo de toñitas. Así dice, duelo de toñitas.
1: Duelo de
2: los tigres.
1: ¿No?
2: Supongo que rolitas, ¿no? Cardenales de Nuevo León o algo así.
1: ¿No okay.
2: Algo más rasposón, quiere? ¿Me podría mandar sus paquetes para anunciarlos con ustedes? Que tengan excelente día.
1: Ok, eso ya es otra cosa.
2: ¿Ya viste?
1: Eso ya es otra cosa.
2: ¡Qué maravilla! Siendo labor de todo aquí.
1: Sí, sí, sí, eso sí.
2: Oye, mandan por acá, de este lado. Fotografía de que nos están siguiendo. ¡Ay, qué bonito! ¿Cuántos faltan, carnal? Ya no revisé, a ver. Ya tengo el internet de las 9 de la mañana en MBS.
1: Ah, ¿ya? A ver, ¿cómo vamos? Nos siguen siguiendo, ¿eh, Gasú? Gasú.mx y Carlos Reynoso 7.
2: Ah, me faltan poco. Ay, bien, vamos bien.
1: Vamos bien, ¿cuántos?
2: 78 me faltan.
1: Le dije que era
2: para
1: fácil.
2: Para la meta del día.
1: Le dije que era fácil.
2: 78 me faltan para la meta del día.
1: Oiga, por cierto, yo voy a estar de migajero hoy. Ya sé que me pueden regalar de cumpleaños.
2: ¿Está bien? ¿De migajero?
1: El día de ayer.
2: ¿Qué es migajero? A ver,
1: migajero te voy a decir que es migajero.
2: Okay.
1: El día de ayer, mi pareja tuvo a bien regalarme un reproductor de discos de vinil. ¿Sí?
2: Ok.
1: No sabes cómo he disfrutado ese regalo. Me compré el disco de los Cranberries, el primerito.
2: Sí.
1: Y yo sé que mucha gente.
2: Gran compra, por cierto, ¿eh?
1: Sí, yo sin duda alguna, gran compra. Yo sé que muchos ya no escuchan sus discos de vinilos. Porque o ya no tienen dónde reproducirlos o lo
2: ya
1: que
2: no
1: sea,
2: les
1: ¿no?
2: Interesa,
1: o ya no les interesa quizá. Ando buscando discos de vinilo, se los acepto. Los acepto.
2: Ok.
1: Ese puede ser un gran regalo de cumpleaños. Si usted tiene ahí su abuelito, ya no los usa, quien sea.
2: Ándale.
1: Discos de vinilos, los acepto.
2: Ok.
1: Recomendaciones, Gasú, por ejemplo. ¿Qué discos podrías? Viendo más, Ray Conniff. Una joya.
2: Lo platicábamos, ¿verdad? Sí. Por el aire platicábamos justamente eso.
1: ¿Qué? Bien me la pasé ya escuchando el disco debut de los Cranberries.
2: Fíjate que The Cranberries sacó, el año pasado sacó una edición especial

0: Este álbum va en homenaje a Dolores O'Riordan.
1: ¡Ay, no me hagas eso! Sí.
0: Ando buscando discos de vinilo. ¿Quién me quiere regalar discos de vinilo?
1: Escuchar ese disco. Ay, sí.
0: Ve, jálate a la casa con una botellita de vino y nos lo ponemos.
1: Reynoso, mi mamá me acaba de regalar como 3 cajas de discos.
0: ¡Ah, wow! ¿Y me las quiere regalar a mí?
1: Ay, exacto. ¿Cómo funciona? ¿Qué rollo? ¿Cómo funciona ahí?
0: O tú también te compraste un reproductor de discos de vinilo.
1: Mi mamá dice que ella te regala los que tiene. ¿Y
0: órale,
1: discos?
0: Órale, me gusta. Me gusta, me encanta la idea.
1: A ver.
2: Marciano, buenos días, el familia de Concla. Híjole, esa personita, primero no entiende el mood del programa, le acaba de decir Gasú. Y en segunda, Exa, se cansa, en serio, se cansa de ayudar a la gente, neta. Para muestra, híjole, Marciano se ha tenido el programa, creo que de para las mujeres emprendedoras, les da la chance de aventarse todo el gol completo, número celular, redes sociales, no. No quiero meterme en otros programas, pero, por ejemplo, Dos con Todo, todos los lunes, tienen una chambita de Exa.
0: Sí, señor.
2: Y ahí puedes también dejar tus datos, si ofreces servicios, si buscas chamba. Es más, yo tengo una anécdota personal con Reynoso que seguramente ni se acuerda.
0: ¿Cuál?
2: Hace muchos años él sacó una campaña para hacer speech, así grabados con su voz.
0: Ah, claro, en pandemia.
2: Y escribí correo y toda la onda y me contestó. Ya no concretamos nada porque la neta, la idea de mi negocio estaba muy babosa en ese entonces. Pero sí, me iba a regalar un spot el Reynosito.
0: Ahí. Sí, correcto.
2: Que no vengan a decir que no apoyan. La neta, mejor que se vayan a escucharle rolas agropecuarias o no sé. La neta, sí, apoya muchísimo a la gente.
0: Si alguien nos defiende es mi Fabi Pug de toda la vida. Te queremos mucho, Fabi Pug.
1: Marcianos, aquí la Marcianita lista para el trabajo hasta Sivac. Saludos, Marcianita. ¿Cuándo y dónde? Dice por acá. Somos de Cuautla.
0: ¿Qué, los discos de acetato, de vinil?
1: Ah, pero no todos, ¿no? O sea,
0: no todos, digo, no sean malitos.
1: Sí, pues te traigan los Acosta, güey.
0: Sí, ¿no? Sí, de los teme aburres, ¿no?
1: Sí, no.
0: No vayan a regalar esas porquerías, ¿no? No, eso, sino...
1: A ver, sin decir, güey, sin que tú digas, que te mande las opciones que...
0: Que consideran. Ajá, sí, babo.
1: Que considera entre tú y tu mamá, allá en casa, que a Reynoso le podrían gustar.
0: Órale, babo.
1: De ese repertorio que tienen, ¿cuál?
0: Sí. Va,
1: no importa que sea uno, no importa.
0: Sí, no importa.
1: Pero así, mira, güey. Ahí está.
0: Órale. Va, me gusta.
1: Está bueno.
0: Está buenísimo.
1: O alguno que también, o sea, uno que yo creo que te va a gustar y uno que te recomiende la señora.
0: Órale, va. Me gusta.
1: Está buena esa, ¿eh?
0: Me gusta.
1: ¿Qué tipo de música te gustarían los discos de vinilo? Mi mamá también tiene varios discos de vinilo que ya no usa.
0: A ver, pues mándame opciones.
1: ¿Aceptas un disco de Los Giles? Pregunta por acá.
0: De vinilo creo que tenga Los Giles. No sé, pues a lo mejor yo hablo desde mi ignorancia, pero... Un abrazo, o sea, a Los Giles.
1: Ya tiene todo un repertorio, ¿no?
0: Capaz. Así es. Sí, una edición de dorada, ¿no?
1: Sí, se llama la colección Vinigiles, ¿no?
0: Ajá. Incluye tus éxitos, tu chica de
1: Giles
0: acero.
1: Giles en viniles, ¿no? Así se llama la colección.
0: Giles en viniles. Y ya no buscando discos de vinil. Regálenme.
1: Cómprate este, güey.
0: Quiero aprovechar. Ese Ray Conniff estoy seguro que lo tiene mi tía Coco y se lo voy a robar. Se lo voy a robar con permiso.
1: Ahí lo tiene mi jefe también.
0: ¿Sí? Tengo muchos que se me antojan durisísimo. Obviamente Frank Sinatra, el de Juan Gabriel en Bellas Artes se me antoja durísimo.
1: Ese es un obligado, ¿eh?
0: Elvis Presley, ya me compré uno, me llega el sábado. Hoy me llega, ¿sabes cuál? El de Millennium de Backstreet Boys.
1: Sí, también es buena. Hoy algo más ochenterón, por ejemplo.
0: Rick Astley, puede ser.
1: Más que ya está.
0: O sea, si es música así, 80, 70, wow. Soy fan de esa.
1: Está bueno, ¿no?
0: De esa época.
1: Ah, pues Billy Joel, güey.
0: Billy Joel, algo de Michael Jackson, si tienen, wow. Sería una locura, güey. ¿Ya viste ¿cómo se llama? ¿The Boys? La temporada, ¿no?
1: No. Yo me quedé como en el. Llevo como 4 episodios nada más.
0: No manches, sí, ¿de la
1: no
0: última?
1: Visto, sí.
0: Ya la acabé ayer. Y mencionan mucho a Billy Joel, por eso me acordé. Sí, ando en busca de vinilos, público.
1: Va.
0: Pues un gran regalo.
3: Oye, Reynoso, mi abuelo tiene varios discos de vinil, pero son de Los Tigres del Norte. Tiene uno de los Freddy's.
0: ¿Aló?
3: Tiene una de, me parece que de los Pasteles Verdes, de esos antiguos.
0: ¡Órale, sí!
3: Creo que tiene uno de los Beatles.
0: De los Beatles también.
3: Una vez le dije que si me los vendía, él nunca quiso. Las tiene en colección. Y de verdad, ves su colección, Reynoso, y te quedas impresionado al ver discos de esos, de verdad.
0: Sí, jalo.
1: Maye, ¿ahora quién agarraste?
0: Con Violante, Isaías Violante.
4: Oye, ¿quién es ese? Porque me lo encontré y me dijo, no sé, quiero tomar una foto contigo.
1: ¿Qué te dije,
4: güey? Bueno, pero no sé quién es.
0: Isaías Violante, dice. De la América.
1: Ya sabía yo. La Maye.
0: La Maye vio que se tomaban fotos con alguien. Y...
1: Pero me representa la Maye. Nos representas a todos, Maye. Tú no sabes quién, pero están tomándose fotos. Allá tú ve y tómate foto.
0: Le dio fomo.
1: ¿No?
0: Sí, dijo, no, tengo que tener una foto con el desconocido.
1: Juan Gabriel, todos. Ray Conniff. Música de los 70.
0: Sí, sin duda. Los mega acepto,
1: Reynoso, te voy a regalar uno de Arjona. No, pues el chiste es que dure el equipo. Se va a descomponer.
0: Sí. Si es que suena bonito.
5: Sí, mi mamá que tiene también este disco, a ver si, si te interesan algunos.
0: Va, ahí sí.
5: Una semana se los llevo allá a la estación.
0: Sí.
5: Pero para las nuevas generaciones, a lo mejor no, todavía no, no captan cuáles son los discos de vinilo, pero te digan, por ejemplo, elegirles. Los de vinilo son los negros, los grandes, que se tocaban con una,
0: es correcto, de aguja. De 13 pulgadas.
1: Marcelo, buenos días, ¿qué tal, mi Chayán de la radio? Tengo 3 discos exactamente de Los Temerarios empaquetados. Te los iba a regalar, pero como dijiste, de Los Temeduermes, ni modo.
0: Sí, no, de Los Temeaburres, eso sí, no, ¿eh?
1: No, sí, no, tampoco es.
0: No, no, no
1: sé. Sí,
0: no. ¿Qué se va a poner?
2: Carlos, ¿tú eres basurero? A ese pipejo que dijo eso de Marcianos en la mañana con el número de Estados Unidos, mándelo a ver La Mañanera, mejor. Eso les queda bien a ese tipo de estúpidos.
0: Oye, oye, oye, wow. Espérate.
1: Espera, joven.
2: No es que los defienda, es que ustedes se han ganado el privilegio y el cariño de nosotros.
0: Gracias.
2: Las son bien a toda madre. Han sido muy, no, campañas de reyes, los perritos. No, la neta, esta persona no sabe qué onda. Es más, hasta a presumirle a la morra esta. Ahí tengo el número de Kila. No le he escrito. Luego que vino acá, Cuauca, nos conocimos y ya estábamos ahí platicando. Pam. Probable proyectito. Pero no, la gente de EXA y MBS Radio, la neta, es otro proyecto. Yo le he dicho de que escucho radios de otros lados, yo no soy acá. Y no hay esa apertura para el público en otras radios que aquí uno sí encuentra y agradece.
1: Digo toda la verdad, mi Fabi Pú.
0: Tantos idiomas y siempre habla con la verdad.
1: Marcianos, en el centro hay una tienda. Ajá. Sí, allá hay muchos. Sí,
0: primero
1: sí, sí.
0: Quiero ver si me regalan algunos, con mucho cariño.
1: Es que, a ver, si no se están utilizando, ya claro, no los van a usar. O sea, claro, creo que está chido. Si están en buen estado y todo, pues oye, pues no están,
0: sí,
1: no está
0: exactamente,
1: mal. Vaya.
0: Exactamente.
1: Quien quiera, y si no, pues tampoco es obligación.
0: Sí, sí, ¿no? Sí, no, no es obligación.
1: Y si sí vemos a Ivieta bailando, pues, ¿cómo vamos?
0: ¿Cómo vamos en tus redes?
1: Chécale, güey.
0: A ver, te voy a decir cómo vamos en tus redes. Aquí ya está flaqueando, aquí ya me están.
1: ¿Ya te soltaron?
0: Me están soltando. Te faltan 66.
1: 66. Faltan 66 nada más. Y estoy ya por subir el video. Ya lo tengo listo, hermano. Lo tengo apartado el video 66. De Ivieta bailando. Son ustedes los mejores y únicos, es la Maye. Saludos, Maye. ¿Cómo se escribe Gazú? G-A-Z-U. G-A-Z-U. G-A-Z-U. Tal cual.
6: Hola, buenos días. Tengo de Don Asomer.
0: ¡Uy! ¡Sí!
1: ¿Cómo no?
0: Sí, sin duda. Un super sí en mayúsculas.
1: A ver acá, play.
7: Hola, marcianos, difiero de que las nuevas generaciones no los conocen. Mi hija tiene 15 años y está juntando. ¿Aquí? Ya tiene el de Ed Maverick y el de Kevin Carr. Carísimos, por cierto.
1: Ah, los discos. Ah, ok.
7: Ah, y le compré en Mercado Libre su consolita para escucharlos y su bocina.
1: Ok.
7: Y tengo muchos guardados. Déjame ver de qué son y ya te los paso.
0: Sí, quiero.
1: Sí, vaya. No todos los conocen.
0: No, no todos los conocen.
1: No los culpo, tampoco es como que digamos, ay, las generaciones no saben de nada, ¿no? El clásico, no.
0: No, sí, porque muchos artistas, por ejemplo, Taylor Swift tiene todos sus discos en vinilo.
1: Muchísimos artistas sacan sus ediciones especiales en
0: vinilo. Billie Eilish también, sí, claro. O sea, todos los nuevos también los tienen.
1: Para Viernes de Señoras, las canciones de Flans, Menudo Timbiriche.
0: Ok.
1: ¿Vamos a Viernes de Señoras, güey, o qué?
0: Pues puede ser, estamos haciendo lo que queramos hoy.
8: Buen día, marcianos, confirmo que no hay viajes y aparte de eso, iniciando mal el día. Una señorita se sube, la hacen enojar, venía peleando con su novio, porque le encontró mensajes de no sé qué. Un show, gritando en el carro, llegamos al destino, se baja y me dice, ¿sabe qué, señor? No le voy a pagar el viaje. Y le digo, ¿cómo cree? Sí, no, así siempre le hago. Y le digo, pero tiene una deuda de 100 pesos, son 192. No, así le hago y no le voy a pagar. Y se baja y se cierra la puerta y me quedo como que, pues ya te la hice ni de emoción porque... Dije, ahorita los platos rotos los voy a terminar pagando yo.
0: Wow.
8: Saludos, Marciano, y ni modo.
1: Contigo,
8: nos tocó esta chamba, hay que aguantar. Saludos.
0: Pues sí, hermanito, un abrazo.
1: Sí, mano.
9: Hola, marcianos. Me hicieron la mañana. Voy camino a Yautepec, escuchándolos, risa como loca. Los discos de acetato yo los conocí en mi infancia. Mi mamá tenía uno de Eddie Bormé con Los Panchos y me gustaba otro de disco Samba.
0: Los Panchos también me rifo, ¿eh? Me encantan. Y tiene ahí tríos Los Panchos, ese tipo de cosas.
1: ¿Eso le hubieras dicho a tu ex?
0: No. No, esos pinches Panchos al carajo,
1: eso
0: ¿no?
1: Sí, no.
0: Esos Panchos sí, no son bienvenidos en mi
1: no
0: vida.
1: Son bienvenidos.
0: Eso sí, no, papá.
1: Tengo de Nifun y Fa, ¿te sirve un vinilo de Nifun?
0: No, me encantaría. Pero Beach Boys, Beatles, todo eso.
1: De todo eso tenemos, sí. De todo eso tenemos. Muy bien, bueno, pues entonces, cápsula del día.
0: Cápsula del día, muy bien.
1: Tenemos ya conmemoración.
0: Ay, 2 de julio, no sé, hermano mío.
1: Debe haber algo especial.
0: No lo sé, ¿no? Debe haber algo especial.
1: ¿Qué piensas?
0: ¿Cómo vas de seguidores, Gazú?
1: A ver.
0: Yo les voy a poner el reto de llegar a 21,000. Me faltan 48.
1: 66 faltan, 66.
0: 66 le faltan a Gazú y a mí me faltan 48.
1: Ah, mira, estás más cerca, güey.
0: Va.
1: Hoy es el día, hoy es un gran día para nosotros, por cierto. Ajá. Ahorita hablamos de eso más adelante, pero es el Día Internacional del Periodista Deportivo.
0: Ok, ah, muy bien, muy buena
1: hoy,
0: chamba.
1: Aparte, luego, ¿en qué chamba están? Puta, justamente cómo, ahorita.
0: Qué gran momento para festejar hoy.
1: Qué joya. Y es el Día Mundial de los OVNIs.
0: De los OVNIs, de los objetos voladores no identificados.
1: ¿Qué tal eso?
0: El fenómeno UFO.
1: UFO.
0: De los UFOs. Ok, maravilloso. O sea, hoy el mundo celebra nuestros vehículos.
1: Correcto.
0: Muy bien.
1: Nuestro medio de transporte predilecto.
0: Es correcto.
1: El que todo mundo utiliza. Hay varios, pero ese es como el que siempre...
0: Me parece maravilloso.
1: Pues, sobre todo el que los humanos más sorprenden.
0: Sí,
1: ¿no?
0: Señor.
1: O sea, ay,
0: sí,
1: mira, sí, sí. ¿Ya viste cómo se guarda ese ovni ahí en el Teposteco?
0: Sí, es correcto.
1: ¿No? Ah, el otro día me encontré uno guardándose en el Popocatépetl.
0: Aquí tenemos mucho, un gran estacionamiento de ovnis atrás del Teposteco. Un gran estacionamiento de ovnis.
1: Ya está caro, güey, ¿eh?
0: Sí, pero ahí lo...
1: Está caro, güey. Tampoco está tan cerquita, güey. Tienes que caminar un montón para llegar ahí a los mojitos.
0: Exactamente. Y ni franelero hay ahí. No sé.
1: Vámonos, pues, con la cápsula del día. Ya venimos.
10: ¿Qué onda, familia? Ya es jueves 2 de julio y el cuerpo lo sabe perfectamente. Espero que ya lleven la primera mitad del día ganada y el café bien puesto para aguantar la jornada. Si van atorados en el Paso Express o están buscando sombrita para el coche en el centro de Cuerna, relájense 3 minutos. Hoy el calendario viene con un toque muy espacial, mucha belleza de Hollywood y una que otra nave voladora que nos va a poner a dudar. Para empezar, hoy nos ponemos oficialmente el sombrero de aluminio porque es el Día Mundial de los OVNIs. U objetos voladores no identificados. Sí, esa fecha para recordar que tal vez no estamos tan solos en el universo. La neta, aquí en Morelos, somos expertos en ver luces raras en el cielo, sobre todo por la zona de Tepoztlán. Aunque les voy a decir una cosa, a mí me da más miedo ver las luces de la patrulla detrás de mí cuando se me olvidó verificar el carro que ver una nave.

películas de impacto. Así que hoy, en su honor, se vale ver una de sus pelis. Lleguen a casa, celebren su existencia y deseenle felicidades a Margot. Y ya para cerrar, un día como hoy, pero de 1996, las pantallas de cine temblaron con el estreno de Día de la Independencia, esa joya donde Will Smith sale a agarrarse a moquetes con los aliens que querían destruir la Tierra. En fin, ya tienen el combo de jueves listo. Naves espaciales, Will Smith salvando el mundo y el cumpleaños de Barbie. Pórtense bien, cuídense del sol de la eterna primavera y recuerden que mañana ya es viernes. Yo los dejo con música. Súbele al volumen y...

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14: 8:42 en XFM.

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0: Cristianos en la mañana.
1: ¿Dónde anda?
2: En la calle Fernando Montes de Oca, esquina Francisco Márquez, ahí donde están los niños héroes que nunca existieron.
1: ¡Ora!
2: Exactamente. En la colonia Ciudad de Chapultepec, que ese sí existe.
1: ¿No? ¿Es así?
2: Es así, sí.
1: Okay. ¿Y la calle también existe?
2: Sí, la calle también. Los niños héroes nunca existieron.
1: Ok. Tenemos Marcia Combo.
2: Es correcto. Marcia Combo con pancito, pancito patrocinado por Panificado Rey David. Estoy medio idiota hoy hablando, ¿eh?
1: Poquito.
2: Pancito patrocinado por Panificado Rey David.
1: Y café de Café Colibrí Cuernavaca. Para que lleves tu recipiente, porque no damos recipiente, no damos vaso.
2: Exactamente.
1: Es así.
2: Cuidemos el planeta.
1: Cuidemos el planeta.
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1: ¿Qué pasó,
2: güey? Imagínate vivir el martes.
1: ¿Qué pasó, güey?
2: Pues.
1: ¿Qué íbamos? Ah. ¿Imagínate o cómo amanece?
2: Ay, ¿cómo amanece?
1: No sé. Yo estoy listo para todo, güey.
2: Yo también estoy listo para todo.
1: Como no sabemos qué va a pasar en este programa, porque cambiamos todo el orden, a propósito.
2: A lo que tú quieras. ¿Qué quieres?
1: Ah, decide tú, Eddie.

0: ¡Ay, mamá!
1: La esperanza es lo que muere al último, mi querido Gasú, y es que en cómo va el planeta, nos enteramos de una historia fascinante, verdaderamente, de un sobreviviente rescatado tras el sismo de Venezuela 8 días después, güey.
0: Eso es verdadero milagro.
1: Wow.
0: Milagro.
1: Es un verdadero milagro.
0: Hay muchas imágenes que evidentemente, lamentablemente aparecen después de la tragedia, y digo lamentablemente, a pesar de que hay muchas buenas noticias como esta, milagros que ocurren, pues sí, no deja de ser tragedia, ¿no?
1: Sin duda alguna.
0: Y esta es una historia, yo me encontré la del perrito, güey.
1: Ah, la del perrito también.
0: Empieza a besar a su rescatista, güey, no sabes.
1: Yo sí, una chulada.
0: Estaba llorando, güey.
1: Esta es la historia de Hernán Gil, tiene 43 años de edad. Y fue rescatado tras sobrevivir 8 días debajo de los escombros en un edificio en Catia La Mar, La Guaira. Muchas veces pensamos, híjole, las primeras 48 horas, hasta 72, güey, bueno, ya hasta 72 dices, bueno, como quiera se va a armar, ¿no?
0: Correcto.
1: Pero estamos hablando de 192 horas, güey. 192 horas después del sismo, encuentran a Hernán Gil con vida.
0: Con una probabilidad bajísima de que eso pudiera ocurrir.
1: Sin duda.
0: Yo no tengo otra palabra para describirlo.
1: La importancia de la tierra de la toalla, sí, sin duda.
0: ¿Cómo lo describes? Es un milagro.
1: Es un milagro, sin duda alguna.
0: Fin. Oye, no, pero pues, lo obvio, ¿no? Lo obvio, porque pues ahí tenía una botella con agua, porque... Sí, todo eso. Es un milagro. Como fue, como se acomodó, como ocurrió, es un milagro absoluto.
1: Híjole, sin duda, güey. Se dice que él estaba en un paso subterráneo, en una caseta de seguridad, y había encima de esa caseta de seguridad y lo que había, 140 toneladas de escombros encima.
0: Uf. Uy.
1: Imagínate qué es pasar 8 días.

0: días enteros abajo de unos escombros.
1: Quédate 8 días enteros en tu casa, como en pandemia, sin
0: con
1: salir.
0: Luz y con internet, güey.
1: Ajá. Quita eso.
0: Sí, güey.
1: Quita todo.
0: No, güey. Qué barato.
1: Quédate 8 días. En tu casa, ¿eh?
0: Ajá.
1: No.
0: Sí, no.
1: Con todo derrumbado a tu alrededor.
0: Qué locura, güey.
1: Sobre todo con ese pensamiento, ¿no? O sea, te cambia la vida. O sea, es que es un antes y un después. Literalmente vuelves a nacer.
0: Completamente.
1: Es que vuelves a nacer. O sea, sin duda, muere un tú.
0: Uh-huh. Y sí, lo que eras.
1: Persona completamente diferente. Lo que eras ya no importa, ya pasó. Ya fue.
0: Qué locura.
1: Hoy aprendiste a valorar lo que verdaderamente importa en la vida.
0: Señor.
1: Es a partir de ahí, cuando te ocurre algo así, uh-huh, y hay formas, ¿eh? Hay enfermedades, ¿sí? Hay muchas cosas, es que es, antes era esto, hoy soy otra cosa.
0: Es
1: ¿qué,
0: correcto.
1: Qué historia, güey.
0: La verdad es que
1: qué
0: sí.
1: Milagro, güey. Qué milagro.
0: Vaya que sí.
1: Se esperan movilizaciones hoy, jueves, en la Ciudad de México, para que tengan mucha precaución si van para allá, en Cuauhtémoc, en Coyoacán, en la Benito Juárez, en la Gustavo Amadero, en Tláhuac, desde las 6 de la mañana, a las 10 hay una, a las 11 hay otra, a las 12 hay otra, hay dos a las 12, se espera que sí esté pesadito el tráfico por allá en la Ciudad de México,
0: por
1: si está yendo para allá. A lo mejor ya es muy tarde por andar cambiando el orden de,
0: claro,
1: los factores aquí en este programa, pues ya llegó tarde la información, pero ni modo, fue para no aburrirnos.
0: Ay, Marciano, ya vengo a la autopista, dice, yo estoy aquí en Tlalpan, dice.
1: Pero pues mira, fue idea de Eddie.
0: Ay, claro.
1: ¿Qué te digo yo?
0: ¿Qué hacemos?
1: ¿Qué te digo yo?
0: Oiga, otras noticias, están buscando a familiares de uno de los 4 jóvenes fallecidos durante festejos por el triunfo de la selección mexicana. Es el único no identificado. Es un joven de entre 25 y 30 años de edad, está en calidad de desconocido, y lo único que pues están poniendo las autoridades son 2 tatuajes, que son pues las señas particulares, ¿no? Es sí. Lo único, es lo que dijo la secretaria de Salud de la Ciudad de México, Nadine Gasmán, y pues sí, un hecho verdaderamente lamentable. Tiene una inscripción en letra cursiva que dice Lía Renata en el costado derecho, en la zona abdominal, y otro tatuaje de una araña, estilo realista, bajo el ombligo, en el abdomen, bajo el ombligo, y en la clavícula, pues un tatuaje con un diseño no identificado con claridad. Entonces, pues bueno, otras características, tiene una hernia umbilical, ¿no? Como seña distintiva, no tiene perforaciones visibles, y demás. Entonces, pues son esos 3 tatuajes que más o menos andan dando para identificarlo. Lía Renata, tiene ese nombre, así, Lía Renata, en el costado derecho
1: Lía.
0: Del abdomen,
1: uh-huh, uh-huh,
0: y va abajo el ombligo una tatuaje de una araña.
1: Ok.
0: Tremendo, ¿no?
1: Sí, no. Ay, güey, no.
0: Hijo.
1: Las imágenes publicaron apenas ayer, un medio publicó de manera digital.
0: No he visto nada,
1: medio. No. Un audio de una persona que justo, uno de estos chavos, que le manda audio a su papá. Dice, está muy feo, los amo mucho. No, güey. Es un festejo, de verdad, jóvenes. Si no, uno tiene que saber. A ver,
0: cómprese un 6, quédese en su casa, grítele
1: sí,
0: a la tele.
1: Sí.
0: Pero no. Su vida vale mucho más que,
1: sin duda,
0: que un triunfo de un
1: pero
0: país.
1: Pero sin duda.
0: De todos verdad. Queremos que gane México, todos queremos de verdad que gane.
1: Pero aparte uno, es que a ver,
0: pero
1: yo
0: no,
1: que
0: no vale
1: considero
0: la pena.
1: Considero que si de por sí uno debe tener esa capacidad, esa es su inteligencia, perdón, y no estoy diciendo cosas que no estoy defendiendo a nadie, no va con esa intención, sino más bien la inteligencia humana, por instinto, tu cerebro más primitivo te manda alertas.
0: Sí.
1: Es inteligencia primitiva, no es inteligencia elaborada de no. Es inteligencia primitiva. Así está preparado tu cerebro y te dice, huye, uh-huh, no te metas ahí. Si sientes miedo, no te metas. Si sientes algo raro, no te metas.
0: Claro.
1: ¿Por qué te metes ahí? Si va a ir a uno de estos festejos, yo digo, está bien, vaya. ¿Cómo estaban ese día? Empezaste tú, güey.
0: Ay, sin ayer, qué bueno.
1: Vámonos al ángel.
0: Estamos de payasos, pero ni de broma íbamos a ir.
1: Pero, güey.
0: Ni al ángel de Jutepec iríamos.
1: Tú eres como yo. No nos metemos al tumulto.
0: No.
1: Y si aún así te puede pasar algo.
0: Sí, justo.
1: Incluso así puede pasarte, uh-huh, algo. Una, uh-huh, estampida que te alcance. Puede pasar muchas cosas. La masa humana cuando llega a un nivel, es incontrolable.
0: No hay forma de controlarlo.
1: No hay forma de controlar. Y si tú estás ahí, no hay forma de controlarlo.
0: Eres parte de una masa, ya no eres, ya no eres tú.
1: No hay fuerza.
0: Pudiendo salvar tu vida.
1: No hay fuerza que salve, que te salve a ti. No hay forma de resguardar, no hay forma de nada.
0: Oye, pero yo voy al gimnasio y estoy mamado. No importa.
1: No hay forma.
0: No hay forma.
1: No hay forma.
0: Te va a jalar.
1: Entonces, uno debe saber. ¿Sabes qué? Yo sí me pongo bien loco. Yo sí quiero. ¿Sabes qué, güey? Yo contigo no puedo ir porque tú te quieres meter hasta allá. No voy. Y no te sientas mal por no ir. Y no te sientas mal por ponerte en un lugar seguro y saber festejar.
0: Y si ves estas imágenes en redes sociales y a lo mejor te da alipori, no estar ahí, ¿no? No querer ser parte de algo, histórico que están siendo estas movilizaciones. Créeme que tu vida vale mucho más que eso.
1: Hombre, sí.
0: Y este fin de semana se vio con cuatro personas que lamentablemente perdieron la vida.
1: Sí, hombre.
0: Entonces barbaridad. Creo que vale mucho más tu vida que celebrar un
1: por triunfo. Un festejo.
0: Sí, no.
1: Es muy triste la historia, es muy triste.
0: Ponte borracho si quieres. Es más, cómprate unas cebollitas y truenas ahí en tu casa, lo que quieras. Pero
1: de lejos del gas nada más, por favor, porque sí, ¿no?
0: Carnal.
1: A mí me dijeron los ancianos y sí. ¡Pum, vale! ¿Hoy?
0: Ya que estamos hablando de personas que desafortunadamente ya no están con nosotros, el día de ayer falleció Manuel Arjona. Manuel Arjona, integrante original de Locomía.
1: Son pasos oficiales de Locomía, sí, pero no me están valorando, güey. No me están valorando, güey. ¿Tú alguna vez viste Locomía vivo? Porque
0: no.
1: Yo sí. Una vez. Sí, te lo juro. En un concierto que es una radio aquí abajo.
0: Ese paso que estás haciendo es justamente de Manuel Arjona, porque sí. Manuel Arjona utilizaba sus ponía las coreografías y él usaba mucho el abanico. Él usaba mucho el abanico, entonces 58 años de edad.
1: Sí, caray.
0: Muy joven, muy joven.

0: Bájale, no, no, bájale.
1: Ahí está, Manuel Arjona, en paz descanse.
0: 58 años.
1: 58 años.
0: Chale. ¿Qué fue?
1: No dan.
0: Cantante, dice.
1: No, no, no dan, no, no dan. No dan razón de. Mira. No, no hay nada.
0: ¿No dan razón?
1: No dan razón.
0: Naturales.
1: Por los que se causan naturales.
0: Ok, ok, ok. Pues me gustaba mucho lo comía.
1: Real. Bueno, sí.
0: Me gustaba mucho lo comía. Yo me acuerdo que es que de niño tenía yo mis platicado. Y lo comiera, me gustaba, güey.
2: ¿Sí? Rumba samba mambo.
0: Te iba a decir que pusieras esa, güey. Qué joya. ¿Hoy?
1: ¿Así bailabas de niño, güey?
0: Sí. Sí, pero en licra.
1: Uf.
0: Imagínate, traigo licra abajo.
1: Ah, no, no.
0: Ay,
1: por
0: traigo
1: mí, sí.
0: Licra. ¡Trae tanga!
1: Apenas me dijeron a alguien que trae tanga.
0: Ya sé, yo te dije, güey.
1: Ah, pues sí, dato. Sí, es cierto. Apenas me dijeron. Yo dije, yo dije, ¿algún, sí, en algún lugar lo escuché. Todavía,
0: si estuviera igual que tú ese día, güey, así. ¿Quién?
1: Ándale. ¿Quién te dijo, güey? Porque a mí también me suena como
0: me
1: que
0: suena,
1: sabía.
0: Me suena, me suena.
1: Pues ahí está.
0: De esos conceptos que si estuvieran en estos tiempos no funcionan, ¿verdad?
1: No creo.
0: No, no, pero ni de broma.
1: Como caló, güey, también ni de broma.
0: No.
2: Yo te cuento un chiste. Te voy a contar un chiste público.
0: Empieza, ¿no?
1: No, a hablar. Claudio Yarto, te queremos mucho, canal, pero sí, dedícate a cantar, bro.
0: A ver, que es un tipazo.
1: Sí, nos caes bien, eres un tipazo, güey, pero dedícate a cantar, bro.
0: Sí, sí, completamente.
1: Ese día que lo vimos en vivo, ¿ah? Sí. Recuerdo, cuando venía de Cuernavaca, y aquí en Cuernavaca, tocaba y no sé dónde. Y, güey, te cuento hasta cuando fue a desayunar, güey.
0: El estado, ¿verdad?
1: Sí, güey. Y fui a las gorditas y las pedí con chicharrón, pero sin crema, solo con queso. Y tú, ándale.
0: Sí, sí, sí.
1: Comiendo de Jocutla.
0: Paga el agua antes. Y te damos un 20% de descuento.
1: Gobierno del Estado.
0: Gobierno del Estado.
1: Contraten profesionales, hijos, también ustedes.
0: Ay, Dios. Ay, ay, ay.
1: Eres horrible.
0: Son horribles en este programa, de verdad.
1: Oye, a lo mejor. Ya ves, por eso luego les caes mal a los nuevos talentos, güey, porque te dicen. Y nosotros los admiramos.
0: Es. Yo siempre he dicho, no pongas a nadie en un pedestal.
1: No, no conozcas a tus ídolos.
0: Nunca. O sea, es que sí, güey. O sea, si te dicen eso, es que, pues, es que. Qué chido. No es mi bronca.
1: Algo están haciendo mal, ¿eh?
0: No es mi bronca. Tú pon al quien quieras en el pedestal donde quieras. No es mi bronca que te desilusiones, güey.
1: Voy a empezar curso de locución comercial en el Centro de Capacitación MBS para que se inscriban.
0: Por cierto.
1: Por cierto.
0: Por cierto. Oye, ve nomás este dato, güey. Qué triste, porque sobre eso también tengo preparado.
1: Está muy bueno para desmenuzarlo ese, ¿eh?
0: ¿Quieren hacerlo más adelante?
1: Sí, yo creo que sí.
0: Lo hacemos junto con Pegado con el Imagínate Vivir en Marte.
1: Me gusta.
0: Sí, porque tenemos una situación ahí que tenemos que hablar, señores.
1: Sí, señor.
0: Tenemos que hablar, de verdad. Creo que nos confundimos demasiado. Lo mismo que lo estamos diciendo y va junto con Pegado con lo de hace rato. No sabemos festejar, güey.
1: Sí, no.
0: No sabemos festejar. Y lo tengo que decir, no sabemos, aunque nos incluyamos, porque de verdad que de repente volteas y dices, güey, ¿qué es eso?
1: Sí, la verdad es que sí, no, no, no. No está chido. Y lo que vamos a platicar al rato es
0: de una
1: comparativa de lo que ha pasado en redes sociales en el mundial pasado con este en la fase de grupos.
0: Yeah.
1: ¿De qué se ha hablado en las redes? Aquí se los platicamos.
0: Mientras tanto, llega música a Marcenos en la mañana. Esto es de Justin Bieber.
1: What do you mean?
0: What do you mean?

0: Ponte bien marciano. Marcianos en la mañana. Regresamos. Malinzi.
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0: Esquina Francisco Márquez en Ciudad Chapultepec.
1: Es correcto, nos vemos con Marcecombo, pancito patrocinado por Panificado a Rey David y también cafecito de Café Colibrí con su única sucursal en el Zócalo de Cuernavaca.
0: Ahí nos vemos.
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1: Ok, a ver, vamos a ver. Se hizo una comparativa.
0: ¿Qué pasó con el sello, carnal?
1: Sí, ahí está.
0: Ya caminé.
1: Hasta yo me...

0: Imagínate vivir en Marte, público. Y es que, a ver, cada mundial la FIFA contrata a un número importante de agencias que se dedican a buscar todo lo relacionado en redes sociales con la FIFA, con los partidos, con el mundial todo. Y con absolutamente todo, ¿no? Cada cuatro años lo hacen. Y sacaron ahora el comparativo de lo que se habló y cómo se expresó la gente de la primera fase de grupos.
1: Primer fase de grupos.
0: La fase de grupos nada más. Y la compararon con Qatar 2022 y este mundial México, Estados Unidos y Canadá. Y está tristísimo de tener que hablar de esto porque la violencia en redes sociales aumentó durísimo, Gazú.
1: Sí.
0: No es los datos, hay crudos.
1: Lo que pasa es que yo sí considero que las redes sociales en una generalidad, son muy violentas. Y lo platicábamos no hace mucho también. ¿Por qué? Porque abunda la gente cobarde y la gente, pues, sin inteligencia, porque eso no es ser inteligente en absoluto. La gente frustrada, la gente con necesidad de atención, la gente con problemas mentales, y bueno, pues muchas cosas que se suman, son factores que suman a que en redes sociales haya muchísima violencia. Y eso es lo que se está viendo ahora durante este certamen deportivo.
0: Es correcto, ¿sí?
1: Primero hay un servicio automatizado que va filtrando, va buscando automáticamente y va filtrando lo que considera el sistema automatizado como un comentario ofensivo. O violento, abusivo o de alguna de estas maneras. Bueno, los números, ahí les van. 225 mil publicaciones fueron reenviadas para revisión humana por ser potencialmente ofensivas. 89 mil posteos se identificaron plenamente como violentos y abusivos. De esto derivó que 1000 cuentas fueran puestas para investigación. Es decir, 13 veces más que en Qatar.
0: Ok. 1000 cuentas a investigar, así como diciendo, mira, esta cuenta en particular está haciendo cosas, está diciendo cosas muy extrañitas en redes. Entonces, esta se investiga a fondo, 13 veces más que el mundial pasado.
1: De todos estos posteos, el 11% fueron agresiones racistas. Fíjate, de la cantidad de Qatar hace, pues, casi 4 años, pues el hate va en aumento. En 2022 fueron solamente el 3% del total.
0: De todos los posteos, 3% de esos posteos fueron de racismo. Ahora el 11%.
1: Exactamente. Pues básicamente publica esta... Pues la FIFA publica una infografía donde justamente... Pues el mensaje es este. Stop hate, ¿no? Paren el odio, ¿no? Detener el odio. Protejamos el fútbol. Y literalmente es un proyecto que hace esta federación. Y lo hace con la intención, primero, de visibilizar lo que está ocurriendo.
0: Wow.
1: Y número dos, o sea, está bien. ¿Y qué vamos a hacer, güey? Porque el problema es, tú lo identificas y sabes que, bueno, este güey está haciendo comentarios racistas. Pues lo ha hecho toda la vida y lo va a seguir haciendo.
0: Sí, aunque
1: le cancele sus cuentas.
0: Y se abre otra cuenta.
1: Entonces, ¿cuál es realmente, cómo paras esto, güey?
0: Pues mira, evidentemente con el tema de estos algoritmos que tienen las redes sociales, donde en automático pues filtran, ¿no? Comentarios que son ofensivos. Hace 4 años seguramente a lo mejor no existía tampoco esa tecnología tan grande como lo hace ahorita.
1: Sí, ¿no?
0: ¿No? Donde si tú pones algo así en Facebook, luego te sale un aviso, un algo. Y ese dato es crudo, güey. O sea, 181 mil comentarios ofensivos fueron ocultados de forma automática.
1: Automático. Y detectados, digamos.
0: Y detectados. Porque de repente ya hasta le sabemos cómo... cómo mentar madres o cómo ser ofensivo sin que nos lo detecte el algoritmo, ¿no? A lo mejor pones P, 2 espacios, UTO, por decirte una cosa, ¿no?
1: Sí, con otros caracteres especiales.
0: Caracteres especiales, cualquier cosa. Entonces, y ahí no te lo detecta o bla, bla, bla. Pero en automático 181 mil comentarios ofensivos, lo cual es 4 veces más de lo que... Se pudieron filtrar en Qatar 2022 4 veces más. Una locura.
1: Sí.
0: O sea, hay mucho odio en las redes sociales. Mucho odio.
1: Es que, a ver, no nos vayamos tan lejos, la verdad. Bueno, parte del Imagínate Vivir en Marte es justo un video que se empezó a compartir, ya se viralizó. Claro que se viralizó. Y se viralizó. Yo creo que dentro de todo, si hay gente que te va a elegir a la piedra, bendito sea el Señor, que en redes sociales no todos somos así. Y entonces va sumando. Pues varios personajes famosos de redes sociales retomaron este video. Y una de ellas hizo hasta una campaña. El Ari hizo una campaña, sube el video de esta... El video es una cosa que dice...
0: Se están sumando varios. Arturo Islas Allende también
1: se sumó. Muchos. Y pues tiene todo el sentido. ¿Qué pasa? Pues es una tipa y sí, es una tipa, una mensa, porque no hay otra manera de...
0: Naca.
1: Una naca corriente, que literalmente agarra su cerveza. Van pasando dos aficionados ecuatorianos con la playera de Ecuador en el estadio.
0: En el estadio.
1: Y por la espalda les avienta la cerveza, güey.
0: Ajá.
1: Y se va corriendo.
0: Se va corriendo.
1: La cobarde.
0: Ajá, se voltea Lolo a la cobarde, como diciendo yo no fui. Pero está grabada por lo menos dos puntos diferentes. Y ya están buscando identificarla. Y sí, sí. Y sí.
1: A ver, nada más que
0: hay que exhibirla.
1: Sí, sí, pero cuidado. Hay demasiada violencia, güey.
0: Sí, no. A ver, identificarla,
1: parece,
0: sí.
1: Sí, güey. O sea, me parece que está bien. Yo creo que sí, que conozcan la cara, sí, que conozcan, sí, que eso no se hace, y visibilizar lo que está ocurriendo y saber que eso no es correcto.
0: Claro.
1: Me parece sorprendente que tenga que venir alguien a decirte que eso no es correcto.
0: No.
1: Vaya. Bueno, lo mismo, ¿no hay inteligencia o qué? O sea, ¿eres menso o qué, güey, no? Pero bueno, pon tú, ya se visibilizó. ¿Qué sigue, güey? El problema de exhibir hacia la persona es que de verdad, güey, su vida corre peligro.
0: Sí, desafortunadamente sí. O sea, se busca exhibirla para denunciarla, en el sentido de que, por ejemplo, como se han exhibido otros más, de que, es el dueño de tal restaurante.
1: Ya han sido muchos, sí.
0: ¿No? Es el güey de la delegación del ISSSTE de no sé dónde, ¿no? Sí. Para eso es bueno identificarlos, para que, pero de alguna u otra forma, pues se den cuenta que están siendo exhibidos, y que hacer eso es una ñerada, güey, que está mal y que tiene consecuencias.
1: El problema es, ¿qué consecuencia?
0: Mientras
1: es
0: no...
1: Esa es la pregunta, porque sí, estoy de acuerdo, pero ¿qué consecuencia? O sea, porque...
0: Sí, hay tanto odio que seguramente, güey, se identifican.
1: Corre su vida.
0: Sí, su vida corre peligro.
1: O sea, real, a ese nivel. Y, o sea, no, espérame, primero la justicia, ¿no? O sea,
0: No, mil veces.
1: Está tremendo, güey. Bueno, empezaron a publicar este video, te digo, varios personajes famosos de redes sociales, y entonces empezaron personas a decir que era una cantante, y le empezaron a etiquetar.
0: Ajá, y le empecé a llover.
1: Y es que ese tipo de consecuencias es la que yo digo, tengan cuidado, güey, no, o sea, está bien, yo sé que lo haces con buena intención, el querer denunciar, pero ten cuidado, güey, estás poniendo la vida de una mensa,
0: sí,
1: pero en peligro, y creo que eso no es correcto.
0: No, para nada, lo más mínimo, no.
1: Yo vi, sobre todo con el partido de Ecuador, este último, qué cantidad de comentarios, güey, ofensivos,
0: sí,
1: racistas, discriminación, o sea, güey, terrible, ¿eh?
0: Sí, no, terrible, sí.
1: Neta, güey, o sea...
0: pero es humor.
1: No es humor. Cuando uno quiere esconderlo a través del humor, está mal.
0: Sí, no.
1: Cuando uno quiere esconderlo, sigue siendo violencia.
0: Es violencia.
1: Violencia es violencia, aunque te digas, era broma, es violencia.
0: Sí, lo es.
1: Es así.
0: Sí lo es.
1: Llámale como quieras, lo dije entre amigos, lo dije en mi casa, está bien, es violencia. Y tú estás haciendo un comentario violento. Analízalo, arréglalo o no hagas nada, pero es tu bronca. O sea, pero eso es violencia.
0: Sin duda lo es.
1: Escóndelo como quieras, pero es violencia. Y está bien cañón, güey, que un evento deportivo que tendría que ser lo contrario, ¿no?
0: Sí, fiesta, alegría, unión. Se esté convirtiendo actualmente, ya es el mundial con más violencia en redes sociales.
1: Aparte, la edad de la persona esta que avienta la cerveza por la espalda a esta familia de Ecuador, güey. O sea, es como, güey, ¿qué tienes en la cabeza? Pues, ¿cuántos años tienes, güey?
0: Sí, güey, sí.
1: No jodas, güey. O sea, sí, te lo creo, de un niño de 2 años que todavía no tiene esta noción de teoría de la mente, se está desarrollando, va en eso, güey, pero tú, güey, un adulto, una adulta, haciendo esa estupidez, güey, o sea, ¿qué cabeza cabe, güey?
0: Sí, no, ¿cómo? Es una tontería, de verdad. O sea, todo está grabado en todos lados, de verdad.
1: Sí.
0: Cuiden las tonterías que hacen público, porque sí. O sea, ahí tienes al otro, ¿no? De una empresa que también mexicana, que está siendo señalado por lo mismo, por aventar una cerveza a una creadora de contenido que estaba grabando.
1: Sí.
0: Cuando se dan cuenta quién es, pues ya prácticamente andan tratando de boicotear a esta empresa mexicana, que no voy a decir el nombre, pero también. Porque él es uno de los, creo, por ahí...
1: Hijo fundador.
0: Fundador o algo así. Sí. De una empresa muy importante en México.
1: Grandota, güey, grandota. Alguien comenta por acá, la gente se pone muy tonta. No es que se ponga muy tonta, no, es que ya son tontos.
0: Sí, ya son tontos.
1: O sea, es que ya lo son. El único problema es que este se convierte, que no debería ser así, pero se convierte como en un espacio donde piensan que no hay límite y que su tontería es muy divertida. Eso es de gente tonta.
0: y que pagar 70 mil pesos, 80 mil pesos que les costó el boleto, les da derecho para hacer este tipo de estupideces. Aventar chelas, mearse, hacer papá y lo que sea.
1: Dice, por acá había un tipo aventando cohetes de chispas y pues todo el mundo andaba con impermeables de plástico porque nublado. En cualquier momento se prendía uno. Obviamente la gente no se hizo esperar y lo agarraron a zapes. Es que, a ver,
0: claro.
1: Más denuncien. Es que también, ¿cómo le haces, vea, güey? O sea, por ejemplo, este idiotez, güey. Es que es lo que te digo.
0: No,
1: es que eso sí es inteligencia, güey. De verdad, güey. Un chango, lo digo de verdad, güey. Piensen en esto. Un chango tiene más capacidades de supervivencia que estos tipos, güey.
0: Sí, sin duda.
1: O sea, un chango sabe que sí, que no. Un chango, güey. Uh-huh.
0: Están más evolucionados, pareciera, ¿no?
1: Pues son más inteligentes, güey, porque... ¡Vamos a aprender aquí unos cuetitos! ¿Estás idiota o qué, güey?
0: Todo el mundo trae impermeables de plástico, sí, es una gran idea.
2: Los marcianos de la mañana. Pues fíjense que me podría sentir como orgulloso, ¿no? De que pude evitar, ¿no? Que dos chicas se fueran el día del partido. Se fueran a el día martes, se fueran a México. ¿Tú crees? Imagínense, a las 3 de la tarde se suben a mi auto... Yo ando trabajando, ¿no?, de aplicación. Se suben al auto y me dicen, no, es que vamos para el centro. Le digo, sí, aquí viene ya la aplicación, ¿no? Y empiezo a escuchar, ¿no? Que aquí la vamos a llegar, que aquí la vamos a llegar al Ángel, que no sé qué. Y yo, amigas, ¿es en serio que se van a ir a esta hora de la tarde para Ciudad de México? No, que sí. Le digo, ay, ¿cómo se van a ir? No, pues que las combis que salen de ahí de Buenavista, ¿no? Le digo, ¿cómo? Le digo, están a reventar. Los va a aplacar, le digo, hay cupo lleno. Le digo, y en el autobús van a llegar súper tardísimo. Evítense ir, evítense arriesgarse, mejor. Su mamá, por ejemplo, ya les estaba marcando, oye, ¿dónde estás? Le puso altavoz, no, pues apenas vamos saliendo. No, pues váyanse con cuidado, la señora bien mortificada, ¿no? Y le digo, mira, amigas, la neta, no vayan, no se arriesguen, ya es tarde. Eso es con tiempo, desde las 10 de la mañana, 9 de la mañana, ir saliendo para que lleguen allá y estén, pues con calma, ¿no? Pero bueno. Ahora sí que, sinceramente, a veces los chicos de ahora pues no piensan, no piensan los niveles de inseguridad a veces que hay dentro de nuestro país, ¿no? Y más en una celebración como de este tipo, ¿no? Pero pues bueno, ahora sí que pues me dijeron, no, pues tiene razón, mejor vamos a quedarnos y mejor vamos con unos amigos de aquí. Bueno, pues es muy diferente, ¿no? A que se vayan a arriesgar a otro lugar donde para empezar ni siquiera sabían cómo llegar. Yo les estaba diciendo cómo llegar, pero la verdad...
0: Imagínate, pues, no, en la noche, solas, las dos, güey.
2: Pues ahí estamos,
0: no sé ni cómo llegar, no sé cómo regresarse, ¿no?
1: Sí, claro.
0: No, tengan mucho cuidado, de verdad. El domingo va a ser un caos en todos lados, ¿eh?
1: Sí,
0: el domingo va a ser caótico.
1: De acuerdo. Muy de acuerdo. Pues un llamado, nomás piénselo. Mire, no te diría piénsalo dos veces, no, piénsalo 10.
0: La verdad.
1: Piénsalo 10. De verdad, no pasa nada. Puedes festejar, hay mil formas de festejar,
0: muchas,
1: y hacerlo padrísimo y chido, güey. Pero siempre haz algo, güey, ¿no?
3: Si eso me lo encuentras en los huevos, chequen.
0: ¿Cómo? ¿Cómo que se encontró? ¿Qué?
3: Decimos, ¿cómo no creen la selección? Si eso me lo encuentras en los huevos, chequen.
0: Compartió
1: el mensaje de los huevos.
0: El ICC, de los huevos.
1: Sí, qué susto.
4: Ah. ¿Qué tal, Marcelo? Aquí nada más para pasarles el dato. No sé si ya vieron el video de un youtuber allá en Canadá que subió un altercado parecido a lo que está pasando acá y al parecer ya les van a dar la ciudadanía permanente canadiense. Ese tipo de ejemplos se necesitan acá para castigar. Marcelo, buenos días. Aquí opinando sobre el tema que están hablando. Está también como el mediocre, tonto, Boberto, ni cómo decirle, que están celebrando moviendo un carro, trae una playera de México y le rompe con un casco de moto que trae, le rompe para el medallón a un carro blanco y ahí se fue caminando ya como si nada, y nadie, pues todos obviamente nada más se le quedaron viendo, pero pues imagínate ese también quedarse con el gasto, si está crítico, mecenas. Saludos.
1: Ayer leí que esta persona de Los Cabos, el que arrancó, que atropelló a varias personas, ya murió.
0: ¿Él murió?
1: Lo que pasa es que la historia es cuando él arranca, él iba con sus hijas. O sea, es que, a ver, ¿ya te hicieron eso?
0: O sea, una vez.
1: ¿De moverte el carro?
0: Una vez.
1: A ver.
0: Yo estaba bien chavillo.
1: A ver, señores, sí da pavor.
0: Mucho.
1: Ya, vamos a hablar de neta. O sea, yo siento que eso no está chido. Se pone en riesgo todo.
0: Todo.
1: Todo se pone en riesgo. Da miedo. La persona que va adentro, que va manejando, instintivamente puede hacer eso que pasó en Los Cabos. Instintivamente, él va con sus hijas, su propia vida, y lo que hizo fue arrancar.
0: Sí.
1: O sea,
0: me imagino a las niñas adentro con un pavor horrible.
1: Se siente de la patada, güey, porque aparte es un montón de gente, muchos de ellos que dices, ay, güey, está medio malandrón este asunto, güey, ¿no? Y no sabes qué va a pasar o qué llegue.
0: Claro, y traes a tus hijas, güey, tú dices, bueno, vengo solo.
1: Entonces, instintivamente puede pasar, sí. ¿Qué? Ponerse a salvo. ¿Cómo fue? Aceleró. ¿Qué pasó? Una tragedia. Uh-huh. Se llevó a varias personas. Este güey se estampa, llega una multitud, lo saca, lo agarran a golpes, falleció.
0: Puta.
1: Enfrente de sus hijas, güey. Un festejo, perdón, lo tengo que decir, un festejo bien idiota. Porque
0: muy
1: lo
0: estúpido.
1: Es, perdónenme. Que yo
0: sí lo es.
1: Oféndanse.
0: Ni modo.
1: Es así. Es una estupidez. Hay mil maneras de festejar, güey. Mil maneras, güey.
0: Si quieren, sigan llenando a la gente de espuma esa, síganla llenando.
1: Y gente que vaya a festejar, que esté ahí, que diga, ya sí quiero festejar, güey, ahora le va.
0: Vayan y disfruten. Mis carnales, por ejemplo, ahorita del Conejo y su Clica tocan gratis en el Zócalo, vayan y bailen, vayan y echen espuma.
1: Claro.
0: Pero hay muchas, muchas formas de hacerlo de manera chida, donde se cuide.
1: Coherente, inteligente.
0: Coherente.
1: Sí. Sí, sí, sí.
0: Vi un video ayer también de un güey. Trae un BMW que ya está, se ve que también lo mega turbomadrearon. Y se ve que viene el festejo. Está ya como en la mañana tratando como de ubicar una calle. Uh-huh. Y en eso acelera, güey. Y se lleva, aparte el carro ya viene todo madreado, del medallón, de todos lados. ¿Sí lo viste ese video? Y de repente va y se estrella con otros carros que están estacionados y con un repartidor de moto que está ahí.
1: Ah, sí, sí lo vi.
0: ¿Lo viste?
1: Sí.
0: Se ve que viene hasta el cepillo,
1: sí,
0: el güey.
1: Sí, sí, sí. O sea, literalmente da la vuelta y ¡pum! Se estampa. O sea, es así.
0: Uh-huh. Tengan mucho cuidado. De verdad.
1: Qué necesidad, güey, de verdad.
0: El domingo, o sea, vamos a ganar, de una vez se los digo, vamos a ganar. Tengan mucho cuidado.
1: Sí, de acuerdo.
4: No vamos tan lejos, marcianos. Hay un video circulando también en redes sociales donde un inadaptado, por no decir un retrasado mental, literalmente, con su casco de moto, rompe todo el medallón a un carro. Es una
1: discriminación, güey.
4: Le rompe todo el medallón en la parte de atrás, en el momento que pasa y lo empiezan a zangolotear de un lado para otro. Entonces, yo creo que como sociedad, yo creo que honestamente no nos merecemos ganar nada. Bueno, hablo desde mi punto personal. Si por 3-4 partidos ganados está la gente así, digo, honestamente yo creo que no sería nada fructífero de que México ganara, la verdad.
1: No. Ok, gracias, carnal.
0: Está padre, pero no son todos.
1: No comparto tu comentario, un poquito de discriminación, ve ahí, pero está bien, entendí. De repente se cuatrapea. Y no son todos.
0: No son todos.
1: Yo creo que este país.
0: Nos merecemos muchísimas alegrías.
1: Sí, exactamente. De hecho, obtenemos muy poco de lo que merecemos.
0: De hecho, sí.
1: Dice, es bueno festejar, pero tengan en cuenta que no todos festejan como tú. No todas las que haces dan risa y no van a ser bien recibidas.
0: Claro.
1: Marcianos, el festejo más divertido fue la espuma que le aventaron a Juanpa Zurita.
0: La espuma es inofensiva, no pasa nada.
1: Sí, hay unas que son peligrosas.
0: Hay unas que son peligrosas, sí, pero hay.
1: Cuidado, porque sí, pueden causar hasta asfixia, güey.
0: No, luego se acaban la espuma y avientan la lata, güey. Eso también es peligrosísimo.
1: Es, por ejemplo.
0: Piñerada, güey.
1: Es que es...
0: No, güey.
3: Marcianos, pues ya vieron lo que pasó en Yautepec, que dispararon también y salieron, no sé si uno o dos niños heridos. Entonces, ¿en qué sociedad estamos viviendo, chicos?
0: Está muy complicado, la verdad, sí.
1: Eso es otro tema.
0: Sí.
1: Es otro tema.
0: Es correcto.
1: Otro tema.
0: Muy bien. Llega a Soda Stereo. Hablando de Soda Stereo, ¿cómo venden vinilos de Soda Stereo, eh?
1: Ayer sí. Muchísimos. De las bandas que sí venden un montón, productos de colección y toda la.
0: Regálenme vinilos. Quiero mis vinilos.
1: Vinilo de Soda Stereo estaría bien chido.
0: Sería bueno, sí.
1: Pero bueno. Vámonos, música ligera.
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0: con Jaice Dylan.
1: Jaice Dylan, muy bien, 9:40.
0: DJ Onda, Onda, Onda.
1: Oye, carnal, ¿sabes quién salió? ¿Cómo vas, por cierto, con tus seguidores?
0: No, me faltan 40 y yo te digo.
1: ¿Ya estamos flaqueando? A ver, pues usted va entrando.
0: ¿Estamos flaqueando, eh?
1: No sé, no tengo idea.
0: ¿De plano? ¿De plano? O sea,
1: si usted está apenas entrándose, estás a 49 seguidores de los 3,000.
0: Sí.
1: Gazú está pidiendo llegar a 3,000 seguidores en Instagram. A 3,000 le faltan 49. ¿Qué va a pasar cuando llegue a los 3,000? Va a subir un video no autorizado del señor Sergio Ivieta, haciendo el ridículo. Entonces, es su momento, público. Es su
0: Perdón,
1: momento.
0: Ivieta, pero pues es que todo sea por
1: followers.
0: No, por el público.
1: Por el público. Y ¿sabes qué? Si está llegando a la meta, es que el público son unos morbosos que quieren verte exhibido. Entonces, pues bueno, veamos si se logra.
0: Ni modo. Ni modo, hermano. ¿Tú no lo harías por Ivieta?
1: Sin duda.
0: Yo no.
1: Síganos ahí en Instagram, público. Se vienen cositas. Gazú.mx y Carlos Reynoso 7.
0: Se vienen cositas. Con eso ya pegamos, Con eso ya pegamos. Play.
2: Hola, marcianos. Buenos días. Vengo escuchando sobre el tema que hablan y la verdad es que voy a aprovechar el espacio para hacer un llamado. Yo soy docente de una universidad privada y justo cada que me despido de mis alumnos, les digo, si van a ver los partidos, háganlo tranquilo, sanamente, pues me doy ahí el discurso, ¿no? Entonces, no sé, creo que también es, o sea, obviamente es labor personal, pero creo que también como maestros podemos de menos intentar meterles un poco en la cabeza que no hagan tonterías. Entonces, si hay alguien por ahí que tenga el espacio para llegar a los chavos y decirles, así no son las formas, eso también estaría bien chido.
0: Ok.
1: Ok, perfecto, muy bien.
2: Muchas gracias, excelente día y felicidades. Ayer, Reynoso, no te pude mandar mensaje porque íbamos tarde con mi cachorro a la escuela. Bonito día, marcianos.
1: No te preocupes, creo que ha llegado bien a la veterinaria.
0: ¿Lo que es?
1: A su cachorrito.
0: Su cachorro, ¿no?
1: ¿O es cachorro humano, como Mowgli?
0: Yo entiendo que es a la vet, tal cual.
1: Un abrazo, mi amor, gracias.
0: Pues sí.
1: Muy bien. Pues entonces, Gazú.mx y Carlos Reynoso 7, que se arme.
0: Exactamente. Oye, por cierto, mañana viene a Cuernavaca, gran show, ¿eh?
1: ¿Quién?
0: Neta que vale toda la pena. Si usted no ha visto el concepto, la idea...
1: ¿Por qué no me llevas?
0: Está padrísimo,
1: a ver.
0: Man in Tutus.
1: ¿Man in Tutus?
0: Yeah, Man in Tutus.
1: Órale.
0: Que básicamente... Es que es una expresión artística maravillosa que creo que vale todo la pena ver, neta. Esto es mañana.
1: ¿Ah?
0: Y quien quiera su Exapaz, aquí tenemos Exapaz. Aquí tenemos Exapaz. ¿Qué es eso?
1: A ver, cuéntame, ¿qué es eso?
0: Pues es básicamente, a ver, no es nuevo, pero es un concepto padrísimo que ya le ha dado la vuelta a varios lugares. Y es ballet masculino.
1: Órale,
0: que
1: qué
0: es
1: padre.
0: Divertidísimo. O sea, verlos es divertidísimo. O sea,
1: sí.
0: Hay muchas cosas de mucha diversión. Y llega aparte con una versión renovada. Es una mezcla de ballet clásico con comedia.
1: Órale.
0: Que pues ya lleva más de 30 años pues dándole la vuelta al mundo, como les digo. Con bailarines profesionales haciendo unas coreografías maravillosas,
1: wow.
0: Impresionantes. Y todo en puntas de ballet.
1: Órale.
0: Única función, el día de mañana a las 8, a las 8 de la noche, y nosotros tenemos Exapaz. Les digo algo, Men in Tutus es un evento imperdible, donde además, vaya, si usted no logra ganarse su Exapaz, están los boletos disponibles en boletia.com.
1: Maravilloso.
0: Pero

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1: Hombres haciendo un pasito, vale.
2: Hombres haciendo
1: un pasito. Hombres, hombres.
2: Me encanta.
1: Sí, porque se hacen hombres en tutús.
2: Un paso de ballet, entonces tiene que ser video.
1: Un pas de bure.
2: Sí, un video, cinco segunditos, lo que dure su paso, ¿no?
1: Es lo que usted crea que es.
2: Lo manda usted por WhatsApp al 777-300-0957 y está del otro lado. Gánelo por la familia, hágalo por la familia.
1: Exactamente, y ese video no lo vamos a subir ni mucho menos, así que...
2: No, ese sí no.
1: Se queda en confianza.
2: Sí.
1: No se va usted a exhibir.
2: Sí, correcto. Es un lugar seguro.
1: Es correcto, sí.
2: Vamos entonces con música y regresamos a Marcianos en la mañana, que ya casi nos vamos.
1: Buenos días, Pontexa.

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0: vamos, andiamo.
1: Andiamo, ¿lo lograste o no?
0: No.
1: ¿Cuántos te faltaron?
0: Yo pensé que se iba a lograr.
1: Tienen hoy.
0: Yo pensé que se iba a lograr 41 personas.
1: 41 personas. Te faltan 41 seguidores para llegar.
0: ¡Qué barbaridad!
1: Es nada, eso es cosa de nada. Es cosa de nada.
0: Hubo avance, pero sí.
1: Acá tampoco lo logramos, faltaron 33.
0: 33. Tía, nada, güey.
1: 33.
0: Nada.
1: Entonces, mañana será otro día.
0: Mañana será otro día, correcto.
1: Correcto.
0: Agradecemos a Lady en la producción de Marcianos en la Mañana y amenazamos con regresar en punto de las 6 a.m. tomorrow.
1: Es correcto, cuídense mucho.
0: Tomorrow.
1: Beso, abrazo de papacho. Ya mañana viernes público, cada vez más cerca del México contra Inglaterra.
0: Ya.
1: Estamos contentos.
0: Tiro esquina.
1: Sí, señor.
0: Es que esto de que sea 15 de septiembre una vez por semana, güey, ahora dos, ¿no?
1: Nos bueno, tiene hechos vuelve, pedazos,
0: vuelve,
1: la verdad.
0: Me vuelve loco, no aguanto.
1: Vamos a ver, somnolientos. Valiendo un...
0: Pero contentos, ¿no?
1: Muy contentos, ahí está. Muy contentos.
0: Ya, con eso, ya se pagó. Órale.
1: Extremadamente contentos. Bye, bye, bye.
0: Bye. Yo.

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3: Ya son las 10 de la mañana con 4 minutos. Arrancamos dos con todo a través de XFM. Bienvenidos sean. Ya es jueves, jueves pozolero. Y es que 2 de julio de 2026.
4: ¡Ánimo! ¡Ay, Dios mío! Vamos. Buenos días. Oigan, bienvenidos. Pásele, pásele a su taquería de confianza. Dos con todo, dos con Tokio, dos con Toño hasta la 1 de la tarde. En los controles y la producción de este espacio ya se encuentra
3: el señor de la noche. Mr. Knight. Cazador de inglesas.
4: Nahual, conquistando Inglaterra próximamente, el buen Eddie.
3: El Eddie Eddie. Y bueno, también está FF Fitz.
4: Double F.
3: El buen Irwins, que ahorita están en las calles con el Examóvil.
4: Correcto.
3: Y prepárense porque tendremos muchas cosas y muchas sorpresas, además de tener exapases para Caifanes, exapases para Menin Tutu. En lo que nosotros vamos con Madonna y Sabrina Carpenter.
4: Correcto, así que no se despegue la frecuencia naranja porque dos con todo
3: acaba de comenzar.
4: Excuse.

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1: Las 10 de la mañana con 15.
2: Ya
1: estamos mentalizados para el domingo.
2: Estamos más que mentalizados, Silfi. Ya nos inyectamos suero, lo que nos tengamos que inyectar para revivir.
1: Reinita, yo creo que muchos ya hasta lo saben, pero que ya lo han platicado, yo creo que en el programa de la mañana. Pero tú nos tienes que traer el reporte. Tú nos tienes que traer el reporte completo. Tú nos tienes que traer el reporte completo,
2: ¿Por qué?
1: De lo que esté sucediendo allá.
2: Ah, sí, damas y caballeros.
1: Va a grabar a alguien y tú. Hola amigos de Exa Cuernavaca, nos encontramos desde aquí. Estaría bueno.
2: Hola, descontado.
1: Per.
2: No, estaría bueno, pues sí, eso se van a cobrar exclusivamente.
1: Exacto,
2: mi estimado.
1: Ajá, claro, sí, no te estoy diciendo nada de gratín. No que lo hagas de gratín, no que lo hagas de gratín.
2: Ah, bueno.
1: Habrá que ver cómo se pueda manejar. Pero qué tal si haces uno ficticio.
2: No,
1: haz uno ficticio para Exa Cuernavaca, ponte tú.
2: Ajá.
1: Y dices, hola amigos de Exa Cuernavaca, nada más esa prueba y que te digan, quiero volar, y hagan así.
2: Y me hagan volar. No, porque qué tal si me tiran antes del partido y ya estoy toda mala de mi espalda.
1: Bueno, no, después. Si gana México.
2: Si gana, bueno. Sí, me voy a llevar un cubo ahí de. Pero que sepa Fer que me voy a llevar el cubo de Exa, pero con probabilidad de que ya no regrese. Nada más para que me hagan volar.
1: O sea,
2: yo
1: de que va a volar.
2: Hola. Es más, nadie me va a estar grabando, solo voy a estar así con mi manita en el.
1: ¿Cómo le va?
2: En la
1: sí, qué gusto.
2: Aquí
1: saludarlo,
2: estamos,
1: ¿no?
2: Y los escucho bien, chica. Y ya. Que me hagan volar y ya.
1: Incluso pero ya no. Te grabas, sirve que te grabas y ya te lo subes a tu red.
2: Pero ese sí se le va a cobrar a la
1: foto. No. Puede ser Alexa Coronado, puede ser el tuyo, ¿eh? O sea, puede ser tu propia red.
2: Exacto.
1: Y dicen, mira, volé en el. Pero bueno, eso tiene que ganar la selección, que eso va hasta el domingo, ¿no?
2: Sí, nada más como que es el bisquizo de acá de
1: ese
2: chisme que voy a andar por allá.
1: Se me ocurrió.
2: Y Luis, ¿por qué, Brendita?
1: Sí, entonces algo de presumirse, está bien.
2: Sí, bueno, claro.
1: Aparte, el usuario de sugerencias no es de eso, ¿verdad? Hoy es de algo bien interesante. Hoy vamos a prevenir.
2: Ah,
1: ajá, porque hoy a través del WhatsApp.
2: Más vale prevenir.
1: A 777-300-0957, el día de hoy vamos a estar hablando de personas o nombres, más bien, por los cuales deben de tener mucho cuidado. Tengan cuidado con qué nombres.
2: No quisiera yo arrancar, más bien quisiera que entendieran el concepto de hermosos, porque ve, ¿te acuerdas de ese meme en redes sociales de aguas con los, no sé, Leo? Aguas con los Géminis, aguas con los Acuario, ¿no? Uh-huh. Entonces uno dice, claro, y cuenta sus malas experiencias. Es más o menos así, pero con nombres o con iniciales, Elvis, ¿puede ser?
1: Exacto, o sea, ¿cuál ha sido como el patrón que han sido? A lo mejor, no sé, usted que me está escuchando, ha tenido tres Marianas en su vida, pero sabe que el nombre es el tema.
2: Sí, que es el problema.
1: Porque a ella es la que me ha causado esto y esto, ¿no?
2: Exacto. Así usted dígalo a través del WhatsApp 777-300-0957, ¿con qué nombre hay que tener cuidado? ¿Con qué nombre uno dice? Dudosito. Vamos a ver, vamos a darnos un tiempo. O hay que conocernos mejor porque tu nombrecito. Mire, por aquí a través del WhatsApp bien hicieron. Cuidado con los Sergios. Y que la atentamente su exnovio.
1: ¿Quién fue? ¿Cuál de todas?
2: ¡Oh!
1: No, es que ya no es mi ex, es mi actual.
2: Dice que si le recibimos la llamada, adelante.
1: No, ella es mi actual, la que te mando mensaje.
2: ¿Qué dice por qué? Cuidado con los Sergios.
1: La que mando mensaje es la actual.
2: ¡Oh! Pues se ve molesta, no creo que sea la actual, mis selfies. Aguas con los checos. ¿Alguien confirma esta teoría o no? A través del WhatsApp 777-300-0957.
1: Córrele, aquí estaremos esperando sus participaciones y el por qué, claro. O sea, nomás digan, cuidado con los
2: Yo iba a decir un nombre que ya después se convirtió en algo bueno. Pero antes yo decía, cuidado con los Brandon. Porque te acuerdas que había un niño que en el kinder que le pegaba a todos y se llamaba Brandon y a mí me daba un poco de miedo.
1: El Brandon.
2: El famoso Brandon. Y entonces yo como que siempre me vibró que los Brandon eran mala onda.
1: Y se reformó
2: por
1: el
2: ese
1: Brandon.
2: ¡Desgraciado! Ya después conocí a mi cuñado, es un tipazazo y se llama Brandon. Y dije, creo que juzgué mal a los Brandon.
1: A los Brandon.
2: Pero todo fue por ese niñito diabólico del kinder. Jamás te olvidaré de mi estimado. Espero que no estés en
1: te
2: la cárcel
1: tu
2: o algo
1: juguito,
2: así.
1: No,
2: a mí no. Pero, ¿te acuerdas que, bueno, en mi kinder eran como mesitas chiquitas a nuestro tamaño? Y el vato no agarraba las minisillitas y se las lanzaba a las maestras.
1: ¿A poco?
2: Sí tenía un rollo de furia, de rabia.
1: De lucha libre.
2: Ajá. No, yo creo que problemas en su casa, la neta. Pero
1: también.
2: Por eso yo siempre decía, escuchaba el nombre de Brandon.
1: Luchador, papi, quería levantar sillas, ¿no?
2: Era como Mufasa para mí. Mufasa. Brandon. Porque pensaban que todos iban a ser así de groseros. Pero después vi que no.
1: Claro.
2: ¿O tiene alguna teoría con un nombre de Brandon?
1: Nombre de Brandon. Dígalo. O nombre el que usted quiera a través del WhatsApp, nota de voz. 777-300-0957. En lo que nosotros seguimos con más. En lo que nos vamos con Gloria Trevi con nuestra sola.
2: A través de la frecuencia de Naranji, por cierto, más adelante, más detalles del Exapaz de Caifanes.
1: Así es, tenemos para ustedes este 11 de julio. Allá en el Estadio GNP Seguros.
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0: Vamos por acá, leen los mensajes. Ya dicen por aquí, antes de que empezaran ya a participar en el buzón de sugerencias, nos dicen: buenos días, mis queridos, dos con todo. Excelente día. Oigan el bicho. Y nos mandan fotos.
1: ¿Censurada? De... Ok, pero no, perfecto. Si quiere, me voy.
0: No, ¿qué pasó?
1: Si quiere, me voy.
0: Oigan el bicho.
1: Después de que yo diga mi preferencia de. Del dulce, de,
0: de dulce, ya.
1: Sí. O sea, al parecer voté por la opción incorrecta y me apagaron el micro. O sea, ¿qué está pasando?
0: Niñita.
1: ¿Cómo sé?
0: Cosas que pasan.
1: Si se llevan, se aguantan, ¿eh?
0: Cosas que pasan. Mira,
1: vaya. Ahora sí que. ¡Madre mía, el bicho! No. Mira nada más. Oye, es Cristiano. ¿Es el mismísimo Cristiano Ronaldo?
0: Ajá, creo que
1: porque
0: sí.
1: Porque trae el porte, ¿eh? Déjame decírtelo.
0: Ah, mira, aquí se ve, mira, que está el porte.
1: Ese.
0: Mira,
1: el zoom, ese pectoral lo es todo.
0: Ese pectoral, mira, lo es todo, ¿no?
1: Uno lo puede confundir con el bicho fácilmente. Definitivamente.
0: Así es.
1: Bien. ¿Y qué? ¿Pero qué dice el mensaje? Además de que el tipo viene elegantísimo.
0: Dice que hace frito. Por acá.
1: ¿Pero qué decía el mensaje?
0: No, nada más oigan el bicho ya.
1: Ah, ok, bien.
0: Es todo. Por acá dice: no se le olvide que estamos por la app. Ay, que mi compita. Estamos al pendiente de los exapaces para Caifanes. Porque en el trabajo no nos dejan escuchar la radio. Saludos, gracias.
1: Ay, esos hijos de su. ¿Qué empresa es para quemarla?
0: Puede ser que por nota de voz, ven. Hoy participen así, como método de registro, ¿te parece? Por nota de voz.
1: Ajá.
0: Váyase al baño los que están en el trabajo y no les dejan escuchar la radio. Notita de voz. Nos mandan un mensajito de cuidado con qué nombre y por qué. Con algún nombre que haya tocado en su vida, que se haya repetido el patrón y no le hayan pasado tan bien y que quieran darle una precaución al público.
1: Nombre, no hombre.
0: Nombre,
1: van
0: nombre.
1: A empezar, ay, sí, con este hijo de. No, espérate. No estamos hablando de hombres.
0: No, estamos de hombres.
1: De Andrés.
0: De nombres.
1: De nombres, sí. Y Eddie nos tiene su historia. Adelante, Eddie. ¿Así no?
0: Nah, préndete allá, porque préndete el micro de aquel lado. Sí, te puedes hablar por ahí, ¿va?
1: A ver, nada más di hola.
0: A ver, doy hola nada más.
1: Nada más.
0: A ver.
1: Hola.
0: ¡Ah! ¡Hola! ¡Hola! ¡Hola!
1: Se escuchó como si hubiera sido un susurro.
0: Como un lamento, ¿no? Así, la madre.
1: Eddie, hola.
0: Hola, así caen, ¿eh? Y con ese lenguaje caen. Por ahí, ¿sí? Dice, cuidado con las Lauras.
1: ¡Oh! ¿Y eso?
0: Órale, ¿pero por qué?
1: Contexto, necesitamos. A ver, si va a contar. O sea, el nombre, denos contexto, denos algo. Más allá. Sí, no, diga por qué.
0: Totalmente de acuerdo, cuidado con los Sergio Picacostillas 3000 y dieta. Saludos, dos con todo. Carnal o carnala. ¿Qué pasó?
1: Ahí está la prueba.
0: Y te he picado las costillas y ve.
1: Y Sergio, o sea, sí me gusta picar costillas, pero eso no me hace mala persona.
0: Eso no me hace. No me exenta de.
1: Ya van dos votos con aguas con los Sergios, ¿eh? Aguas.
0: Vamos, Sergio, hay que sacar adelante
1: aguas.
0: Esto.
2: Buenos días, dos con todo. Serge, Brendita.
0: Hello.
2: Ay.
0: No hay mamá.
2: Pues mira, aguas. Yo te voy a decir algo. Las mujeres que nacen en febrero, algo traen.
1: ¡Órale!
2: Algo traen. Son pegrilosas. Pegrilosas. Saluditos, los quiero mucho.
1: Confirmo,
0: generalizó, dijo, van todos los nombres de mujeres que hayan nacido en febrero.
1: Exacto, mi hermana es peligrosa. Tiene su carácter y es de febrero, confirmo. Confirmo. Pero, bueno, en este caso, como dice Sergio, todas las que nacieron, no dijo nombre, solamente dijo el mes. Está bien, adáptelo como quiera, es su buzón de sugerencias.
0: Ya no quiero leer ese mensaje.
1: A ver, yo lo leo. Seguramente dice algo de él.
0: Mío.
1: Hola, buen día, Brindis Castro y Sergio Munrieta.
0: Ya está, ese ya está.
1: El Munrieta ya está.
0: Ya está repetido como las herramientas del mundial.
1: No, y Sergio ya, ese ya no me dio risa. Yo solo vengo de viejo chismoso. Los marcianos van a subir un video tuyo, Sergio Paleta. Ah, no, papeleta. ¿Ese no está o sí? La Ferd, papeleta. Ahí está. Ah, sí, ya. Ah, bueno. Papeleta bailando como Michael Jackson. ¡Oh! Yo digo que lo subas tú antes, Serge. Tenemos el video. A ver, es más. Vamos a poner solo un cacho. Obviamente, pues no lo van a poder ver. Pero sí que sepan de qué se está hablando. Rápidamente, buscamos el video. Vamos. Sube, ¿no? Como en el juego. A ver. ¿Qué dice? ¿Qué pasó realmente?
3: ¿Cómo hicieron eso?
1: Lo peor es que también se escucha y mi voz de
0: venga.
1: Baila. Y le aviento billetes. En el video yo aventándole billetes a Sergio. Baila.
0: Tú eres mi cachorrita.
1: Ay, ahora qué.
0: Baila, no es cierto, no dice eso, pero...
1: ¿Qué
0: iba a bailar yo?
1: Pero ahí está una probadita del video. Esos marcianos, no se les puede confiar nada.
0: No, ya por eso no hay que hacer nada en público con ellos.
1: Mañana. No puede ser. Sí, pero bueno, no. Por acá dice, por cierto, apliqué el consejo de mi maestro ahorita de desayunar con mi hermana y por la tarde con la familia. Ah, no, con la próxima familia de la prometida.
0: ¿Qué tal eso?
1: Madre mía.
0: ¿Qué tal eso? Luego salen varias cosas, expresiones.
1: Aguas bueno, con sí. Los nombres, entonces, Elvis.
0: Con los nombres de...
1: ¿No tienes un nombre?
0: Un hombre, no, en mi vida, no.
1: No, un nombre.
0: Ah, un nombre.
1: Puede ser de hombre o de mujer. Ya viste que yo aventé ahí el de Brandon porque era el mi compañerito del kinder que era groserito.
0: Hijo.
1: Y tenía peinado de hongo, además.
0: Fernanda, la que está allá atrás.
1: ¡Fernandas!
0: Aguas con las Fernandas.
1: Aguas con las Fernandas.
0: Aguas con las Fernandas.
1: Se me hace que tiene otra historia, Sergio Vieta, que nos quiere contar y compartir.
0: No, nada malo, nada malo. Pero ha sido un patrón que se ha repetido mucho en mi vida. Me he encontrado con muchos.
1: ¡Órale!
0: Correcto.
1: ¿Y qué otra cosa nos quieres compartir?
0: Nada más, hasta ahí.
1: Bueno, pero buenas experiencias.
0: Porque si no se escucha, si no se escucha.
1: Es Sergio amenazado por
0: todos
1: teléfono ahorita.
0: Escuchan.
1: Me llega una notificación. ¡Tarán! A ver, con que estás hablando de mí, hijo de tu...
0: Y luego sale otra notificación de otra persona. ¿Y quién es esa Fernanda?
1: No, solo cambia el apellido, ¿no? Fernanda N y pone, ¿por qué estás hablando de mí, hijo de tu...? Fernanda Fitz. Bueno, más vale que no sé yo. Fernanda... ¡Ah! Ya cambié el apellido.
0: Y luego salen las otras, ¿no? Las que tienen otro nombre distinto. ¿Quién es Fernanda? ¿Por qué estás hablando con una tal...? Que ya no me quieres, tú, hijo de...
1: Pues. No tiene bien terroreado el selfie,
0: es que de todos los frentes, de los videos acá, también las personas. Imagínense.
1: Pobre hombre, en desgracia.
0: Algo estaré pagando yo.
1: ¿Algún karma de tu vida pasada?
0: Y ya me acordé. Entonces, por eso no Apex.
1: Ay, ese selfie está bien.
0: A ver, ya acordé, está leve.
1: Aguas, ¿con qué nombres? De hombre y de mujer.
0: ¿Qué les hicieron?
1: Denos el contexto, no solamente tiren la piedra. Nota de voz,
0: aquí los escuchamos. Venga, venga, para participar. ¿Tienen el zapás para Caifanes? ¿Van a querer? ¿Chiño? Órale, pues.
1: Caray.
0: Mándenos participación.

0: Las 10 de la mañana con 40. Oiga, recuerden que están participando en el buzón de sugerencias del día de hoy y puede ser que por Exapaz para Caifanes.
1: Aguas, ¿con qué nombre? ¿Con qué nombre tendríamos que tener precaución de hombre y de mujer? ¿Y el por qué? A través del 777-30-0957.
0: Lo grabamos con un tremendo rolón. Llega la chica dorada, la frecuencia naranja.
1: Eso se llama Baila.

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0: 6:36 de la mañana. Aquí seguimos y aquí seguiremos. De aquí hasta la una.
1: Oye, pero dilo feliz, mi Delvis, porque como que suspiras de... Ay, aquí seguimos.
0: Ya si fuera más como de que ya no, tengo que ir, pues ya no. Ya,
1: sí,
0: ya,
1: aquí, qué no, grosero. Ya, grosero. ¿Sabes cuántas personas darían por tener tu lugar?
0: Anita.
1: Deja tú en la frecuencia naranja. Al lado mío. ¡Ah!
0: No, no, eso se pasa. Ay, bendita, yo también empiezan a salir. Ay, bendita, yo se me moriría por estar al lado tuyo.
1: Es broma.
0: No, no importando ser el programa o no.
1: Ahora, ahora. No, pero en tu lugar, mis selfies, en esta cadena, siendo un locutor chido, buena onda, exitoso, no cualquiera, mi estimado, así que...
2: ¿Tú me estás diciendo ánimo, locutor chido, exitoso y todas esas cosas que acabas de decir?
1: Así es.
0: ¿Qué? No es cierto, no es cierto. ¿Dónde está el truco? A ver, si chicos salgan ya, están grabando, ¿ah?
1: Cámara escondida.
0: Ay, cámara escondida, a ver, acá abajo. ¿Están escondidos?
1: Ok, la que bueno, entonces...
3: ¿Ya se fueron todos?
1: Eres un hijo de...
3: ¿Ya se fueron todos?
1: Ay, no, esa voz está muy fea.
2: La del...
1: No, yo sé que quieres hacer la de Barbie, pero no, esa no estuvo fea. Mi Search, ya suelta... Ah, mira, hablando de ti, mi estimado.
0: ¿Otra vez?
1: Ya suelta a las Fernandas.
0: Desde las 7 de la mañana andan hablando de mí ya, o sea...
1: Ya suelta a las Fernandas.
0: Ya que me suelten a mí, más bien ya suéltenme a mí ustedes.
1: Mucho daño en su vida, órale, ¿cómo?
0: Suéltenme a mí ustedes, por favor.
1: ¿Cómo, Sergio le ha hecho daño a las Fernandas o es al
0: revés? No le ha hecho daño, ¿verdad que no, Fer? Sino al revés. Es la que me echó de
4: Search, Brandita, parte 2. Porque también hay buenas continuaciones. Aguas, cuidadito, cuidadito con todos los que se dediquen al gremio de la salud. Hombres y mujeres, doctores, doctoras, enfermeras, enfermeros, camilleros, aguas. Yo más voy a decir, por experiencias y narraciones de mi mejor amigo, el médico cochino.
1: ¿El médico cochino?
4: Un hospital es un congal.
0: ¿No?
4: Abusados.
1: Búrlica.
4: Esos te van a llevar al psicólogo.
1: ¿Qué?
4: Jamás, jamás, jamás conozcas a un médico o una enfermera. Te van a llevar al psicólogo.
1: Bueno, ya sacamos hasta profesiones y todo. O sea, aguas con los médicos, aguas con las enfermeras, aguas con las que nacieron en febrero, aguas con los Sergios, aguas con las Fernandas. ¿Qué otra cosa nos dicen a través del WhatsApp?
0: Sergio Violeta.
1: Ah, bien, buena.
0: Pero espera. Y Brenda Castrol.
1: ¡Oh! Me gustó, aunque estaríamos metiendo un golazo.
0: Pero bueno, al marca, menos que digamos... No, o sea, no iba a decir
1: sí,
0: algo,
1: pero bueno, bueno, bueno.
0: Mejor no me arriesgo. Mejor eso lo hago en la sala naranja, pero aquí sí.
1: Ok.
0: Ten cuidado con los Ricardos.
1: Los ¡órale! Ricardos. Chan, chan, chan, chan. A ver, ¿confirman? ¿Conocen Ricardos? Buena onda, mala onda.
0: Ricardos.
1: Mi primo Ricardo.
0: Pues
1: y
0: Ricardo,
1: la neta es un buen tipo.
0: Acuérdense, los Ricardos son...
1: Por eso digo, mi primo Ricardo y es tipazazazo. Es muy buena onda. Eso sí, de repente siento que se me descarrina un poquis, ¿eh? Pero bien, fuera es una buena persona. Sí. Es un buen humano. Pero sí, de repente le gana más el despapalle. Pero bien, de ahí en fuera otro Ricardo que... Ah, los tengo jefes. Otro gran amigo. Bueno, también. Tengo otro gran amigo que es un buen sujeto. Tengo buenas pues referencias sí, de los Ricardos. ¿Tú? ¿Eh? ¿Conoces un Ricardo malo?
0: No, Ricardo malo.
1: Bueno.
0: Buenas, son buenas ondas. Buenas ondas.
1: Dice Eddie que ama a los Ricardos. Le fascina a los Ricardos. Que admira a los Ricardos.
0: A ver, Ricardo, ahorita dilo.
1: Ándale.
0: Bueno, ¿qué otra vamos cosa escuchar llega? Esto.
5: Gazún es cualquier mosco, es moscomán.
1: ¿Ah?
0: Ah, no, 7:59 de la mañana.
1: Ah,
0: dos con todo, un sticker del bicho. Es que leí ese, pensé que era con...
1: Me lleva la...
0: Mira, un sticker del
1: ay,
0: bicho.
1: Ay, mándamelo, por favor.
0: No.
1: ¡Disculpa!
0: No,
1: sí,
0: va.
1: Ven aquí, yo estuvo bueno, hijo de la...
0: ¡Ay, ya!
1: Au. Métele unos zapes ahí, mira.
0: Ahí va, ahora sí, ya está el sticker del bicho. ¿Quién quiere el sticker del bicho? Se lo podemos rolar a través del WhatsApp, ¿no?
1: Y gracias a la persona que mandó el sticker del bicho.
0: Dice, por acá este número puedo marcar para participar para los pases de Caifanes.
1: Claro.

0: presupuesto.
1: Bueno, este es el WhatsApp, pues aquí es por mensaje, pero marcar teléfonos de cabina son 777-3130-957-777-311-2896.
0: Ahí está, pero este es el WhatsApp donde seguramente más adelante estaremos haciendo dinámicas para que estén al pendiente. No es nombre, pero sí coincidencia. ¡Y cuidado con las chinas! ¡Órale! Esas son bandidas. Chinas de cabello, no de nacionalidad.
1: Yo dije,
0: ¿a poco las chinitas sí son?
1: Las chinitas, son bien canijas.
0: Bandidas. Bandidas.
1: Las chinas.
0: No sé, a ver, bandida. No, pero ya dijo que de cabello chino.
1: Sí.
0: No, pues tienes el combo, Sergiñeta.
1: ¿El Congo?
0: El combo.
1: Ah,
0: eres china de cabello y te llamas Sergio.
1: No estoy tan chino, soy ondulado.
0: ¡Órale!
1: ¿Qué tal eso, Sí sé. Pero bueno,
0: tengo amigas que son chinas y son tremendas también.
1: Sí, son tremendas.
0: Sí, son tremendas. Oye, sí, nunca me había puesto a pensar.
1: Tengo una amiga que es china y ya tuvo hijos.
0: Ay, pero ¿y eso qué tiene que ver?
1: Por eso, pero tuvo hijos en una edad.
0: Ah, ok.
1: Se le chispoteó, vaya.
0: Bueno, pero pues cada quien, o sea.
1: Eso sí. Cada quien se le puede chispotear, pero bueno, es china, ¿no? Al final.
0: Sergio, aguas. Aguas con las chinas que andan muy fértiles. ¡Hola, Fer! ¿Es china?
1: ¡Ah, Fer, tú eres china!
0: No, pero ¿por qué hizo así la Fer? No, pero
1: mira,
0: ¿por qué hizo así la Fer?
1: Se llama Fer.
0: ¡Ah, aguas con las Fer también!
1: ¡Ah! Sí, son tres, tremenda.
0: ¿En qué aspecto eres tremenda? Pues loco, hoy. Este tipo anda de viejo cochino, como el doctor cochino.
1: Es que de repente no me doy cuenta que son 10 de la mañana con 51.
0: No, cálmate.
1: Más para el programa de noche, ¿no?
0: Así ¡cálmate!
1: Más para las 8, ya 9, ya me puede decir.
0: Ya dejen al Search, solo hacen sufrir un hombre de buen corazón y bondadoso.
1: Amigo, tú lo dijiste. Pero mira.
0: No, espera un momento.
1: Mira, amigo.
0: Estoy viendo la terminación de este número.
1: ¿Qué?
0: ¡Y es el número de Sergio Vieta!
1: Ah, bueno, ese es el que pasó, ese no es mío.
0: Se envía mensajes a él para.
1: Ah, sí. Ajá. Me las autoenvío para que se reenvíen y se reenvíen.
0: Dejen a Sergio Vieta en paz, él es un gran hombre.
1: Claro. Amigo, tú lo dijiste.
0: Te cachamos.
1: Te mando un abrazo con todo cariño. Que hablen todos de ti.
0: Como Gloria Trevi, ¿no? Y todos me miran, es la rola del selfies.
1: Eso, vamos a escuchar.
0: Algunos con envidia, pero al final. Pero ahora es mes Pride también, amiga.
1: Ya acabó.
0: Es tu rola. ¿Cómo?
1: El mes Pride ya acabó, ¿no? Fue hasta junio.
0: Ah, tienes razón.
1: ¿O se extiende a julio?
0: ¿Ves? Te digo.
1: Debí tirar más.

0: En lo que ordenas, nosotros regresamos. Dos con todo. Los fanáticos de la
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0: Llegan más participaciones.
1: Pero
0: a través del
1: conste que te quiero.
0: Conste que te quiero.
1: Oye, me salió bien, ¿eh?
0: Un saludo para Sergio Calceta.
1: La Fer. ¿Ya lo escuchó? Sergio Calceta.
0: Pero ya está ahí, sí, ¿no?
1: Muchas gracias. ¿No? ¿No? ¿Todavía no está? ¿Quieren que les diga cómo va hasta el momento el Sergio Multiverso? Bueno, si el público lo pide.
0: La atención del público, se le va a olvidar que va a participar y va a mandar el paso con sus nombres míos.
1: Bueno, a ver, ya. Dale las participaciones y ahorita lo damos. No pasa nada, ya no llores, no llores.
0: Cuidado con los Raúl, son bien enojones y celosos, me consta, al menos tres Raúles. Conocí un Raúl que quiso chapulinear y se le intenté devolver y se puso súper bravo y toxicote. De mujeres con la pena, pero es la única, Brenda, que me cae bien.
1: ¡Ah! ¿Cómo te atreves?
0: Es la única que me cae bien, dice.
1: O sea, que dice que las Brendas somos malas.
0: No, eres la única que me cae bien.
1: Por eso, ¿soy la única Brenda buena? ¿Es lo que quiere decir? ¿Soy
0: eso,
1: única,
0: ¿no?,
1: y diferente?
0: Sí, lo que dice acá.
1: ¿Está diciendo que soy una Brenda suprema?
0: Mujeres con la pena, pero eres la única Brenda que me cae bien.
1: O habla de todas las mujeres en general.
0: O habla nada más de ti, ¿no? De todas las mujeres, las demás les
1: todas les cae mal. Menos yo. Nah, no es cierto.
0: Menos yo.
1: Oye, confirmo lo de Raúl. Conozco a Raúles que son gruñonzones. Bueno, es que sí tengo una referencia buena de un Raúl, pero los demás que conozco son medio gruñonzones y envidiosones, ¿eh? Nada más ahí lo dejo, sobre la mesa.
0: Tenga cuidado con los Raúl de repente.
1: ¿Alguien tiene buena experiencia con un Raúl aquí? Raúl, ¿conocen un Raúl bueno o un Raúl malo?
0: ¡No!
1: ¿Qué dice el público?
0: Malo.
1: ¿Tú malo? ¿Tú malo? ¿Por qué?
0: Pues no es cierto. No, Raúles no. No me he topado con Raúles en mi vida, malos.
1: Bueno, ahí está. Sigue participando a través del WhatsApp 777-300-0957. Cuidado que con qué. ¿Con qué nombres? De hombre y de mujer. Y el por qué. Me encantó este que nos dijo el por qué de Raúl. Raúl malo, Raúl bueno. Nos da el contexto y eso es lo importante. De acuerdo con las Fernandas. Ah, caray.
0: Ah, ¿sí?
1: A ver, es que creo que una vez más es una de tus ex. No, es broma. Es que dice algo medio extraño, me dice. Ay, ya rompí el
0: cerebro. Sí.
1: De acuerdo con las Fernandas. Hubo una que me ilusionó, fui suyo, me tuvo, le sacó mi
0: Le sacó mi sabrosura a mi puerquecito, o sea, su cuerpo. Y resultó que era casada y fui su amante.
1: ¿Cómo? ¡Órale! ¿Estás diciendo que las Fernandas son bandidas? ¿Bandidas? O sea, lo que nos quiere decir este muchacho es, confirmo, las Fernandas son canijas. Una mujer disfrutó de la sabrosura de mi cuerpo y después me enteré que era casada.
0: Y,
1: le
0: entregué mi flor, Bren.
1: Ajá, y eso lo convirtió en su amante, sin darse cuenta.
0: Sí, algo muy simbólico para él, pero para ella era uno más.
1: No inventes. Lo más impresionante y más y los más infieles son los proveedores de tienditas. Aguas con él. Otro que no dijo nombres, nada más dijo oficio.
0: No fío, hoy no fío, mañana sí, ¿no?
1: Por cierto, sumo un nombre más, Sergio Estafeta.
0: Ya está.
1: No está ese.
0: ¿Verdad que sí, Fer?
1: No, aquí lo ahora sí, vamos con el multiverso.
0: Aparte es una marca.
1: Sí, pero no pasa nada, a ver, déjame bueno, ya creo que ya Fer lo está agregando.
0: Sergio Palanqueta, yo agregaría ese.
1: Ese para que veas, ya está, según yo.
0: Ah, está Palanqueta.
1: Hasta el momento, tenemos Sergio y Fiesta, que es de mis favoritos, Sergio Bragueta, Sergio Corneta, Sergio Cometa, Sergio Chancleta, Sergio Panfleta, Sergio Chuleta, Sergio Maceta, Sergio Paleta, dame paleta, Sergio Choqueta, Sergio Coqueta, Sergio Tocineta, Sergio Ensaladeta, Sergio Motoneta, Sergio Arrieta, Sergio Urieta, Sergio Metralleta, Sergio Iniesta, Sergio Patineta, Sergio Papeleta, Sergio Munrieta. Y estos nuevos que se acaban de...
0: ¿Cuántos universos hay? ¿Ya viste cuántos universos hay?
1: Estos dos que se acaban de registrar, ¿cuál les dijimos?
0: El de... pero es
1: Sergio Estafeta. Sergio Estafeta se una.
0: Sergio Palanqueta.
1: Y Sergio Calceta.
0: ¿Y la de Palanqueta? Yo te
1: regreso. Ah, sí, falta Palanqueta. Sergio Palanqueta, Sergio Estafeta y Sergio Calceta. Son las que nos faltan.
0: ¿Alguien tiene otro más a través del WhatsApp?
1: Alguien dice que si ya la quieren sumar, que sea Sergio Uretra.
0: Uretra, Sergio Uretra.
1: Eso también está buena.
0: Es que sí funciona.
1: Eso también está buena. Las Brendas, cuidado. ¡Ah! Cuidado con eso. Pero vi que borraste el mensaje. Te vi.
0: Y ya te cachó, Brendita. Ya me he vuelto
1: atrás.
0: Más
1: loco, ¿sabes qué? Que la traición siempre viene de quien menos lo esperas. Es un compa el que lo mandó. Es un compa Richard. Y yo defendiendo a los Ricardos hace rato. Yo defendí a los Ricardos hace rato. Y un Ricardo. apuñala por la espalda diciendo que las Brendas, cámara. Cámara.
0: Y mejor vamos
1: cámara.
0: A escuchar hasta la piel en lo que vea antes de que explote. Aguas, va a explotar. Es de Calamorison, son las 11:19 de la mañana.

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19: Las 11:27.

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0: 7:34. Oiga, recordarles también que tenemos Men in Tutus.
1: ¿No saben tutus como la tutus de ballet? ¿Sí? ¿Sí saben más o menos cuáles son?
0: Pues sí, es que así se llama. Así se llama.
2: No, claro que sí sabemos, Elvis. Y en la frecuencia naranja tenemos tus accesos, o sea, tu exapaz.
1: Para el Centro Cultural Topanzolco es el 3 de julio a las 8 de la noche. Esta en sí es un espectáculo de ballet masculino más divertido y exitoso del mundo, que llega con una versión renovada, una mezcla de ballet clásico y comedia que han conquistado al público durante 30 años en todo el mundo, con bailarines profesionales haciendo coreografías impactantes y en puntas de ballet. De hecho, es única función.
2: Única función. Por eso, si quieres tus accesos, tienes que estar al pendiente de la frecuencia naranja, de las redes sociales de Exa FM, tanto en Facebook como en Instagram, como YouTube, TikTok y X, porque por ahí estaremos haciendo diferentes dinámicas para que te lleves tu Exapaz.
1: De igual forma, estaremos haciendo dinámica para Caifanes, ¿eh? Yo que ustedes estoy pendiente. Pongan Caifanes, hay que estar pendientes a eso. Pero miren, tutos vamos a tener, así que hay que estar pendientes a la frecuencia naranja y a participar con nosotros, sobre todo en el buzón de sugerencias, porque en el buzón de sugerencias nosotros decimos, aquí están presentes, ellos quieren participar, y ellos son los que tomamos en cuenta porque están desde el principio del programa.
2: Dicho esto, regresaremos con más participaciones a través del WhatsApp. Oye, ¿con qué nombres debes de tener cuidado? Nombres de mujer y de hombre, y el por qué. 777-300-0957. Mira, de hecho, alguien por acá y dice... Por eso borré el mensaje, porque era Brenda, no las Brendas. ¡Oh! O sea que cuidado conmigo.
1: ¡Órale!
2: Y dice, a mí ya me tocaron dos. ¡Oh! ¡Oh! No, pues ahora sí que ahí ya no es nuestro rollo.
1: ¡Oh!
2: ¿Estás de acuerdo? Hola, dos con todo, ¿puedo agregar un nombre más al Sergio Verso? Claro, Sergio Cantaleta.
1: Ok.
2: Bien, me gusta la tomo F, ya lo está anotando. Ya anotamos también Sergio Uretra. Por acá, gracias, alguien, amigo, lo mandó.
1: Gracias por tu aportación.
2: Gracias por los
1: apoyos. Valiosa aportación. Mejor mándenme dinero, ándenles.
2: Oye, no. No,
1: pues es que sí.
2: Jajaja, ja, ja. Los promotores de las tienditas, confirmo, del refresco rojo, del refresco azul, del pan de un osito.
1: Del refresco de cola azul.
2: Y de las papas. Ponen por acá, para no decir las marcas. Ah, de plano, ya. Hijo mano, a ver, ¿qué nos dicen a través del WhatsApp?
3: Amigos de Dos con Todo, gusto en saludarles, sobre todo al famosísimo Sergey Ivanovich Yetovich.
2: ¡Oh! ¡Órale!
3: Y a la famosísima y hermosa Brendiux Castro.
2: Gracias.
3: La cual quiero aclarar y confesar que yo no sabía que existían mujeres perfectas hasta que supe de tu existencia, Brenda.
2: Madre mía, me estoy enamorando.
3: Dale gracias al bicho, porque el bicho te hace perfecta. ¡Saludos!
2: ¡Gracias, caballero! ¡Gracias por tanto!
1: Por eso, por eso entró conmigo primero, va, para que diga, wow, es un compísimo, es una buena onda.
2: Yo te cuento.
1: Para llegar a Brendita. Ese que era lo nuestro, lo nuestro era algo serio, amigo.
2: ¡Órale! Sergio, ya te se pone celoso.
1: ¿Es que me engañó?
2: Selfies, ¿no?
1: Pues yo pensaba que íbamos a algo.
2: Solo reconoce
1: que se va a armar algo.
2: Lo que es bello. Muchas gracias, caballero. Y arriba el becha.
1: Pongan Caifanes, ya pusieron por acá.
2: Te digo, se quiere hacer canon todo esto. Pongan Caifanes. Más adelante, más información sobre las dinámicas para que se lleve su Exapaz. Y ojo, porque no solamente tenemos Exapaz para el concierto, sino también Exapaz para Meet and Greet, y puedan conocer a Caifanes.
1: Así es, en todas.

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11: Las 11:43.

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0: escuchar a Karol G, Greg González, con Después de Ti. A través de EXA. Son las 11:50 de la mañana ya. 10 para las 12 y seguimos en Dos con Todo.
1: ¿Y sabes qué? Ya se reportaron a los que los llaman infieles, desgraciados, bandidos.
0: ¿Qué dice?
1: Manda...

0: un chavo que es repartidor del refresco rojo, el refresco de cola.
1: Ok.
0: Y manda un mensaje, bueno, obviamente pone una carita triste, y manda un mensaje y dice, hola, dos con todo, ¿qué pasó? ¿Qué pasó? ¿Cómo que los proveedores de tiendas somos qué? ¿Si somos un amor? ¿Qué dice el público? ¿Le creemos o no?
1: ¿Que los proveedores no son tan chidos?
0: No, deja tus chidos, que son mujeriegos, infieles. Que tienen
1: ¿qué dicen
0: de
1: los
0: seis,
1: proveedores? ¿Hay proveedores ahorita que nos están escuchando?
0: De 6 a 10 capillitas.
1: A ver, mándenos una foto de los proveedores que ahorita están, de lo que sea, proveedores ya sea de chela,
0: de refresco, de panes, de papitas,
1: de refresco, de
0: papas,
1: de galletas, de gas, ¿no? También gas. ¿De qué otra? A ver, ¿qué nos está escuchando a través del WhatsApp 3730-00957? Oríese tantito si viene solo, tómese una foto y mándela.
0: Buenos días, ¿qué tal? Quiero agregar uno más, si se puede, al Sergio Verso. Sergio Pantaleta.
1: Ya tengo pantaleta también.
0: ¿Pero está agregado o no? Creo que no, me parece que
1: ¿pantaleta?
0: No.
1: ¿Pantaleta? No sé.
0: ¿La Fert, lo apruebas? Si lo apruebas,
1: ¿me apruebas
0: lo
1: a mí?
0: Agregas.
1: ¿Me apruebas a mí? Me dijo que sí.
0: No, dijo Fer que no.
1: O sea, ¿qué aprueba entonces?
0: Yo tengo más por si les interesa para el buen search. Sergio Escopeta, ese lo tenemos, ¿no? ¿O no? Sí, sí, según yo, sí. Sergio Iniestra.
1: Como el jugador.
0: No, porque era Iniesta. Y este es Iniestra, como de algo siniestro. Me gusta, me gusta. Bien, bien, bien, bien, bien.
1: Bien, bien, bien, bien, bien, bien.
0: Escopeta, escobeta, Iniestra. Bien, puede ser, sí. Hola, Brenda, ¿qué tal enamorado? ¿Qué tal este para Sergio Papeleta? Ya, ese también.
1: Ya, papeleta también está.
0: También.
1: Ya, papeleta se va integrando.
0: Pero está bueno. Y está divertido. ¿Qué nos dicen a través del WhatsApp? ¿Qué tanto nos mandan a través del WhatsApp?
2: ¿Qué tal? Dos con todo. Saludos, ¡hello! Saludos.
1: ¿Qué onda, amigo?
2: Casi ya buenas tardes. Qué buena canción nos acaban de aventar, ¿eh? No la había escuchado. Y la verdad, muy, muy buena. Y bueno, pasen excelente día. Muchas gracias. Saludos.
1: Daniel, gracias a ti por
0: ok,
1: existir.
0: Muchas gracias, saludos también. Qué chulo que se reporte nada más para pasar a saludar. De eso se trata. Buenos días, los contoños, señorita Brenda
1: Batman.
0: Yo tengo otro para Serge Pinotepa.
1: Como la Pinotepa Nacional.
0: Sergio Pinotepa. Ese me gustó, ese me gustó. Bien, bien. Bien con la creatividad, ¿eh?
1: Ahí va el público.
0: Bien.
3: Órale. Son más falsos que un billete de 1200.
1: ¿De quién le hablas?
0: Nos está cantando
4: la izquierda.
3: Son bien facilotes.
1: Oh.
0: Ah, caray.
3: Son bien mujeriegos.
1: Oh. Oh.
3: Ah, pero no fuera su esposa la que los hiciera algo.
1: Oh.
3: Que está chillando.
1: Oh.
3: Y no la bajan de una facilota.
0: Oh. Oh.
4: Gira a la derecha.
1: Gira a la derecha, carnal. La te están diciendo.
0: Oye,
1: sí,
0: pero
1: gira. Bueno, la pregunta aquí es,
0: ¿pa quién
1: ¿sí
0: era el
1: giró? Sí giró a donde tenía que girar.
0: La pregunta es, ¿pa quién es el insulto? Ya no entendí. ¿Es para ti o es para los dos?
1: Vienen combo, dos por uno.
0: Dos por uno. Ahora sí que para los dos con todo, vayan y
1: vayan y por allá, mira, lejos. Mira, ya bien lejos.
0: Pero si, ¿nosotros qué hicimos? Ya no, ni estamos casados, Elfis. ¿O tú sí?
1: Yo estoy casado.
0: Dos con todo, ¿cómo están? Los de Yecapixtla, le ponemos Sergio Cecineta.
1: Gracias a toda la banda de Yecapixtla. Oye, un día no nos quieren mandar cecina de allá.
0: No, Delfín, no te des amigado.
1: Pagamos el envío. ¿Cuánto nos cobraron un envío de allá para acá?
0: No, pagamos la carne y el envío, no como nada más el envío. No, a mí es el piso.
1: Pues
0: ni
1: envío.
0: Que fuéramos, ¿qué? Ni que fuéramos esos locutores hambriados que piden cosas gratis.
1: Oh.
0: Que no voy a decir en qué estación de radio
1: no,
0: trabaja,
1: no te tienes que ir a otra estación.
0: Oh. Oh. ¿A quién le estás tirando?
1: No, a nadie, a nadie,
0: nah,
1: a nadie.
0: No, hombre.
1: Vamos
0: no, hombre,
1: con Ángel Cudo, no, mujer hombre. Letal. Dice, hola, Brendita. Hablando de dos con todo, dos de Sergio Chuleta.
0: Ah, bien. Buena, Sergio
1: bien,
0: Chuleta.
1: Carnal.
0: También ya existe ese multiverso.
1: Sí, ustedes échense. Ahora sí que todo lo que tengan que decir no lo pueden decir a nosotros. Pues somos sus confidentes. Somos sus, o sea, no tan para allá, pues, pero somos sus amigos. Sus befos.
0: Tendré que leerlo. O léelo tú para que digas que yo no estoy inventando este mensaje, Selfies. ¿Por qué?
1: Ah, no. Dice, saludos, mujer hermosa, inteligente y poderosa. Déjalo hermosa, le va a las chivas. Habla de una mujer, no sabemos de quién habla. No le pone nombre. Pues no le pone nombre.
0: Porque dice que es para mí, obviamente.
1: Hola, ¿en qué momento? ¿Quién dice que es para ti?
0: Porque te saludo a ti como Sergio Chuleta y a mí como la mujer hermosa, preciosa, inteligente.
1: Claro que va, ahora sí ya. Claro que para Brendita.
0: ¿Ve cómo eres de grosero?
1: ¿Qué va a mandar? Que lo mandan.
0: No. Ya, póngale otro apodo, Sergio. Ya me hizo enojar. enojar.
1: Buena, carnal. Déjanos ya algo, carnal, no dejen
0: Sergio,
1: una paco madre.
0: ¿Uretra? ¿Cómo era? ¿Uretra?
5: Oh. Si yo estoy aquí en mi oficina, quisiera decir que es Sergio Vegeta, Sergio Pinotepa, Sergio Cecineta, Sergio y Vieta. Mejor quítate la pena y hazme una, hola, amigo, ¿cómo estás?
1: No te emociones, carnal.
0: Muy buena. ¿Cómo se llama este vato para ponerlo de...? Bueno, el radio, escucha para presidente.
1: Lalo, Lalo.
0: Lalo para presidente.
1: Tranquilo, Lalo, tranquilo, te van a escuchar en la oficina.

0: voy a poner. Me voy a poner la camiseta. ¡Órale! 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
1: Las 12 con 2.

0: que más nos divierte. ¿Qué nos dicen a través del WhatsApp?
1: Bendita.
0: A ver.
1: Search. Por último, para cerrar con broche de oro.
0: Ok.
1: Cuidadito, Wazowski. Cuidadito, Wazowski. Con las mujeres que se llamen Andrea. Sus variantes. Adriana, Ana.
0: Órale.
1: Algo por ahí abusado.
0: O sea, con iniciales.
1: Esas te van a romper el parabrisas del coche, van a envenenar a tu perro.
0: Órale.
1: Abusadas. Son tóxicas como Chernobyl.
0: Órale.
1: Y en los hombres, los Carlos. Pero no porque seamos tóxicos, sino porque.
0: Carlos.
2: Órale.
1: Vamos a ser inolvidables.
0: Oh.
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0: Me gustó, aguas en con las Andreas o cualquier nombre que empiece con A. Al parecer este caballero dice que son peligrosas.
2: Bravas, son bravas.
0: Peligrosas.
2: Bravas,
0: bravas.
3: Sergio Papanoa.
0: Ahora. ¿Cómo? ¿Y ya? Está bien, ¿por qué no? Sí, lo agregamos.
4: Para los promotores de tiendas.
5: Dos por uno. Ahora sí que
6: trabajo en Walmart. A continuación, dar cuenta
4: de muchas cosas.
0: Sigue con la indicación de girar.
2: Se da cuenta de muchas cosas.
0: Y se da cuenta de muchas cosas.
2: Y no ha girado
0: aún, ¿no?
3: ¡Ey! ¡Qué chao! ¡Buenos días!
0: ¡Hola!
3: ¡Hola! Versos. Yo nada más escucho Relajín y me uno.
2: Sí, sí.
3: ¡Hola, mi Sergio Carameca!
0: ¡Hola, Carameca!
3: Oye, Brenlau. ¿Qué serías? Brenlau. La bonita Castro. Quiero aclarar que la bonita fue porque ayer ya ves que dijiste que te gustaba el olor al plumón de aceite. Entonces imagínate una monita de esas. ¡Saca la mona!
2: A la madre, mi carnal, bien pasado. Amigo, sí, está bien, ya son las 12:14. Ya son las 12:14 y ya está permitido.
0: Como que piensa que otra vez juega a México.
2: No, pues es que nos instanteó a todos el martes
0: madre
2: de que jugó
0: mía.
2: México. Entonces estamos todos así de
0: hoy
2: la
0: mira
2: la
0: el bicho, es lo que importa.
7: Ánimo,
0: Croacia.
2: Híjole, va a estar bueno. ¿A qué hora es?
0: Si me dieran un peso por cada vez, ¿cuántas veces me ha preguntado Silvis contra quién va a Portugal? Ya, mínimo ya tendría para una coqueta. Mínimo. A las 5 de la tarde, mi estimado Sergio Vieneta. ¿Alguien por acá?
2: Él
0: Sergio.
2: El helado.
0: Palanqueta. Ese me gustó. Sergio Banqueta. Ese no lo teníamos.
2: ¿Ya lo tienen o lo tienen repetido? Como
0: no,
2: estampitas.
0: Ese no lo teníamos. Sergio Banqueta. Sergio Ibiexa. Ese me gustó.
2: Ahí está.
0: Bien. Y cuidado con las Julietas, son peligrosas. ¡Órale, de plano!
2: ¿Qué ha pasado con esas Julietas, mano? Es que no nos cuentan, o sea, no nos dicen por esto, pero no han dicho que les ha hecho una Julieta.
0: No dicen, no cuentan bien. ¿Por qué? ¿Qué pasó? ¿Está
3: hola,
0: muy fuerte?
2: ¡Hola! ¡De carnal!
3: ¡Excelente día!
2: ¿Dónde la echa?
3: Entonces con todo, por Echa FM.
0: ¡Eso!
3: Saluditos, cuídense.
2: ¡Ponte Echa, carnal!
0: Igualmente, saludos. Dice, por cierto, yo necesito una terapia psicológica con esa persona. ¡Ah, caray! ¿Con cuál de todas? Es que todos los que participaron.
2: Ah, todos como que a medias nos dejan así como del chisme.
0: Pero pues está bien, si nos especificas quién, te buscamos el contacto.
2: Vamos a mandar algo.
0: Te has contado, Bre, ¿cómo estás? Ahí te va otro. Sergio Carreta.
2: Sergio Carreta, ese no lo tenemos, ¿verdad?
0: ¿Eh? Hola. Sí, ese está bueno. La Fer, double F. Y Fer ha sido tan
2: enfría
0: a todos los nombres. Sergio Carreta. Me gustó.
2: Ya sabemos uno más.
0: Estoy muriendo de ganas por ya ver el multiverso de Sergio.
2: Yo le dije la otra vez que podían hacerlo con la IA
0: y en su
2: hacer
0: cara poner la carreta ya. Sergio,
2: no, o
0: carreta.
2: Sea, ¿sabes cómo me imagino esto? Una imagen como la de los superhéroes de Marvel, te lo pones a mí en medio y atrás pones a todas las variantes. ¿No? Como los superhéroes, que pones a Spider-Man adelante y atrás pones a Iron Man, a los de Marvel o los de DC o así.
0: Sí, claro.
2: Sí, claro, lo consideramos nosotros también.
0: Que nos diga Fer, porque pues ella Fer lo va a hacer.
2: Sí, claro.
0: Que ella lo haga a su manera.
2: Y al final va a decir que no.
0: ¡Hola, Bren! Ahí te va otro. Sergio Armenta.
2: Bien.
0: Me gustó más la carreta, pero bien.
2: En sí son más cosas, ¿no? Que lo que ha,
0: no,
2: ha quedado en el apellido.
0: Que esa persona necesita terapia, ¿no? Él.
2: O sea, pero ¿qué persona?
0: Y esa persona que habla de los variantes de de Andrea, de Alondra, que esa persona necesita hacer terapia psicológica.
2: Ah, o sea,
0: urgente,
2: o sea, un compita le está diciendo a otro compita que mandó mensaje.
0: Sí, ya se están peleando por acá.
2: A ver.
0: Sergio Barreta. ¿Ya lo teníamos? No. Barreta, Sergio Barreta, me gusta, sí, puede ser. Es que hay tantos que ya uno dice.
2: Sí. O sea, ya después consigues, ya escuchas dos y dices, ah, no mames, siempre hay más y vas mandando todavía más a través del WhatsApp.
0: ¿Cuál nos falta? De mis favoritos siempre será el Sergio Maceta, sin duda.
2: Está el Bragueta es bueno.
0: Top
2: Bragueta. ¿Qué pasó? Todo, amigo.
0: Eso es. Sergio. Y Fuesta, caray, no, ya está, estamos, no,
2: ya está.
0: Y Fiesta, ya lo corrigió. Ajá, editado ese el fue comentario. El
2: primero.
0: Así nació todo, así, con el Sergio.
2: Así
0: y
2: fue como nació.
0: Cuando te llega una mujer con tatuajes en medio de.
2: ¿Qué, de dónde?
0: Las boobs, es porque Dios ya
2: las,
0: se olvidó de ti. De las boobs,
2: de los
0: así
2: pechos.
0: Ponen, ¿sí?
2: Tengan cuidado con las mujeres que tienen tatuajes en medio de los pechos.
0: ¿Dijo así? Esta persona, pero.
2: ¿Qué hacen? Es que ¿qué hacen?
0: Pero ni siquiera
2: mujeres?
0: Estábamos hablando
2: es que
0: de
2: no
0: tatuajes,
2: nos dice qué hacen.
0: Eran de nombres.
2: Sí, se desvió así completamente. Unos que dicen que los nombres.
0: Sergio Pantaleta,
2: que dicen,
0: ya
2: otro,
0: se repitió.
2: Otros dijeron que cuidado con la del salud.
0: Sí, con los enfermeros, los doctores. Que cuidado con los repartidores y hasta
2: los
0: un
2: repartidores.
0: Se,
2: y ya vas con también los de.
0: Se ofendió por acá y dijo, ¿qué pasó? ¿Qué
2: no,
0: pasó?
2: Del súper, no un súper, ¿no? Mandó uno. Uh-huh. Otro, y ahorita ya están diciendo que los que traen tatuajes en medio de las.
0: ¿Sergio Servilleta ya existe?
2: Ya, mitas.
0: ¿Ya?
2: Acá está la listita.
0: Sergio Tobillera, no, Tobillera ya no.
2: Un vistazo
0: escucha.
2: A la listita, si quieres ya la mandaron.
0: Tobillera ya no, ¿ah? ¿Eh? Ya está muy, ya muy largo. Creo yo.
2: Otro más y ya no.
0: Dos con todo un gusto saludarlos, gracias. Sergio Laneta, así, ese es otro. Sergio Laneta, ¿no? Me gustó, Sergio Pirueta. Ese está bueno, para que vean.
2: Pirueta.
0: Sergio Pirueta y Sergio Corneta, ese también
2: Ay,
0: me gusta.
2: Ay, madrecita linda.
0: Ese también me gusta. Pirueta Ajá. y Corneta se agregan Ajá. a la Ay. Lista. Bendiciones.
2: Gracias, bendiciones para ti también.
0: Bendiciones
2: en tu
0: y
2: vida.
0: Qué buena mente, ¿eh?
2: Éxito
0: ese me gustó.
2: En tu vida.
0: Ese
2: ya le ganó Corneta, otro puso Corneta, pero ya.
0: Ya ganó. La persona que mandó mensaje está en el 2034.
2: Andan con todo esta mañana. No, ya no. Ya es mediodía.
0: Sí, ya, ahora sí.
2: Ya quebró el día,
0: chela.
2: Chavos. Ahora sí, échensela. Vamos a estar precopiando de aquí hasta el domingo porque a las 6 de la tarde juega la Cele, ¿no? Contra los England.
0: Y vas con esta rola llamada Chévere.
2: Ay, qué chévere. Bailando al rato de Aria Vega.
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1: Llegaron desde aquí los Campeche News y tenemos que arrancar, como ya es costumbre y tradición, con el clima. ¡Uy! La temperatura en Cuernavaca, Morelos, es de 22 grados centígrados, la máxima será de 23 y la mínima de 15. Hoy estará mayormente nublado y... Ah, no, sí hay probabilidad, pensé que les iba a decir, y no hay probabilidad.
2: Es que ayer llovió.
1: Pero hay del 25%, de las 5 de la tarde a las 6 y aumenta al 30%, al menos aquí en Cuernavaca. Geochepunk, la temperatura es de 26 grados centígrados, la máxima es de 28, la mínima de 18, también parcialmente nublado por acá, también probabilidad de lluvia menor, del 20%, pero esto será a partir de las 6 de la tarde. Xochitepec, la temperatura actual es de 29 grados centígrados, a la máxima es de 31, la mínima de 18, parcialmente nublado el día de hoy para Sochi. No hay probabilidad de lluvia hasta el momento. Zacatepec, la temperatura es de 30 grados centígrados, a la máxima de 33, a la mínima de 19. Ay, Zacatepec, cómo te quiero, mayormente soleado y tampoco hay probabilidad de lluvia. Temisco, la temperatura es de 28 grados centígrados, la máxima de 29, la mínima de 18, parcialmente nublado de este lado. Si hay pronóstico de lluvia a partir de las 3 de la tarde es del 15% y aumenta hasta el 25 hasta las 7 de la noche. Cuautla, la temperatura es de 28 grados centígrados, la máxima es de 30, la mínima de 17, mayormente soleado también en Cuautla, mira. Le hacen los mandados. Eso sí, aumenta la probabilidad de lluvia del 20% al 25% a partir de las 5 de la tarde. Esa es, como tal, el pronóstico y la recomendación. Ay, Dios mío santísimo, vaya preparando todo lo que necesita para disfrutar el partidazo del domingo. Puede ser un flan para echarse hoy.
2: Un flancito.
1: Y lo más importante, abríguese bien, no quiero que se me enferme.
2: Ahora sí, vamos con los partidos del día de hoy a la una, justo cuando termina este programa, cuando termina Dos con Todo, se arranca el España contra Austria a la una de la tarde en los 16avos de final. Hoy Portugal también, 5 de la tarde, ¿contra quién? Contra Croacia. Y a las 9 de la noche, Suiza contra Argelia. Y ese Suiza-Argelia está tranquilón.
1: Interesante.
2: Pero bueno, luego sí decimos que son los tranquilones y no, al contrario, son unos partidazos así de 3-2, de 4-3, o sea, se ponen buenos. La verdad. Entonces aquí España-Austria, España, ¿no? Es lo más obvio. Pues Portugal-Croacia, ahí es donde va a estar la cosa, ¿no? Va a estar bueno. Digo, se va a poner bueno, quiero pensar que Portugal pasa y Croacia queda fuera, ¿no? Uh-huh. Y Suiza contra Argelia, ahí también está interesantón. Esperemos que Argelia, ¿no? Para cambiarlo un poquito. Para que avance a los octavos de final de la Copa del Mundo 2026. Así que mañana, pues bueno, mañana ya estará jugando Argentina. Mañana estará jugando Australia, Australia, Egipto a las 12, Argentina, Cabo Verde a las 4 y Colombia contra Ghana a las 7:30 de la noche.
1: Oigan, ¿qué sigue siendo tendencia? ¿Qué se hace viral? Ay, mi Beli, Beli, Beli, ¿qué? Que neta no me la bajan de todos los memes, selfies que sacaron de ese clip como tal. Pues donde está dándole un reconocimiento a Julián Quiñones por haber sido el jugador del partido, pues de X marca, ¿no? En ese momento, que ya sabes que era en el trofeo, que jugó muy bien. Y bueno, evidentemente todo mundo la anda relacionando con esta película, que desde hace años también ya la han puesto en comparación con Dónde Están las Rubias, pero ahora con Julián Quiñones y otro personaje que también sale en esa película. Están haciendo memes y memes, pero ¿sabes qué es lo más chistoso de todo esto? Que Belinda siempre ha sido un personajazo, o sea, más allá de su belleza y lo talentosa. Y lo sorprendente es que ha estado likeando varios de estos memes, o sea, ni siquiera ella se ha molestado o ha hecho declaraciones. Al contrario, ha reaccionado a algunos memes, algunas fotografías, como dando a entender que a ella le da igual, que está muy feliz. Y lo más importante y el mensaje que también dio en ese momento, que está contenta con la selección mexicana y que ella cree que México puede hacer historia. Ah, eso es todo.
2: Ahí está, pues listo. Ahí están los champechaneos.
1: Ok.
2: De la frecuencia naranja. En lo que nosotros vamos a escuchar un rolón, vamos a bailar esta canción.
1: Es de Karim León y se llama Bingo.
2: En compañía de Raguayana, che, que tenemos esta salsita.
1: Ah, caray.
2: Benito, por favor.
1: Sergio. Salsero, no, es que salseta, eso ya no queda.
2: Es que salseta ya no.
1: Sergio Salseta. Sergio Vinagreta.
2: Puede ser.
1: Puede ser. ¿Sí?

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0: Vámonos ya, son las 12:51 y pues fuga, ¿no?
1: ¿Qué? ¡Vámonos! Se acabó, se terminó. Ay, madre mía, ¿qué pasó?
2: Madre mía, el bicho.
1: ¿Ahí está? Ahí está, por favor. Ah, va. Ahí está. Gracias, nos controlamos en la producción. España.

0: hombre, ese descuincle.
1: Ya está echándole ojo a las inglesas.
0: El hombre que será nuestro falso 9 con las inglesas.
1: Eso, amigo.
0: Hasta conquistar.
1: Como la Hani.
0: Ahora, ¿qué pasó?
1: ¿Qué pasó?
0: Gracias también a Double F en la producción digital. Chequen la Sala Naranja que se estrenó y chequen también cómo nos las pasamos en Mesa para Dos. Una experiencia, así lo llamamos, más allá de una promoción con papás e hijos. La gente es que hay cosas muy, muy bonitas y creo mensajes chidos que se pueden sacar justamente de Mesa para Dos para que cheque todo el contenido a través de las redes sociales.
1: Así es, ahí ya se subió todo, ¿verdad? Estábamos viendo que subió el video de YouTube, Fer, entonces pues ya. También lo pueden checar, interactuar, ver todo. Ahí está todo compacto, ¿va, Fer? Ahí se le dio que Fer.
0: Sí, dice que sí, dice que
1: ¿qué
0: sí.
1: ¿Qué dice este, güey?
0: Ajá, y Fer, sí, sí, ya no voy a agregar.
1: Sí, que ya, la línea de YouTube va a estar todo completo,
0: nombre,
1: ¿no?
0: Entiende, al multiverso.
1: Y ya de redes van a verlo seccionadito.
0: Ajá, sí, ándale. Ándale, chico. Sergio Luneta, alguien por acá dice, por si quieren.
1: Oye, andas bien lunetas.
0: Sergio Rabieta, rabiosa.
1: Oigan, es muy de señores decirle... Decirle la luneta, ¿qué me dijiste, Fer?
0: ¿Qué pasó?
1: Es que no se puso atención. Es que estaba lo de las lunetas, iba a decir que si es muy de señor decir el lugar de, oye, exacto, unos chocolates estos con, ay, es que va a decir la marca.
0: ¿Qué dice?
1: Con una marca de M, decir, sácate las lunetas, ¿no? ¿Sí escucharon?
0: No, yo creo que no.
1: Es que
0: Sergio
1: sí,
0: Rabieta, Sergio Raqueta, Sergio Chancleta, Sergio Silleta, saluditos. Buen
1: saludos.
0: Día, les dejo estas propuestas.
1: Decía que si era muy de señor decir lunetas a Emanems. Es que no me contestan. ¿Sí, sí o no?
0: Pues yo puedo pensar que sí. No sé, o sea, que nos aclaren. No lo sé. Buenas tardes, dos con Tokio. Sergio Neta y Sergio Planeta. Oh, ese me gustó. Ese al final también me gustó. Sergio Planeta, como en Toy Story. Rápidamente, más personas por acá. Sergio Tocineta, ya se sabe. Sergio, oh, no. Ese ya es otro multiverso groserón. Dos con todo, ¿podían por favor mandarle un saludo a mi hijo Tomás en su cumpleaños número 8? ¡Sí!
1: Saludos a Tomás, un abrazo,
0: Tomás.
1: Amigo. El Tommy, saludos al Tommy. Tomás. Ay, ahorita llega el Tommy a las 2. Ahorita va a llegar también el buen Tommy a las 2. Entra a esa hora.
0: Uh-huh.
1: Y pues le vamos a dar un abrazo al Tommy, ¿no? Por cualquier cosa. Oye, que cumple años, cumples 8 años.
0: Festejar al pequeño, ¿no? Aunque no sea él el del cumpleaños.
1: Ya Tommy chico va a sentir el abrazo.
0: Los dejamos con Paulín, alias el Pólvora, alias Paul Dance.
1: Va a llegar el Paul ahorita, así que pues aguados todos. Y además, ya va a empezar a tener el partido de España contra Austria, a ver qué rollo.
0: Oigan el bicho y el domingo la selección, ¡ánimo!
1: Ay, Dios mío. Dios mío santo.
0: Gracias, cuídense con Paulín. Mañana con Paulín. En punto, los esperamos en punto de las 10 de la mañana, ¿va?
1: Vale, a través del 95.7, nos vamos. Adiós, despídete con los niños chiquitos. No, despídete de ahí también. Y los vamos a dejar con Mike Towers. Una nada más. Así cuando aceptas una. Órale, pues, pero una nada más.
0: Fíjate mucho y en todas partes.
1: Contexta, bye.

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0: 23 minutos, minuto 1 con 35 segundos. España y Austria empatando 0-0. Muy bien, que es el reporte de mi queridísimo Sergio Vieta. Y yo, tu amigo Paul, te damos la más cordial bienvenida. En nombre de Fer, medios digitales, Eddie Bersen, en producción al aire, soy Paul. Bienvenido al ingeniero Wonder, el ingeniero maravilla que está con nosotros. No escuché, amigo, no tengo audífonos, pero...
1: Vamos a ver aquí, mira, ve.
0: Aquí están ahora sí ya. Ahora sí, querido Inge. Oigan, importante para todos ustedes, hoy más exapaces para Caifanes y también para The Men in Tutus. Pónganse muy atentos y pónganse exa. Arrancamos.

Oye, está bien que apoyes otra selección con el caso de mi amigo Ivieta que está apoyando a los españoles, pero que ya eso de que te pintes el cabello como Lamine Yamal, eso ya... Siento que es exageración, oye, pero bueno, siguen en minuto aproximadamente, primeros 15 minutos, 0-0 entre España y Austria. Y oiga, lo que está robando las miradas a nivel viral, y eso es prácticamente como si fuera una película, ¿eh? Bueno, imagínate que, o sea, cuando dicen Dios los hace, ¿no? Y ellos solitos se juntan. Y en esa ocasión una pareja, ¿sí? Se subió a la cima del Empire State Building para... ¿saben qué? Te lo cuento. Esta pareja escaló uno de los edificios más altos de Estados Unidos para enviarle, según ellos, un mensaje al mundo y cuando el amor puede vencer todo. Imagínate, esta pareja decidió escalar hasta la cima de este famoso edificio. Ellos fueron un hombre y una mujer que fueron captados en la cima del Empire State, uno de los edificios más altos de Estados Unidos. Y bueno, pues obviamente los helicópteros, ya saben cómo es la parafernalia del media allá en Estados Unidos. Helicópteros de medios de comunicación locales rodearon a la pareja para documentar lo que estaba pasando. Obviamente primero dijeron, ¿qué pasa? O sea, ¿es algo malo? ¿Algún atentado? No, nada. Y al final dicen ellos, oye, pues al parecer que el amor ha vencido a todo el poder y el mundo para que conozca la paz. Pues de repente, ya que estaba ahí, obviamente, todos los medios dando como su rondín en los helicópteros, el hombre se hinca de rodillas y con un anillo en la mano le pide matrimonio a la mujer. Obviamente dijo ella, sí, yes, I do. Me imagino que eso dijo. ¿Quiénes son? Bueno, cerró que la identidad de esta pareja es Angela Nicoló y Ivan Berkus, o Berkus. Dirán, ese nombre lo he escuchado antes, con razón me andaban stalkeando en Insta, ¿no? O en Face. Bueno, son conocidos por sus aventuras en alturas y su historia de amor que llegó a la pantalla chica en el documental publicado en el 2024 llamado Skywalkers, A Love Story, una historia de amor. Y como en otras actividades, se realizan, aprovecharon la oportunidad para tomar fotografías, videos, y ahí justamente los dos muy emocionados. De momento, se desconoce cómo lograron burlar la seguridad de este rascacielos y llegaron hasta la cima, aunque eso sí, ambos deberán enfrentar las consecuencias legales de este acto, porque Estados Unidos no se anda con medias tintas, ¿eh? Ah, sí, muy bien, muy padre tu mensaje, llegó al mundo, pero tómala, varón. Venga, che, para acá la visa, ¿o no? O toma la multa o te vas a la casa un ratito. Ay, sí, no se andan con medias tintas. ¿Pero qué tal? ¿Creen que haya logrado su mensaje realmente? Pusieron una manta enorme diciendo que obviamente que el amor era más importante, puede vencer a cualquier poder. Y además con ese mensaje de que él le pide matrimonio. Las fotos están impresionantes, la verdad. Tomamos de la mano, todo se ve todo Manhattan. Ella presumiendo su anillo y obviamente él también haciendo como el Promise Pinky, ¿no? Pink Promise con el dedito chiquito. Ahí está. Ya la hora con 15 minutos. Vamos con la música. Vamos a rezar la triga de Strexa. Atentos con lo que comenté. Soy Paul y tú escuchas el 95.7 de tu radio.

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0: Oigan, y quiero contarles algo. Imagínate de repente estar con alguien que tú disfrutes tanto, su compañía, con la que platiques, con los... Simplemente puede ser, no sé, tu hermano, tu hermana, tu papá, tu mamá, tus primos, tu mejor amigo, tu peor es nada. O sea, ¿con quién tú quieres estar muy, muy a gusto? Disfrutando de canciones como Duele el amor, Intocable, Mis impulsos sobre ti, Tú necesitas, Sexo, pudor y lágrimas. ¿En dónde? Dices, Paul, a ver, ¿dónde va a ser esto? Imagínate, va a ser el 1 de agosto del 2026. ¿Y en dónde? En el Centro Cultural de Opanzolco. Imagínate, este personaje que inició desde muy pequeño siendo actor, muy apasionado a la música. De hecho, tenía su banda, recordemos, con La Gente Normal. Ha compuesto para muchísimos artistas, ha grabado para Disney, ganó reconocimientos internacionales como Grammy Awards, Latin Grammy Awards, para consolidarse como uno de los compositores mexicanos más importantes del pop latino, y tiene una formación artística increíble desde muy pequeño. Y claro, con todo esto, él va a estar con nosotros el próximo 1 de agosto en el Centro Cultural Teopanzolco. ¿Saben de quién se trata? ¿Verdad que sí? Entonces, muchachos, chicas, disfruten de esto.
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0: Crash and Burn, Katy Perry, música de Exana de 5.7. Oigan, listos, vamos a regalar ese momento. Se va a ir Exapaz para The Man in Tutu. The Man in Tutu, este espectáculo de ballet y cómico que ha durado ya más de 30 años. Un exitazo, única función, lo tendremos en el Centro Cultural Teopanzolco. Pero por aquí, a ver, ¿qué dice la banda?
1: Hola, yo soy de la escuela. Un saludo.
0: Un saludo, a ver, ¿para quién otro audio? Saludos, terminación 4641. A ver, por acá tenemos más. La banda sigue reportándose. Dice, oye, Paul, qué buena canción. Qué buena rolita. Soñaré, claro, hace ratito. Dice Sergio Chanclet. Oiga, ¿cómo? Ya saben, el buen Sergio Babyets. No, por aquí hace ratito ya se fue. Atentamente, Nico. Mi querido Nico, saludos, hermano. Gran rola, sí, hermano, sí, comparto contigo y muchas cosas hay que tener conciencia, ¿no? Despierta para todo. Y ahora sí, vamos por ese Exapaz doble para The Man in Tutu en el Centro Cultural Teopanzolco. Vamos a participar por eso, vamos a jugar maratón y el maratón son preguntas, cultura general. Mi querido productor, el buen Ediverse, lo que hace es girar la ruleta y vemos qué categoría te sale a ti. Y dependiendo de la categoría, te hago la pregunta, ¿ok? Vamos con la primera pregunta, suéltala, mi querido Ediverse. ¿Qué categoría quieren? ¿Historia, geografía, ciencia, deportes? ¡Ay, regaladita! Esto es ciencia. Y la pregunta es la siguiente. ¿Cuál es el planeta más grande del sistema solar? A, Saturno. B, Júpiter. O C, Neptuno. Vamos con la segunda.

Dame completo. ¡Órale! Pregunta número 2. Esto tiene que ver con historia. ¿Quién fue el primer hombre en pisar la luna? A. Buzz Aldrin. B. Yuri Gagarin. O C. Neil Armstrong. Fácil. Vamos con la tercera y última. A ver si saben. Caiga música, naturaleza. ¡No! Cayó cine. Y también está fácil para ustedes, ¿eh? Deben en tutu, exapaz doble, si logran responder las tres preguntas con o de manera correcta, ¿ok? La pregunta es, cine. ¿Quién dirigió Titanic? A. Steven Spielberg. B. James Cameron. O C. Ridley Scott. Tiene las respuestas, recuerda, nota de voz, nota de voz. Mándame nota de voz al WhatsApp de cabina al 777-300-0957 y descubramos quién será el ganador de este reto maratón de Estrexa.

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0: 2:15, escuchamos a la Rosalía y le doy la bienvenida a mi querida Bebe Cappuccini. Ya está con nosotros y es la encargada de la operación de este programa. ¿Y saben qué? Momento de jugar la subasta sonidera. ¿De qué trata? Te pongo tres sonidos distintos. Tienes que ver cuáles son cada uno y enviarme. Obviamente la persona que más junte, por eso una subastita, más sonidos, se lleva su Exapaz. Estoy dando en este momento Exapaz doble para The Man in Tutu en el Centro Cultural Teopanzolco. Está buenísimo. Combina ballet, comedia, arte. No por nada una puesta en escena dura más de 30 años. Ellos lo hacen a nivel mundial y por eso vendrá a México. Es una única función. The Man in Tutu. Pero mientras mi querida Bibi, vamos a escuchar lo que la banda contesta desde hace rato, oye.
1: Hola, buenas tardes. Estamos para decirte que el planeta más grande del sistema solar es Júpiter.
0: Bien.
1: El primer hombre en pisar la luna fue Neil Armstrong.
0: Exacto.
1: Y el director de Titanic es James Cameron.
0: Yeah, aplausos para ti, oye. Pero hay mensajes antes que tú. A ver, ¿qué tal?
2: Hola, Paul.
0: Hola.
2: Neil Armstrong y James Cameron.
0: Aplausos también para ti. Pero hay mensaje antes que el tuyo. Si no contesta correctamente, tú te llevas el Exapaz.
3: Hola, Pau, las respuestas son Júpiter, Neil Armstrong.
0: ¿Y quién más?
3: Y la tercera es James Cameron.
0: La respuesta es correcto. Aplauso también del público conocedor. Y ya ganaste tu Exapaz para The Man in Tutu. Nada más que se reporte y me pase un nombre completo. Y ya tiene, pero nosotros vamos con más, o sea, tranquilos. Vamos a jugar el famosísimo subasta sonidera. Te pongo tres audios, pon atención y dime qué escucha. Recuerda que todo debe ser nota de voz al WhatsApp de cabina. Y ya con eso ganas, ¿ok? Vamos con el primer sonido de la subasta sonidera. Pon atención. ¿Qué será? ¡Listo! Vamos con el segundo, a ver si puedes con este. ¡Ya claro! Está muy sencillo, ¿no? Creo que lo tenemos muy educado al oído con ese sonido. Pero este tercero está interesante. Seguramente a todos aquellos que le laten los documentales o la ciencia ficción o la historia podrían saber con este tercer sonido, ¿eh? Pongan atención, escuchen. Interesante. Otra vez, a ver, ahí te va otra vez por si andabas con las dudas. Wow. Ok, atento, recuerda, nota de voz, aguas de cabina en esta subasta sonidera que es el reto de se van otros Exapaces para The Man in Tutu en el Centro Cultural Teopanzolco. Soy Paul, buena tarde, ponte Exa.

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5: Porque la violencia en redes sociales aumentó durísimo, Gazú.
6: Sí.
5: Traes los datos, hay crudos.
6: Lo que pasa es que yo sí considero que las redes sociales en general, una generalidad, son muy violentas. Abunda la gente cobarde. Y la gente, pues sin inteligencia, porque eso sí. No es ser inteligente en absoluto. La gente frustrada, la gente con necesidad de atención, la gente con problemas mentales. Y bueno, pues muchas cosas que se suman, son factores que suman a que en redes sociales haya muchísima violencia. Primero hay un servicio automatizado que va filtrando, va buscando automáticamente y va filtrando lo que considera el sistema automatizado como un comentario ofensivo. 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

0: escuchar a la banda, lo que han contestado en este momento. Ya son las 2:32. Escuchemos.
1: El primer sonido es la válvula de escape de vapor de una olla de presión. El segundo sonido es una caja registradora de algún súper.
0: Bien.
1: Y el tercer sonido es un detector de radiación. Creo. No sé, ojalá y gane.
0: Vas bien. La subasta de la que más ha logrado sonidos hasta el momento. Por acá tenemos otro, a ver, ¿qué dice la banda? ¿Qué me contestan?
2: El primero es un güiro, el segundo es el ping pong y el tercero un sonido de messenger.
0: No, ninguna, no tiene nada que ver con eso. Entonces, ya lo escucharon, van dos hasta el momento. ¿Se logra con los tres? ¿Con los tres? Se llevan el Alexapaz doble para The Man in Tutu. Esta puesta en escena que la neta está llamando mucho la atención. Ya van más de 30 años siendo una obra exitosísima. Y obviamente, bueno, la gente quiere ir a verla. Es única función, ¿eh? ¿Cuándo va a ser? Obviamente el 3 de julio. Ya, mañanita, 3 de julio, 8 de la noche. Si no tienes tu boleto, bueno, boletia.com. El espectáculo de ballet comedia para toda la familia. El clásico Man in Tutus. Bueno, ya lo sabes, show divertido, ballet, mezcla de este arte, de esta disciplina, el ballet clásico con la comedia. Y bueno, bailarines profesionales, va a ser única función, te repito, en el Centro Cultural de Tepanzolco. Creo que tenemos ya ganadores también, entonces atentos para que vengan por sus exapases dobles y sigan ustedes pendientes de lo que viene con XFM, porque más al rato vienen más promociones. 2:33, es el momento partido entre España y Austria. Minuto 70 aproximadamente, España ganando 2-0. España es de los candidatos más fuertes a llevarse la copa, obviamente, en ese torneo que tenemos de futbolero de verano. ¿Qué tal le va, eh? Vamos con mayor regreso. Soy Paul, escuchas Destrexa. De

Pues oigan, lo que pasó con el señor Harry Styles, ¿eh? Se ha vuelto tendencia. Hace unos días aproximadamente, ¿no? Andó ahí, llamó la atención porque se desmayó en pleno concierto. Estaba en el escenario, ¿sí? Se desmaya en el estadio de Wembley. Obviamente mucha gente ayer lo vieron en imágenes y preguntaban, porque vieron, estaba festejando la victoria de Inglaterra. Dicen, ¡ay, qué bien! No sé qué, ¿qué pasó? ¡Vamos! Y obviamente se ha vuelto viral este festejo, pero mucha gente estaba preocupada porque recientemente en un concierto colapsa el pasado 27 de junio, que obviamente dicen que no estuvo relacionado con una de calor que afecta a varios países europeos. Sé que toma agua y de repente, ¡pum!, se cae, ¿eh? Dice, no, hombre, señor Harry Styles andaba, dicen, ¿en serio si era agua? Obviamente acaba de realizar un movimiento popular en sus conciertos conocido como La Ballena, donde este músico que ya tiene 32 años, pues al final escupe agua en un chorro mientras interpreta la canción As It Was, cuando pareció como que atragantarse con el agua que estaba pues en la boca y cayó al suelo. Obviamente mucha gente empezó a comentar esto, hacerlo viral. Y bueno, las imágenes del momento pues captadas se han nuevamente retomado, porque recordemos que ahorita ha sido pues muy visto en el festejos. Y no dudo, que varios ingleses vengan, esas estrellas internacionales vengan al estadio a disfrutar de su selección y a ver el partido contra nuestra selección mexicana. Va a ser muy bueno ese partido, muchachos. A ver qué tal nos va. 2:46, momento hoy con música. Y yo me sigo comunicando con los ganadores de los retos de Strex. Aquí están por acá. Dice, hola Paul, ¿cómo estás? Aquí me manda justamente al señor que, ¿quién era? Es Luis, sí, es Harry Styles contra Juan Gabriel. No, no hay comparación, No hay comparación. Por acá, oye, gracias Paul. Van a pasar por los Sexapaces, ok, muy bien, aquí me pongo acuerdo con ellos. Por acá también mando saludos, Marianita, excelente, mucho.

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más que platicarles. Oigan, ¿son fans ustedes? Yo la verdad soy muy fan de los videojuegos. Aunque últimamente no tengo tiempo, ¿eh? Antes sí era mínimo dedicarle una horita en la noche antes de dormir. Después de hacer la bicicleta, hay que dedicarme un ratito. Pero nada, ahora sí, nada. Tupido en chamba y agradecido obviamente con el de arriba. Pero ¿saben qué? Ahora resulta que esa consola PlayStation ya no hará discos físicos. ¿A partir de cuándo? Del 2028. Me imagino que esto va a ser cíclico, ¿eh? En unos 10, 15 años o hasta más, va a haber la nostalgia de los vintage y obviamente van a volver a sacar alguna consola para que utilicen discos físicos. Siento que el plan va por ahí, ahora sí que somos dueños de nada, ¿eh? Ya va a haber discos físicos para esa consola a partir del 2028. Aunque lo compres, no podrás ser dueño del juego. Antes te ibas, no sé, a tu plaza más conocida o lugar favorito. Llegabas, están disponibles, bueno, lo compras y te lo llevas a casa. Bueno, la empresa ha argumentado que los cambios de consumo de los jugadores y la industria de este entretenimiento como tal, pues se han alejado de lo que son discos físicos. Dicen, todos los nuevos juegos que se lancen en las consolas van a ser ahora, a partir del 2028, ya puro digital. Los nuevos juegos ya solamente van a estar disponibles en formato digital, sino también otros comercios minoristas, los que tengan su versión de disco, lo estén programando para salir antes del 28, no saldrán afectados. Cada quien tendrá su consola y su... Pero, por ejemplo, a una de las franquicias más populares o más reconocidas, Grand Theft Auto 6, no tendrá disco físico. Dicen ellos que no va a haber porque, obviamente, pues, versión física o disco, no. A una copia digital, solamente vas a descargarlo. Dice, pues, compras una caja cuyo valor reside en tener un código para descargar el juego. Pero compra la cajita, así viene, pero... Pues, tienen más un código, ¿no? Clásico QR o una dirección en la cual descargas automáticamente tu juego y listo. Yo la verdad, así lo hago, ¿eh? Mi consola es digital, lo que hago es descargo y lo guardo en biblioteca. Lo borro y sigue estando disponible. Cuando quiera descargarlo, como ya es mío, ya lo compré, pues prácticamente lo voy a tener sin ningún problema cuando lo indique. O sea, no le veo problema y no tengo tanto espacio ya apilado en cajas de videojuegos. A mí, de verdad, muy cómodo. Hay unos que sí son emblemáticos y si quisiera tener físico la cajita para recordarlo. Pero bueno, ¿qué piensas de eso? ¿Te late también o eres de la vieja usanza y dices, no, yo sí quiero ir a abrir el disco, quitarle el plastiquito, ver? Ya ni librito traía, oiga. Cuando era niño yo sí tenía librito de videojuegos y era muy padre. Pero bueno, platícame qué piensas de eso. Soy Paul, vamos con más música. Regresamos. Buena tarde, esto es Destrexa. De

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Tú y yo hemos visto el festejo, ¿no? De los noruegos. Hace unos años, recuerdo, con Islandia, en una Eurocopa sacaron el clásico que levanta las manos y aplaudes, ¿no? A unísono, todo mundo, mismo tiempo, ¡boom! Y cada vez aceleraron más el beat y obviamente he visto equipos de otros países como el AS Nazar de Cristiano Ronaldo que han copiado este festejo. Pero este que ha sido, pues no innovador, conocemos la cultura de escandinava, ¿no? La cultura de países como Noruega, Finlandia, países como Suecia, obviamente, que tienen toda esa cultura vikinga. Entonces, obviamente, mucha gente llamaba la atención el festejo, que ya también hasta México lo estuvo copiando. Recordemos el partido contra Ecuador al final. Subieron una foto todos con unas máscaras que son como esas de que se estiran como tipo maya del técnico Javier Aguirre, e imitando el festejo noruego, ¿no? Era Memo Ochoa el que estaba con un, creo que era un garrafón, no recuerdo. Pero mucha gente lo vemos y no sabemos qué significa. Obviamente tiene que ver con la cultura que tienen que ver los escandinavos. Y lo mejor de todo, ¿qué dicen cuando un líder que tiene una trompeta como un cuerno enorme da la señal de inicio? Obviamente es como para ponerse todos prestos o todos atentos. Lo que viene después es que ya el líder empieza con tambor, ¿no? A hacer el ritmo, exactamente, da el beat y los demás gritan Arru, que significa en su idioma, en noruego, remar. Eso es lo que gritan, Ru, Arru, es lo que gritan. Bueno, si me salga bien, ¿no? Pero más o menos este es el contexto real de lo que pasa con ese festejo. Para que sepamos bien, ¿no? Porque se ve interesante, me gusta, se ve divertido. Y más cuando toda la grada se une con el equipo, se ve espectacular. Muy bien por los noruegos, por innovar con un festejo en este nuevo campeonato. Muchachos, vamos con más música. Soy Paul, buena tarde. Tú escuchas Destrexa. De

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Boy. Muchas gracias. En nombre de mi querida Bibi Cappuccini, la operadora de este programa, Fernanda Fitz en medios digitales y yo, tu amigo Paul, te damos las gracias. Que tengas una excelente tarde. ¿Cómo pasa de volada el tiempo, eh? Yo, según ahorita ya apenas era miércoles, y no, tómala, varón. Ya jueves, mañana prácticamente terminando la semanita. El domingo es el día que todo mundo vamos a cuidarnos, por favor. No sean insensatos. O sea, está chido la vibra, está chido cómo la gente se brinda, pero no. No hagamos desmanes, no movamos carros a lo tonto. ¿Eso qué? Eso no es agradable. O sea, yo sé que es divertido, leve, ¿no? Y ya, hay que dejar a la gente que vaya a su camino, que siga. No hay que subirnos a lugares que no están diseñados para subirnos, ni postes, ni semáforos, ¿no? Ni echen la espuma. Esa espuma que lo echen en los ojos puede ser dañina, ¿eh? Puede dañar la vista realmente. Cuídense. Hay que divertirnos bien, ¿sí? Con la familia, con los niños. Cuiden a los niños y a las mujeres, por favor, ¿ok? No tengo que hablar de más porque sé que lo saben ustedes también. Cuídense mucho. Buena tarde, soy Paul. Y tú estás en XFM 95.7. Bye, bye.

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11 minutos, ya estamos de vuelta. ¿Cuál ya estamos de vuelta? Vamos empezando. Bueno, ya estamos de vuelta porque otra vez, hoy estamos de vuelta, mi querida Vivi, ¿no? Es que lo que pasa es que ustedes no ven, pero nosotros estamos aquí desde muy temprano, mi querida Vivi, ¿no? Desde muy temprano que comiendo que su dulce, que te cabe todo en la boca. Bueno, una cantidad de cosas que dice mi querida Vivi, que por cierto el día de hoy está en la producción de este espacio y que nos va a estar acompañando el día de hoy hasta las 8 de la noche, como ya es de costumbre. Mi nombre es Ian Cuellar, a través de mis redes sociales me puedes encontrar como @-IanCuellar en Instagram y en TikTok. Bienvenidas, bienvenidos a esto que se llama La Sociedad Naranja. Vamos arrancando el programa del día de hoy. Vamos a tener un montón de muy buena música, tendremos un tema más, vamos a tener también una historia de chismecito en querido Ian y, como todos los días, una historia de terror en la pierna velluda. Esto es de Mike Towers, esto se llama Una Más y lo escuchas aquí a través de XFM.

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2: Ya estamos de regreso a través de la frecuencia naranja y el día de hoy tenemos un tema más. Un tema más. Y el día de hoy vamos a ponernos. El otro día me dice mi querida Vivi: oye, ya le entendía por qué se llama un tema más la sección. Oye, Vivi, pero es que suena inocente, ¿no? Pero ya después te das cuenta que soy un barbaján, dice Vivi. Pero bueno, oigan, el día de hoy vamos a platicar acerca de algo profundo. Acerca de algo muy profundo. Normalmente yo utilizo esta sección para platicar de cosas que hay en tendencia en las redes sociales. Pero el día de hoy te voy a platicar acerca de Javier Aguirre y de un libro. Si tú no tienes la menor idea de quién es Javier Aguirre, bueno, Javier Aguirre es el director técnico de la Selección Mexicana de Fútbol, que está pues llevando a cabo su tercer periodo como entrenador de la Selección Mexicana de Fútbol, donde pues ha llevado en el 2002, en el Mundial de Corea, llevó a la selección a Corea, en el Mundial del 2010, llevó a la selección también a Sudáfrica, y en el Mundial actual pues está llevando a la Selección Mexicana de Fútbol a pues este torneo. Pero se ha vuelto viral que siempre que se baja del autobús en donde viaja, trae en la mano un libro. ¿Cuál es el libro que lee Javier Aguirre y que además él ha mencionado que le está funcionando en la implementación de de cómo juega la Selección Mexicana de Fútbol? Entonces, ¿cuál es ese libro del que te estoy hablando? Este libro, que acompaña a todos lados a Javier Aguirre, se llama El Código de la Cultura. Cuando las arañas tejen juntas, pueden atacar a un león. Así se llama, ese es el título del libro. Y antes de partir, antes del partido, contra Ecuador, Javier Aguirre fue visto bajándose del autobús con este libro llamado El Código de la Cultura de Daniel Coyle. Un texto que desde el título te va avisando cómo van las cosas y que prácticamente te ayuda a entender cómo funciona y cómo construir un equipo correctamente para que sea victorioso o pueda salir a vencer. Y de esta manera, pues bueno, lo han ido conectando con el resultado que ha ido teniendo Javier Aguirre en la Selección Mexicana de Fútbol. Entonces, bueno, yo creo que ya lo pedí. Ya pedí el libro. O sea, lo puedes conseguir en Amazon. No está tan caro. Ya lo pedí. Entonces, pues voy a empezar a leerlo. A ver si en una de esas pues me hago director técnico, ¿no, Vivi? ¿Tú crees que sería buen director técnico? ¿No? Dice aquí el charro que dice no, ni en drogas. Pero bueno, 5:36. Vámonos con más música. Esto se llama La Plena y lo escuchas aquí en XFM. 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

0: 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Ah, ya, es que se me pegó el inglés con Linguatec, mi querida Vivi. We are back. 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
2: Perfecto, ahí lo tienen, 5:54. Nos vamos con más música. Mi nombre es Ian Cuellar, Pontex AFM.

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